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0: Muy buenas tardes, amigos y amigas. Aquí comienza la banqueta deportiva. Son las 2 menos 12 minutos, aproximadamente 11 minutos quedan para las 2 de este 20 de septiembre. Aquí comienza nuestra jornada particular de la banqueta deportiva y tenemos un primer plato interesante, lo interesantísimo, la nueva Creu Alta. El Centre de Sport Sabadell se la juega contra el Real Oviedo en un partido que les van a contar Paco Granda y nuestro compañero y amigo también Vicente Alonso Nicieza. Un Sabadell que se mantiene invicto como local después de haber ganado sus dos partidos al Córdoba y el Almería, y el Real Oviedo se mantiene invicto como visitante después de haber ganado los dos partidos lejos del Tartier al Valladolid y al Albacete. Choque de trenes que nos va a contar nuestro compañero Paco Granda. Y Vicente, muy buenas tardes.
1: ¿Qué tal, Carlos? ¿Qué tal, oyentes de APQ Radio, de la banqueta deportiva? Efectivamente, partido segundo consecutivo del Real Oviedo fuera de casa, lejos del Tartiere, que de momento pues le ha ido bien, no le ha ido nada mal lejos del Tartiere al Real Oviedo. Son 6 de 6, o sea, dos partidos ganados y además los dos con portería cero. Buenas tardes, Vicente.
2: Buenas tardes, Paco, Carlos, buenas tardes a todos y a todas.
1: Bueno, lo que decimos, ¿no? De momento, fuera del Tartiere está sonriendo el gol. Porque el otro día entre los dos marcó 4. Es verdad que al Valladolid el otro día fueron ese 0-3 y también el dejar la portería a cero, que es muy importante también.
2: Sí, quizá eso es el hecho más llamativo, ¿no? El de llevar solo un gol encajado en estos 5 primeros partidos de liga. Es lo que más llama la atención. Eso te lleva a estar siempre metido en el partido, a tener siempre opciones y, por ejemplo, a tener la opción de ganar el otro día en Valladolid sin realizar un gran partido.
1: Bueno, pues quedan ahora mismo 10 minutos para que arranque el partido, dicen, así que no tenemos mucho tiempo para hacer la previa. Luego daremos las alineaciones, pero bueno, más o menos por donde se podía esperar, ¿no? Hay gente que dice que me viene a la cabeza, siempre me viene a la cabeza un señor que yo conozco a un paisano que de los de antes, ¿no? Lee la alineación en la Nueva España por la mañana y luego lo que saca Calero o quien sea, ¿sí? Dice, no tiene ni puta idea porque son 5 cambios con respecto a lo que dice la Nueva España, por ejemplo.
2: Ya, pero es difícil. Eso denota la amplia plantilla que tiene Calero, lo primero, que le da opción a mover jugadores, a mover alineaciones. Luego un poco que nos engaña también con las posiciones de los jugadores. Hoy no sabemos todavía, no tenemos ya la alineación, pero no tenemos claro el dibujo, ¿no? Sí, ¿dónde va a estar cada uno situado? Bueno,
1: sí, hay 4 que no se van, o sea, 5 que no se van a mover de su posición. Y sí. Los otros 5, bueno, tenemos nuestras dudas, ¿no?
2: Sí, luego pues está abusando entre comillas, porque se está saliendo bien, no lo digo en plan mal, del tema de los centrocampistas, de tener gente con buen pie dentro y a lo mejor menos capacidad ofensiva, más o llegadas en estrategia, o llegadas por erosión, o llegadas por dominio, más que por presencia, ¿no? Y un poco pues sigue esa dinámica, porque no es el primer partido, ni el segundo, donde hablamos, ala, otro centrocampista más, otro más, y otro más, y hoy ahí los tenemos todos.
1: Pues sí, hoy están todos, ¿eh? Como bien dice Vicente, está adelantando ya lo que va a ser la alineación. Vicente, Sabadell, el conjunto catalán. Decíamos el otro día, decíamos en la previa, antes de ayer, que hablábamos para APQ Deportes, y te comentaba y me comentabas, ¿no?, la situación de un equipo que acaba de ascender de categoría, pero que tiene esa ligera inercia positiva, ¿no?, que quedándose un poco con las buenas sensaciones. Hay dos tipos de equipos, los que llegan a esta categoría. Los que llegan después de una dinámica positiva y la mantienen, esa dinámica positiva, y los que parece que no acaban de adaptarse a la categoría. Estos de los primeros.
2: Claro, para lo importante son los primeros resultados y las primeras sensaciones. Y el encontrarse, que esas sensaciones te lleven a encontrarte cómodo en la categoría, porque lo que no sabes es si vas a tener el nivel. Bueno, puedes saber que tienes buen equipo, pero ¿voy a competir contra los otros? Bueno, el Sabadell ha demostrado que va a competir y de momento está sacando buenos resultados.
1: Bueno, Carlos, pues si te parece, Carlos, hacemos ese repaso, esa intro, ¿no?, que tenemos preparada para las alineaciones. Primero, confírmame que a Vicente le oyes bien, porque
3: todo confirmado,
1: le puedo subir o bajar aquí. Si lo oyes bien, pues perfecto.
3: Lo oigo bien.
1: Vale. Pues entonces nada, si te parece, vamos con la intro de las alineaciones que, como siempre, patrocina la cafetería continental La Bayuca, que está en el Alto del Calello y que tiene los mejores pinchos de Asturias, Carlos.
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1: Pues ahí está Continental La Bayuca y con ella vamos ya con las alineaciones del Centre d'Esports Sabadell, que es el conjunto que actúa como local, que va a jugar con el portero, con Fuoli, que va a estar en portería. A partir de ahí, de derecha a izquierda, el número 14, Óscar San, actuará como lateral derecho. De pareja de centrales, para el 27, Catalá, y para el 6, Edgar, que lo conocemos. Edgar estuvo en el Real Oviedo hace algunas temporadas, también pasó por la Unión Deportiva Almería, y por el lateral izquierdo, Miki Codina. Pareja, doble pivote para el jugador número 8, que es Pere Pons, también un viejo conocido de la categoría, y para el dorsal número 20, que es Urri. Luego, por los dos laterales van a estar, o por los dos costados, mejor dicho, de interiores, van a actuar Ton Ripoll por la derecha y el dorsal número 22, que es Cuadri, que va a actuar por la izquierda. Y arriba, para el gol, en la punta de ataque, dos hombres. Gastón, dorsal número 12, al que hay que tener también especial atención, y Joel Priego, que también es uno de los goleadores del conjunto catalán. En la banqueta, para posibles sustituciones, como porteros suplentes, actúan dos, que son Ortega y Marc. A partir de ahí, con el 2 Pipa, con el 9 Obolski, con el 10 Baena, con el 11 López Pinto, con el 19 Yanis Ramani, con el 21 Alain Riberto, con el 24 Eneko, con el 29 Nuana y con el 30 Xavi Moreno. En el Real Oviedo, ya lo decía Vicente Alonso Nicieza, no hay muchos cambios en lo numérico, pero sí alguno en la parcela del centro del campo, sobre todo, donde amontona todo esto, ¿eh? Y vamos a empezar por la portería con Aarón Escandel bajo palos. Ahí no hay cambios, tampoco los hay en defensa, con Aysar Ahmed por derecha, con Juan Cruz por izquierda y pareja de centrales para Dani Calvo y Carlos Domínguez, que además el otro día marcaron gol. Así que lo que funciona no se toca, o se toca lo menos posible. A partir de ahí, 5 en el centro del campo, ¿eh? Nos pintan 5, que son muchos. Ahí están.
2: 4 más 1, Paco.
1: Exactamente, 4 más 1. Tenemos ahí a Younes, a Villahermosa, Alberto Reina, Aldasoro y Pablo Sáenz. Todos estos, como digo, van a actuar en la parcela central y luego en la punta de ataque para Alexandru Isfa. En portero suplente es Miguel Narváez y en la banqueta, junto con Julián Calero, van a quedar David Costas, Miquel Goti, Cris Ramos, Jacobo González, Samu Rodríguez, Stanis Pedrola, Víctor Mingo, David Jiménez, Dieguito Menéndez, Marco Esteban y Enzo Pérez. 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Bueno, Vicen, pues esta es la alineación, es el 11 del Real Oviedo. Ya digo, todos estos en el centro del campo, veremos a ver cómo se distribuyen, ¿no?
2: Sí, a ver cómo los coloca, porque recordamos que el míster nos convenció de que Villahermosa era un 6. Y hoy tiene 3 6s, porque tiene a Iones, tiene a Aldasoro y tiene a Villahermosa. Bueno, a ver, si creemos que uno de ellos, Alberto Reina, va a ser el que esté tirado a la banda, no sabemos si a la derecha o a la izquierda, porque puede jugar también con esa doble posición de Pablo Sáenz, que unos días aparece por banda derecha y otros, como la semana pasada, lo tiró a banda izquierda. Bueno, le gusta tener el control del partido y yo creo por eso es la presencia de tantos hombres con buen pie por dentro que pueda dominar un poco el juego.
1: Están llegando a finales de partido en tercera Asturfútbol, en la tercera Real Federación, no en tercera Asturfútbol, sino en tercera Real Federación. Tercera Asturfútbol es la que vas a competir con tu equipo de la Fresneda B, Vicen, y me están llegando todos los marcadores y la verdad que, bueno, hay alguna que otra sorpresa, ¿no? Por ejemplo, el 4-0 del Cobal al Caudal, 4-0 para el conjunto de los ovetenses, sí, ante el Caudal.
2: No te lo voy a decir fijo, pero yo creo que se pudo romper un poco el partido al final, porque yo estuve un poco atento a él y iba 1-0.
1: Sí, y además es que yo veo aquí una tarjeta roja para el Coba en el minuto 58 de partido, con 3-0 ya.
2: Ah, sí, sí.
1: Con 3-0 ya. Bueno, Astur 0, Siero 1, Covadonga 4, Caudal 0, Llanes 2, Gijón Industrial 2, Previano 0, Avilés Estadio 1 y Sporting B 1, Lealtad 0. Estos dos últimos cerquita de finalizar. Bueno, no, miento. Estos dos últimos no. Este último cerquita de finalizar y también el Llanes Gijón Industrial que está a puntito de finalizar. Bueno, pues estos son los marcadores en tercera división y aquí vemos la ya tenemos señal de la nueva Creu Alta, Vicen, con cielo soleado, con día radiante, con día despejado, el Real Oviedo. Y bueno, el otro día decían en Valladolid, yo lo leí, no sé si es verdad o mentira, pero lo leí después, a posteriori, ocho, creo que eran, no sé si eran seis o ocho atenciones por golpes de calor en la grada.
2: Sí, bueno.
1: Es la Liga de Tebas, ¿no?
2: Nosotros aquí en Asturias, bueno, ya estamos, bueno, entrado el mes de septiembre. Bueno, las temperaturas son más agradables, ¿no? Aún así hace calor. Pero sí es verdad que por el Mediterráneo o por el centro de la península, como el otro día en Valladolid, a estas horas puede ser días complicados.
1: Pues ahora nos dicen que en Barcelona, más o menos, a la zona de Sabadell, hay alrededor de unos 27 grados. Eso a la sombra, ¿eh? Al sol, pues evidentemente se dispara un poquito y se iría hacia los 31, 32 grados de calor, que es lo que van a tener que soportar los jugadores del Real Oviedo que ya están ahí y que vincen con esa equipación, vincen con la rosa, ¿eh? Que tiene rosa, tiene blanco, tiene azul. No, no sé cómo la ves tú esta, ¿no? No hemos hablado mucho de ella, ¿no?
2: A mí esta es bonita. A mí esta me gusta.
1: ¿Parece que tiene un babero de la primera comunión o no?
2: ¿Es bueno, así? Sí, pero no me disgusta esta. Quizás la... Bueno, yo creo que me gustan las tres. Al final acaban gustando de verlas. Acaban gustando.
1: La blanca también me gusta, sí. Yo la blanca con azul a mí me gusta porque siempre me ha gustado esa combinación de colores. La camiseta blanca con esa banda azul que le cruza. Carlos, está a punto de comenzar el partido. Si nos hablas un poco del árbitro. Yo a este no lo conozco, no lo tengo controlado. Alejandro Morilla.
0: Así es, dirige el encuentro Alejandro Morilla Turrión, el más joven de la categoría, 26 años, pamplonés, adscrito al Comité de Árbitros de Navarra. Ascendía la pasada temporada, estará auxiliado en el VAR por Valentín Pizarro Gómez. Ha tenido una progresión muy rápida en su carrera, lo que le ha servido para ascender en todas sus promociones. Cuenta con un estilo de arbitraje firme pero equilibrado y siempre busca dar fluidez al juego. No es de los más tarjeteros.
1: Bueno, pues comenzado el partido, 24 segundos ya de encuentro. Ahí está el Sabadell, que intenta percutir ahora por la izquierda. La pelota intenta entrar en el área. Ojo, ese balón, segundo palo, a punto estuvo, a punto estuvo a los 31 segundos de marcar el Sabadell, Vicen.
2: Uy, qué cosa más rara. Primero, bueno, la bronca que le va a meter ahora el míster a Juan Cruz, enorme. Bueno, a todos en general, pero a Juan Cruz ha hecho una cosa muy rara, que es, se ha quedado de espectador de la jugada. Porque no ha estado en ningún momento bien perfilado, viendo cómo entraba el extremo por banda contraria al remate y casi se le adelanta, ¿no? Y luego, oye, llevar a Isaramez por velocidad hacia el inicio tiene su mérito.
1: Madre mía, pues vaya cómo... es que Juan Cruz se durmió, ¿eh? Juan Cruz se durmió, el balón se fue al palo, dicen.
2: Yo creo que Juan Cruz dudó en cederla con el muslo, con el pecho a Aaron Escandel y estaba esperando que le llegase el balón.
1: Uf.
2: Es la impresión que me da.
1: Sí, pero vamos, le comen la tostada.
2: Es lo que no puede hacer nunca, claro, el lateral de banda contraria, que tiene que estar bien perfilado mirando lo que entra desde atrás.
1: Lo que llega, claro.
2: Lo que llega, porque lo que quedó es de espectador del que centraba.
1: El balón no es el que te va a crear peligro. El que te va a crear peligro es el que viene, claro, para empujar esa pelota.
2: Sí,
1: ¿no?
2: Está claro.
1: Está claro. Bueno, pues el balón que va a llegar a Aaron Escandel.
2: Pero bueno, una buena manera de despertar, ¿eh?
1: Sí, sí. No, la mejor quizá. Claro. La mejor manera, con una bronca de Aaron Escandel, ¿no? Y merecida, bien merecida. Ahí está Aaron, que la saca ya en largo, la patea, intentando buscar esa caída de balón que por allí intenta percutir. Ahora lo vía de por la derecha, Pablo Aizar, era Aizar el que intentaba encontrar esa pelota tan alto como estaba el lateral del Real Oviedo. Juega la pelota atrás, ya el Sabadell, la saca ya el portero, está Fuoli, la pega en largo, el balón que va a caer entre los dos centrales del Real Oviedo, y entre los dos se arreglan, entre Carlos Domínguez primero y Dani Calvo después, para que la pelota le pueda llegar otra vez a Aaron Escandel. ¿Estás intentando buscar algo, Vicente?
2: No, estoy... que, bueno, sí es verdad que se distingue bien, pero el Sporting, el Sporting, madre de Dios, el Real Oviedo juega de... Es que no sé por qué, estaba pensando en el Sporting antes porque ya jugó contra el Sabadell. El Real Oviedo juega de rosa y Aaron Escandel juega de, vamos a decir, morado. un uniforme que suele sacar él.
1: Ah, ya, sí.
2: Y era lo que estaba...
1: Morado pálido, ¿no?
2: Sí, bueno, no, más bien oscurito, que es más oscuro que el color de las camisetas. Pero sí es verdad que, bueno, llama un poquito la atención.
1: Pues la juega ya el Sabadell, la intenta jugar ya desde la izquierda Miki Codina. Vuelve a jugar otra vez hacia su portero, Fuboli. Fuboli que la patea en largo, a pierna derecha, buscando esa caída precisamente hacia la zona izquierda del conjunto catalán. Tiene que venir a restar ahora el Real Oviedo, la pelota que no es buena. El balón que acaba tocando. Y Pablo, lo vemos aquí en la izquierda otra vez, ¿eh? Sí. Pablo Sanz, lo estamos viendo otra vez.
2: Eso,
1: ¿eh?
2: Eso era lo que estaba, la disposición de los chicos ahora.
1: ¿A quién tenemos en la derecha entonces, Vicente?
2: Yo creo que parece Villahermoso, parece ser Reina, ese que aprieta.
1: Este que aprieta ahora es Reina, sí.
2: Reina, el que acompaña a Isfan apretando. Sí. El centro del campo, yo creo que Younes Aldasoro.
1: Younes Aldasoro.
2: Y estando Pablo tirado un poco a la izquierda y Villahermosa tirado un poco a la derecha.
1: Sí, sí.
2: Por eso nos ha engañado con... Oye, Villahermosa es un 6. Bueno, sí. Pues lo coloco de...
1: De 7.
2: De 7.
1: Pongo el 7.
2: A mí no me vais a pillar.
1: Es o un 6 o un 8, pues lo coloco de 7. Ni para ti ni para mí. La media, ¿no? Se puede decir que es la media. Villahermosa, que está ahí en la derecha, ¿eh? Ahora mismo en el Real Oviedo, empezando el partido, minuto 4 de encuentro. Pelota que quiere sacar el Real Oviedo. Ojalá equivocación. Se equivoca también el jugador del Sabadell, que no puede quedarse con esa pelota. Ahora Tonri Paul, el que intentaba hacerse con ella, dice Julián Calero, que bajemos un poquito pulsaciones, abre los brazos, enseña las palmas de las manos a los dos costados, diciendo que hay que mantener un poquito la calma en estos inicios de partido. El Sabadell intentará hacer todo lo contrario, meterle un poquito de guindilla al encuentro. La pelota para Isfan que quería hacerse con ese balón, se acaban estorbando los dos jugadores del Sabadell y saca... El Real Oviedo un saque de banda en posiciones atacantes. Vamos a la acción de antes con el centro de Miki Codina. Y cómo llega desde atrás Tonri Paul. Y yo pensé que había pegado en el palo, ¿viste? Que se la encuentra Aaron Escandel, ¿eh?
2: Sí. La de Escandel de toda la...
1: La de Escandel de todos los partidos,
2: de
1: ¿no?
2: todos los partidos, pues está en el minuto uno. En el minuto cero y pico.
1: Sí, en el segundo 31 de encuentro, ¿eh? Fue en el segundo 31 de encuentro. Balón que va a sacar ya... El Sabadell es de su portería, camino de 5 minutos y medio.
2: Como bien decía, me gusta recordarlo, mi querido y ya desaparecido don Jesús García Barrero, un hacha de la psicología y un hacha de como hombre, esto de vamos a empezar todos metidos desde el minuto uno y hasta el minuto uno, ¿qué hacemos? Hasta el minuto uno, ¿qué hacemos? Sí, ¿no? Sí. Pues eso es un poco lo que ha pasado.
1: Mejor desde el minuto cero, ¿no? Sí, pues así no te equivocas.
2: Eso es un poco lo que ha pasado.
1: Pues ahí está el Real Oviedo, que a punto estuvo de tener un disgusto en el segundo 31 de encuentro, intentando recuperar ahora posiciones y sensaciones. Villahermosa metido en la derecha, y a él iba esa pelota hacia Villahermosa. Aldasoro y Younes en la base, Reina un poquito más ayudando a Isfan en la parte alta, dicen.
2: Sí, me preocupa. Villahermosa se vendrá para adentro para dejar sitio a Isar Ahmed. Y en la banda izquierda tira un poco de lo del otro día. A un Juan Cruz más fijo, que incluso participe en la salida del balón con una línea de tres y con la banda para Pablo Sanz. El otro día le salió bien y hoy un poco vuelve a repetir, ¿no? Llama la atención, también hay que comentarlo, que un jugador que viene de la cantera del Madrid, que ha debutado como David Jiménez ya con el Real Madrid en aquel partido, yo creo que era en Valencia, con el primer equipo, no es capaz de saltar a Isar Ahmed.
1: De momento no, de momento el príncipe de Ceuta es el que está ahí. El príncipe de Ceuta es el que está, como digo, manteniéndose en el 11. Ojo, el error ahora de Dani Calvo, la salida de balón, lo puede hacer pagar el Sabadell, que quiere... meter el balón largo, estuvo atento ahora para quitarle esa pelota al Real Oviedo. Balón de Reina, abierto la banda izquierda. Por allí viene Pablo Sáenz, vamos a ver qué inventa. Ahí está Pablo Sáenz, que tiende a meter el centro. Oh, era bueno, ¿eh? Era bueno porque pasó por delante de los dos jugadores, dicen. Quizá no le cogió la comba que él deseaba.
2: Sí, incluso le está ahora achacando un poco a Isfan, que hubiese entrado un poco más, ¿no? Y esta jugada es un poco define la manera de atacar del Oviedo. ¿No has visto a Juan Cruz apareciendo para doblar?
1: No,
2: lo tiene claro que tiene que dejarle ahí el uno para uno, ¿no? Y el Sabadell, que es un equipo...
1: A apretar sí va.
2: Sí, en la salida de balón, sí. El Sabadell, que es un equipo rock and rollero, de transiciones. Uh-huh. O sí que hay que tener mucho ojo a las pérdidas, pero además muchas veces marcan a pares, marcan al hombre. Hay que tener estar muy atentos a las pérdidas porque por velocidad nuestros dos centrales no son precisamente Usain Bolt.
1: No.
2: Tienen otras virtudes, pero no precisamente a lo mejor la velocidad a las espaldas. Incluso, hay que tener un poco...
1: incluso laterales, dicen. ¡Ojo al Oviedo, que quiere esa pelota dentro del área! La va a quedar por aquí, pero Villahermosa. La pelota de Alberto Reina va a sacar ahora a Juan Cruz. El centro de Juan Cruz, que quería meter al interior del área. La recuperó el Sabadell. Viene Ton Ripoll. Ton Ripoll, que no se puede dar la vuelta. Está Pablo Sainz encima de él, encimándole. Y saque de banda para el Sabadell, cerquita de su portería, de la portería de Foley, que a punto estuvo... de vérselas con, bueno, con Isfan, ¿no? Porque era el que más cerca podía haber estado de rematar ese balón que quería meter hacia adentro. Después de esa... no sé lo que quiso hacer ahí Alberto Reina. No sé si quiso hacer eso, ¿viste?
2: No, le gustan esas cositas. No es la primera vez que nos deja algún detalle de esos de medias ruletas o taconazos así. No. Es típico de él hacer alguna cosita de esas.
1: Se repite en la falta al Real Oviedo. Falta... sobre el jugador del conjunto catalán, Pere Pons, que es muy conocido, dicen,
2: Pere Pons,
1: sí.
2: Ex jugador del Español, ¿no?
1: Sí, y creo que estuvo también por un equipo del sur, creo, ¿recuerda? Que estuvo por ahí por un equipo del sur. Bueno, lo miraremos. Ahí está el Sabadell, ojo al centro, intentaba meter esa pelota a la caída, al espacio del segundo palo. Ahí está Julián Caler intentando pues ordenar un poquito los suyos. Y veremos a ver si es posible, como digo, que el Real Oviedo pueda estar un poquito más centrado en estos primeros instantes. Lo que decías, ¿no? El Sabadell mucho de rock and roll, dicen.
2: Sí, a ver los ataques rápidos que hace. No se lo piensa. Oportunidad de ponerla desde banda y para allí va.
1: Ahí estaba la jugada. Ahora también Pere Pons, que cae en fuera de juego. Y Cuadri, que pasaba por allí también por la acción. Bueno, precisamente es el que intenta dar el pase. Y sí sé que se queda enganchado, pero el último jugador del Real Oviedo. Pero aún así estaba en posición antirreglamentaria. El conjunto catalán la quiere sacar Younes.
2: Dani Calvo.
1: Tiene un balonazo ahí. Era Dani Calvo, sí, que salía hacia la zona de la lateral y está diciendo alguno que alguien me siga o que alguien me acompañe.
2: Le estaba diciendo a Isfan que cortase ahí a la espalda del lateral porque estaba apretado. Y era la única salida que podía tener con el golpe.
1: Decía que por esa posición que le intentaran apoyar, en esa posición derecha. La bola que la va a recuperar el Oviedo. La tiene ahora Aizar que la juega ya para Dani Calvo. Dani Calvo jugando con Juan Cruz. Juan Cruz otra vez es Carlos Domínguez y Dani Calvo, los que están ahí metiéndose para sacar el balón con cierta...
2: Como el Sabadell.
1: Aprieta la pared,
2: al hombre todos...
1: Sí.
2: No te dejan respirar.
1: Como tiene dos arriba, pues aprieta a los dos centrales, pero no salía balón del Oviedo.
2: Puede ser que la alineación nuestra esté un poco condicionada por la forma de jugar del Sabadell, de decir, oye, tengo que tener a alguien con mejor pie, con calma en el centro del campo para poder jugar, ¿no? Porque sé que me van a apretar.
1: Le comieron la tostada a Juan Cruz, ojo al centro, bien, a Don Scandel, atento, le comieron la tostada otra vez a Juan Cruz, ¿eh? Otra vez que se durmió, bueno, el centro, el despeje de Dani Calvo no es de lo más ortodoxo porque se lo deja ahí botando para que vayan dos jugadores del Real Oviedo que se tienen que entender. Es Carlos Domínguez corriendo en el lateral y Juan Cruz corriendo hacia atrás. No es que sea del todo mejor, bueno, pero combina la tostada ahí al Real Oviedo. Tenemos que estar un poquito más atentos ahí, dicen.
2: Sí, bueno, Dani no tuvo la suficiente tranquilidad o seguridad en sí mismo como para de cabeza cedérsela a Aarón. Y lo que hizo fue un despeje ahí un poco a tierra de nadie, entre, como bien dices, entre el espacio de Juan Cruz y de Carlos, y hubo alguna duda.
1: Uf, madre mía, ojo al saque, erróneo ahora, Aarón Scandel, hasta el que no comete errores, lo acaba de cometer ahora el error, pero puede ser buena para el Real Oviedo, la contra. Ojo, esa pelota está muy solo ahora, Alexandru Isfan, quería dejarla hacia el lateral derecho, por allí venía Aizar Jamez y la pelota que acaba tocando en el propio Ceutí, y se va directamente a saque de portería para el Sabadell. Se fue directamente en esa acción rápida de ida y vuelta. Error en la salida de Aaron Escandel. Y luego en ese despeje.
2: ¿Te imaginas ahora los 10 jugadores del Oviedo echándole la bronca, mirando para Escandel, echándole la bronca?
1: No, la verdad que no.
2: Le quedó ahí para la zurda, aunque tiene buen golpeo con las dos piernas. Le quedó ahí, no está del todo bien perfilado y le quedó corto. Y además una salida por el medio demasiado peligrosa. O sea, muchas veces hay que valorar lo que obtienes en función del riesgo que corres. Y esa salida, lo que podía obtener no era gran cosa y si suponía mucho riesgo pasarla ahí por el medio.
1: Se iba ahora por la derecha Tom Ripoll. Estamos ya en el 13, Carlos. Así que vamos a ver si te parece hacer el primer alto en el camino, porque no hemos saludado todavía a nuestros patrocinadores, que son unos cuantos los que están aquí siempre con nosotros. 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Así que camino del 14, Carlos, 0-0, hacemos un alto y volvemos.
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1: Bueno, pues aquí seguimos, desde los estudios, también intentando llevarles toda la emoción de este partido entre el Sabadell y el Real Oviedo, entre el Sport Sabadell y Real Oviedo, en la nueva Creu Alta, ese sol de justicia, 27 grados de temperatura, y lo veo jugando también ahora mismo en esas condiciones. El año pasado nos decían también, creo que era, no sé si era el tercer partido de Liga, Vicen, o el cuarto, cuando el Oviedo tuvo que visitar Getafe, ¿no? Que también lo hizo en este horario de las 2 de la tarde y con muchísimo calor también en el campo del Geta. Sí, ojo al Sabadell. Ojo al Sabadell, que viene la pelota por la derecha. El balón de Tom Ripoll, intentaba el centro Tom Ripoll. Ojo que queda la pelota en la frontal. Otra vez el disparo, es flojito. Es flojito el disparo. Ahora de Urri para el conjunto catalán, pero ojo porque, bueno, ya está, como digo, teniendo alguna que otra llegada el Sabadell.
2: Sí, otra vez. Y otra vez por la banda de Juan Cruz. Nos están un poco machacando por ese lado.
1: Otra vez por la izquierda, sí. Otra vez por la zona de Juan Cruz. Estamos diciendo también que los... estamos diciendo un poco los marcadores de tercera división. Y también decir que... Y apuntar... Bueno, ya han finalizado todos. El Pravena 0, Avilés Stadium 1. Covadonga 4, Caudal 0. Astur 0-0-1, Llanes 2, Gijón Industrial 2 y Sporting Atlético 1, Lealtad de Villaviciosa 0. Ya han finalizado todos en esa tercera división. Y decir también que el filial del Real Oviedo, el Real Oviedo Vetusta, cayó ante el filial del Alavés, 3-1. Cayó en la ciudad, supongo que en la ciudad deportiva del Alavés, supongo que es donde juegan los partidos. Que ahora mismo, discúlpeme la ignorancia, no sé cómo se llama.
2: Es que tienen una nueva ciudad. No, no es ignorancia, Paco, tampoco hay que saber de todo. Pero además es que tienen una nueva ciudad deportiva. Hay un documental y están haciendo muy bien las cosas ahí en Vitoria. Sí. Un poco estilo Pachuca, pero sin mexicanos. Y juntando todo, universidades con deporte, con el baloncesto incluso, porque ahí en Vitoria el baloncesto
1: Tiene mucha relevancia.
2: Entonces, lo están un poco juntando todo y han hecho una cosa allí importante.
1: De hecho, tú pasas por Vitoria y lo primero que ves desde lejos es el Hues Arena, ¿eh? Eso es lo que más destaca de la ciudad, de la ciudad de la Virgen Blanca. Balón para el Sabadell, que va a jugar desde atrás. Otra vez la pelota la salía por izquierda. Miki Codina, que intentaba recuperar esa pelota para el Real Oviedo. Falta. Dice que el árbitro que hay falta ahora. Antes le había dado un bofetón un jugador del Sabadell al... creo que era Younes, se iba al suelo, a Carlos Domínguez, ¿no? Estaba en esa zona centro-izquierda más o menos del campo, salía balón del Real Oviedo y se había llevado una buena bofetada y ahora le pita la falta al Dasoro sobre Pera Pons. Balón del Real Oviedo, que la quería sacar, que la quería despejar, le va a quedar para el Sabadell otra vez. Balón de Juan Cruz que la despeja, Juan Cruz que no puede precisar ahora el pase para la salida de Alberto Reina. Era Pablo Sainz el que estaba intentando apretar ahí en esa zona del centro del campo, juntándose bastante con la gente de dentro. Balón de Jones de cabeza, no puede ganarla. Balón que le va a quedar para el Sabadell.
2: Falta
1: anterior. Ahora sobre el jugador del Sabadell.
2: Y el guión del partido parece que lo ha escrito el mismo que hizo el de Valladolid, ¿eh? Porque una primera fase del partido donde el equipo contrario un poquito
1: esperemos
2: mejor.
1: Esperemos que acabe el mismo resultado, ¿no? Pero...
2: atacándonos también por fuera, un poquito como en Valladolid, donde, y está pasando un poco lo mismo, salíamos un poco con bastante gente para tener el balón y gente pasando desapercibida.
1: Y no lo estamos teniendo.
2: Y Villahermosa, Reina, gente pasando desapercibida y solo nos falta eso, que el partido, que el guión... finalice igual que el partido de Valladolid. Pero de momento parece que Juan Carrero quería un poco lo mismo y de momento no lo están consiguiendo. El otro día cambió a partir de la pausa de hidratación.
1: Sí.
2: Entonces a ver si... No sé si la habrá hoy.
1: Supongo que sí, pero no lo sé. Ser de las 2 de la tarde y estar haciendo este sol, pues yo creo que sí, que la vaya a ver. 19, casi camino del 20, ¿eh? De momento aquí en el la Nova Creu alta, Sabadell 0... 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
2: Me llama la atención el uniforme de...
1: De Aarón,
2: no,
1: sí.
2: No te llama...
1: Sí, es como si fuese... Tú decías antes un morado desde lejos, desde lejos, y sin entender mucho de colores, me parece fusia así un poco...
2: Va. No, perfecto, te lo compro. Vamos, no me voy a poner yo ahora a discutir aquí la diferencia entre el fucsia y el morado, vamos.
1: Sí, parece fucsia, fuerte. Ojo al error ahora, el error del Real Oviedo ahí en defensa. Le están creando problemas, dicen, a veces con esos balones así que van botando entre los dos centrales. Son muy pingones, aquí el campo está seco, evidentemente no rueda mucho el balón y le están causando muchos problemas porque es la indecisión, ¿no? A veces... Ya se han cedido dos atrás a Aaron Scandell, hasta ahí bien. Los dos que han intentado disputar hacia arriba, uno Jones lo hizo mal, el otro que quedó dividido ahí con Juan Cruz que no pudo llegar, y este de ahora, son tres líos.
2: Sí, bueno, una de las máximas del juego un poco defensivo es no dejar botar el balón cuando viene por arriba, ¿no? Y si es verdad que tras esos botes, pues aprietan ellos. Y tú a lo mejor vas al salto mirando hacia tu portería y a lo mejor no tienes la confianza esa que te comentaba yo antes de cederla al portero y te entran dudas y esas segundas jugadas te pueden crear peligro. Bueno. La verdad es que estamos sintiendo esa presión del Sabadell, la estamos sintiendo y no estamos cómodos. El míster ahora mandaba al equipo que se abriese, pero es que no dura nada el balón, no, y entonces con tanta gente que tenemos para tenerla y no nos dura
1: ya.
2: Porque la presión, la verdad es que es agobiante, es un poco uno para uno y están muy encima. Bueno, ahí tienes que tener un poco categoría para, como si estuvieses en el patio del colegio, a lo mejor dar un toque más de los que sueles dar habitualmente.
1: Se fue al solo al jugador del Real Oviedo y dice el árbitro, sigan la pelota que va a quedar para que la jugara Cuadri que quiere meter el centro, el balón que va muy pasado, demasiado pasado para la entrada desde la derecha de Ton Ripoll, por lo tanto se le va el balón fuera directamente al conjunto del Sabadell y otra intentona más de Ton Ripoll, está siendo bastante activo por la zona de Juan Cruz, dicen.
2: Sí.
1: Quiere llegar bastante.
2: Lo que pasa es que, bueno, menos aquella primera del primer minuto, la verdad es que no estamos, es un poco la misma historia siempre, no estamos pasando apuros.
1: No, a mí
2: pero
1: ya...
2: nos estamos dedicando a defender. Ellos superan nuestras líneas con más facilidad que nosotros y llegan cerquita al área, pero luego un poco el último cuarto en nuestra área sí la estamos dominando.
1: Y de esto viene, como digo, lo que viene ahora mismo. Cuidado con el Sabadell, que viene la pelota desde el centro. ¡Ojo al centro! ¡Gol del Sabadell! Lo estábamos anunciando. No hay noticias del Real Oviedo en ataque. Gastón, que acaba marcando para el Centre de Sport Sabadell. Marca Gastón, 23 minutos. Sabadell 1, Oviedo 0.
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1: Error ahora, no sé si en el centro es muy forzado, pero bueno, ya se pueden hacer cosas para que ese centro no salga. Y luego lo de las marcas en la defensa, ahora se le adelantó Gasón.
2: Tres errores en cadena, Paco. Primero, en el centro hay que poner más tensión. No, Dani Calvo está fuera de sitio, sí. Le cuesta más que a Isaramez, pero lo primero que tienes que intentar evitar, el centro, porque si lo evitas ya todo lo demás no ocurre. Luego, Carlos Domínguez, al estar Dani fuera de sitio, va un poco a ocupar su puesto, olvidándose del punta que le coge la espalda. Y Juan Cruz, que podía arreglar la situación siendo de último, pues un poco se confía y queda... Si nos ponen la fotografía del momento del centro, vamos a ver que tanto Carlos Domínguez como Juan Cruz, todos están mirando para el que centra. Y nadie está mirando para el punta que hay dentro. Ahí no hay zonas, ahí tienes que estar tocándolo, tienes que estar con él, hombre a hombre, y cometimos el error de dejar al delantero centro en el área pequeña solito.
1: Es que estaba Juan Cruz por detrás y creo que Carlos Domínguez por delante, pero eso, se le adelanta ahí, se mete en el medio.
2: El primer error es de Carlos Domínguez, lo tengo claro. Pero Juan Cruz es el que te puede arreglar el error, porque es el último y es el que puede corregir esa posición. Y... bueno, no se muchas veces los jugadores se confían de, bueno, no llegará a, y en el fútbol de la puñetera casualidad que normalmente el balón le cae al que está solo. Ya. Es así. Pues le cayó al que estaba solo.
1: Primer gol que encajamos fuera de casa, ¿ves?
2: Sí. Pues si hablábamos de la seguridad de que al menos dominábamos nuestra área, pues ahora hay que remar, hay que hacer algo.
1: Pues sí, hay que hacer algo, hay que remar y ni siquiera la pausa de hidratación, Vicente. Decíamos que a ver si podíamos arreglar cosas en la pausa de hidratación con el guión de Valladolid. Aquí te lo acaban de romper ahora mismo, con ese centro y ese remate.
2: No nos dio tiempo a llegar ahí, ¿no?
1: No nos dio tiempo a llegar a la pausa de hidratación. Ojo al balón, otra vez que intenta jugar hacia Tony Ripoll. Viene Juan Cruz, la quita ahora sí, la resta de cabeza. El balón que queda para Villahermosa, que tampoco es capaz de hacer un despeje en condiciones. La pelota que... la acaba recuperando otra vez Dani Calvo con Villahermosa muy cerquita de campo propio. No sé si lo peor de las noticias, dicen, es que no tenemos noticias del Oviedo en ataque todavía.
2: No, esa es la peor, Paco. Pero la peor por los jugadores que tienes. Porque si sales a no tenerla, a hacer un juego más directo, pues no pasaba nada por no tener. Pero no, es que has salido... con jugadores a tenerla al pie. A Villahermosa, Yaunes, Arit, Aldasoro, Reina. Has salido con jugadores al campo para tenerla. Y no la estamos teniendo. Mira, vamos a acabar todavía. Todavía es probable que acabemos... uy.
1: Pues Dani Calvo ya está. Hoy no está, ¿eh? No está Dani Calvo, está... Dani Calvo bastante fallón el día de hoy. La pelota de Yaunes que acaba salvando esa entrada. El balón de Pablo Sáenz que la mete filtradita para Reina... viene Alberto Reina, jugando Alberto Reina, puede asomarse el Oviedo al campo contrario, por lo menos al área contraria, el balón que va a sacar para Juan Cruz, otra vez Jones jugando cerquita, mal ahora, Jones no se entendió bien, pero recupera la pelota en tres cuartos, ojo a Jones, se va a animar con el disparo, Jones, el balón que le va a quedar, a punto estuvo ahora el Oviedo, sí, ahora sí, de poder rematar en dos ocasiones después del disparo de Jones, que es duro, fuerte. Es verdad que no va muy, muy, muy esquinado, no. Dicen, pero obliga al portero, a Fowley, a dejarla ahí muy cerquita de la zona de remate, segunda jugada para la que venía Alexander.
2: No, la verdad es que el portero no ha realizado una gran intervención porque el balón venía centrado, venía duro,
1: sí,
2: pero el despeje lo hizo para el medio.
1: Claro.
2: Podía haberlo, vale, que no lo. Ahora a los porteros les toca, les cuesta bloquear el balón. Antes se valoraba mucho eso y ahora porteros que bloquean el balón cada vez ves menos. Pero ya que no lo bloqueas y lo despejas, despéjalo para afuera, pero no lo deja ahí en el área pequeña. E Isfan estuvo atento, pero el balón le botó justo delante, un bote demasiado alto.
1: Demasiado alto,
2: ¿eh? Y solo pudo contactar con el balón, pero para echarlo por encima de la portería.
1: Isfan te dice que todavía no tenemos a Cris Ramos al 100% o que pudo haberle pasado por la derecha, dicen. ¿Con qué te quedas?
2: Yo tengo claro que el delantero titular es Cris Ramos, pues no estará al 100% o tendrá miedo a lo mejor, bueno, de meterlo de inicio. Yo creo que hoy va a tener minutos, independientemente de cuál sea el resultado. Me extrañaría que, siendo el próximo partido el del derbi, hoy no tuviese minutos Cris Ramos, porque yo lo veo de delantero titular. Ya lo veía hoy, pero bueno, era pedrada.
1: ¿Y cuando esté Carlos Fernández?
2: Hay que verlo. Ya te lo dije, cabe la opción hasta de que jueguen los dos, porque Cris Ramos en el Mirandés también jugaba a veces tirado a banda derecha.
1: Yo creo que le gusta más el estilo de Cris Ramos que el de Carlos Fernández. Creo, ¿eh? Esto es una pedrada.
2: Sí, porque todavía no lo sabe. No lo hemos podido saber. Pero no descartes jugar con dos. Bueno, o puedes descartarlo. Con lo que le gustan los mediocampistas, igual sí tienes que descartar.
1: Sí, sí. El 4-5-1 parece que le encanta a Julián Calero. 29 minutos, Carlos. Así que hacemos el segundo alto en el camino desde la nueva Creo Alta. Creo que estaremos, no sé si a puntito de poder tener la pausa de hidratación, no sé si la tendremos o no, pero por si acaso, Carlos, nosotros sí que hacemos un alto del camino para hidratarnos y volvemos desde aquí, desde la nueva Creo Alta. Sabadell 1, Marcó Gastón, Real Oviedo 0.
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1: Bueno, pues seguimos en la nueva Creo Alta. De momento sigue la derrota del Real Oviedo y no hay pausa de hidratación, al menos de momento.
2: No tiene pinta.
1: Porque no tiene pinta de que vaya a parar. Porque
2: este saque de banda era la oportunidad,
1: claro,
2: perfecta para hacerla. Así que
1: sí, porque vamos a llegar al 31 y a un saque de banda. Y ha dicho el árbitro que no, que se saque. Yo no sé si lo han pactado o qué, pero... Pues saque de esquina ahora para el Sabadell. Saque de esquina.
2: Realmente había como... No sé si era por ley o algo así, como si la temperatura superaba 30 grados, me parece, que era al principio. Luego yo creo que fue un poco a la buena de Dios, si tengo sensación de calor, sí.
1: Yo creo que haciendo sol y a estas horas del mediodía, se pacta antes con ellos, pero no lo sé, desconozco también cómo son los intríngulis. El balón del Sabadell, demasiado.

0: Ahora sobre el creo que sobre Isar, sobre el Ceutí, que intentaba defender esa acción y que viene ahora recuperándose de esa jugada.
1: Ahí
0: pues,
1: la tienes.
0: Pues hay pausa de hidratación, mira. Hay pausa de hidratación, Carlos, minuto 32 y medio de partido. La pausa de hidratación que se va a consumar ahora mismo, pero bueno, de momento ya lo tenemos encima, ¿ves? Ya tenemos el gol de Gastón Valles. Me marcaba en el 23 después del centro de Priego.
1: Sí, y a ver un poco con lo que tiene. Bueno, ahora con el resultado en contra y ya no te vale eso de tener tantos jugadores para tenerla. Tienes que tener jugadores para meterla. Y bueno, a ver si intentará un poco organizar. Yo creo que tiene que ir en función de eso, de la charla, de la idea inicial de partido, que era dominar un poco el juego, no tener miedo a tenerla, no deshacerse tan rápido de ella, porque el Sabadell nos está llevando a jugarla arriba rápido y sabiendo que arriba solo tenemos un hombre.
0: Sí.
1: Entonces, bueno, la opinión del partido de momento no nos está siendo favorable.
0: ¿Qué es lo que más te extraña del 11 de hoy, Vicen, o de la manera de jugar del Oviedo de hoy? Si es que te extraña algo.
1: Es un poco la posición, ese número de centrocampistas y bailarlos un poco. Bueno, Alberto Reina ya lo hemos visto más veces, o en la media punta, o sí, tirada a banda. Pero hoy a Villahermosa también, que no tiene ningún perfil para jugar en banda, ni tampoco para jugar de extremo falso y venirse para adentro, no tiene el perfil ese.
0: Sí.
1: Entonces, y lo que más me extraña es que teniendo jugadores de esos perfiles no los utilice. A mí sí me está llamando mucho la atención lo de Stanis Pedrola. Porque, no estaba de inicio, llegó tarde, vale. Pero la semana pasada el primer detalle es que Mikel Gotti pasa por delante de él. Porque Gotti sí que llegó el último. Y al tercer partido ahí estaba. Y Stanis Pedrola, este es el sexto partido, ¿no? Digo bien, sexto partido.
0: Sí.
1: Y no lo hemos visto todavía en el once
0: jornada
1: inicial.
0: Jornada 6, sí.
1: No lo hemos visto todavía en el once inicial. Es un poco el que me está un poco llamando más la atención. Y más, habiendo de los 11 que jugaban habitualmente, el primero que se ha caído es un hombre de banda, que es Jacobo. Y lo hemos sustituido por uno de dentro.
0: Sí.
1: Entonces, un poco por ahí van mis tiros. Más luego, yo creo que a Samu lo vamos a ver más en casa que fuera de casa, aunque hoy con el resultado en contra quizás ya, bueno, pues tendría más sentido verlo en el campo, ¿no?
0: Sí, sí, estoy completamente de acuerdo contigo. Ver más jugadores en su posición y más jugadores que te den un poquitín más de alegría en ataque, no como el caso de Juan Cruz, sino como el caso de Samu, ¿no? Que es un surtidor de balones casi natural. No hace falta llegar a la línea de fondo para poner.
1: Sí, bueno.
0: También lo necesita el Real Oviedo. Evidentemente, si no cargas el área, te vale para mucho.
1: Claro,
0: pero también ahí habría que actuar, ¿no? En esa parte.
1: Hombre, yo sé que ahí las lesiones de Carlos Domínguez y
0: de Carlos Martínez.
1: De Carlos Martínez y de Cris Ramos, pues penalizan un poco eso, porque claro, no tienes la suficiente número, por decirlo de alguna manera.
0: Bueno, pero ahí sí que sería menos inventar el meter también a Víctor Mingo y a Mikel Gotti también un poquito más adelantado. Eso sería menos inventar que lo del caso de Villahermosa, me parece, creo.
1: Sí, lo que pasa es que Mingo, el otro día hubo un movimiento raro, que es ese que no participase cuando hubo que sustituir a Isfan y fuese Jacobo González el que ocupase esa posición de punta. Yo creo que fue un pequeño mensaje.
0: Tenemos a Villahermosa ahora, parece que más centrado y que el que se tira la banda ahora a la derecha parece que es Pablo Sáenz otra vez, ¿no?
1: O Alberto Reina.
0: Creo que ha tirado Pablo Sáenz a la derecha.
1: Puede ser, habrá movido piezas. O sea, que algo tiene que hacer, eso está claro. Porque la cosa no estaba funcionando.
0: Bueno, pues la falta, buen movimiento ahora de Villahermosa en su sitio, en su zona. Buen movimiento por el control orientado. La despejó Juan Cruz. Se orientó así directamente para llevarse la pelota y escondérsela al jugador del Sabadell que lo tenía justo detrás. Alberto Reina le va a sacar la falta, la va a tirar. Ya Reina, minuto 37 de partido de Alberto Reina, que levanta la mano derecha. Parece con el...
1: ¡Ay, Dios!
0: ¡Uf, madre mía! Madre mía, lo que hizo Alberto Reina ahora, el centro que llegaba desde la derecha de Aizarla, de

0: despeja la bola. ¿Le va a quedar para quién? Para que la vuelva a despejar el conjunto del Sabadell. Era Óscar Sanz el que despejaba. Bien, otra vez por derecha el Oviedo. Tiene que echar la pelota otra vez atrás. Ahí jugando ya Pablo Sáenz. Pablo Sáenz que vuelve a quedarle la pelota. Es Alberto Reina, el que viene por ahí a ayudar, cerquita de la acción. Le queda la pelota para él, Alberto Reina, pico del área. Alberto Reina se va al suelo, dice el árbitro que no hay nada. No, y no hay nada. Sigan, sigan, la pelota para Cuadri. Cuadri que la intenta abrir. Ahora para Tom Ripoll. Viene Tom Ripoll por derecha, otra vez, intentando encarar Tom Ripoll. Se quiere meter para adentro. Le cerraba un poquito el paso a Juan Cruz. Se mete más para adentro. Le persigue Aritz Aldasoro, que acaba soltando la pelota. Bien, ahora para Joel Priego, el hombre que dio el centro, la asistencia a Gastón. El gol de Gastón, como decimos, Gastón Valles. También lo conocemos, goleador de categoría, también Gastón Valles. Balón atrás, que acaba llegando para Foli. Y evidentemente el Sabadell ahora que va a proponer esto, dicen. Intentar tener un poquito más de posesión y cuando recuperen ya no van a presionar tan arriba porque no les hace tanta falta.
1: No, pero creas que ellos van a seguir apretando en su juego. Nosotros estamos, a mí me da la impresión de que estamos llegando un poquito tarde a la presión. Cuando el lateral siempre llega después de que el extremo la coja, no logramos nunca ni anticipar ni ir al duelo, sino que es llegar después que él para seguir continuando el juego. O sea, hacemos como una de estas defensas de balonmano, de ir apareciendo pero sin llegar a tocar, poco basculando, ¿no?
0: Sí.
1: Tenemos que ser un poco más agresivos si lo que queremos de verdad es robar el balón. Si no, si lo que queremos es, bueno, vamos a ir colocaditos y que intentar minimizar los daños, pero es que yo creo que necesitamos robar el balón un poquito más arriba.
0: Desplazamiento del balón que intentaba ahora hacia la derecha, viene robando el Oviedo desde atrás, adelanta demasiado la pelota. Ahora el conjunto de la capital del Principado y otra vez el error que lo quiere hacer pagar. Otra vez a la carrera, otra vez el Sabadell, viene Cuadri. Cuadri intentaba dejar que pasen un poquito el tiempo para que vuelvan a cargar el área. Ojo al balón, segundo palo, llegaba otra vez Gastón Valles tirándose hacia atrás, dicen.
1: Sí, estaba un poco. Sigo diciendo que es que dentro del área, pero es que es de primero de fútbol, ¿no? Dentro del área tienes que estar tocando la marca porque tienes que cortar carreras, no te vale con. Yo muchas veces cuando a un jugador mío le digo, oye, coge este, tal, y te hace el gesto como diciendo, no, que lo estoy mirando, que sé que está ahí. Y yo, no, pero no es ese, no es que lo estés mirando. Eso no me vale.
0: Tócalo, siéntelo.
1: Claro, es un poco eso, ¿no? Porque ahora lo estás mirando, pero el tío que crees que es tonto, que va a estar ahí siempre todo el rato, se va a mover. Pues un poco en el área hay que estar tocándolo, si no acabamos de tocarlo. Si el movimiento que ha hecho en la pausa de refrigeración es un poco el que comentabas, ¿no? Ha tirado a Pablo a esa banda derecha, a Alberto Reina a banda izquierda, donde ya lo hemos visto más veces, y ha centrado un poco la posición de Villahermosa por delante de Yaunes y de Aritz Aldasoro, y ayudando a Isfán en la presión.
0: Cuadri Liamez era el que intentaba irse ahora con mucha velocidad en esa zona izquierda al nigeriano del conjunto catalán, centrocampista nigeriano.
1: Y en las contras te van a intentar penalizar a las espaldas de Calvo y de Carlos Domínguez.
0: Ah, demasiado fuerte ahora el envío. A intentar dejar pasar el. Pues mira, ahora le salió bien a Dani Calvo ahora porque echó la pelota, vio cómo venía el jugador del Sabadell y le hizo la típica, ¿no? De que le pegase en carrera con la pelota. Ahora para salir desde atrás de Villahermosa, que está ahora eso, ¿no? Pues en esa zona un poco de creación de juego del Oviedo. Balón de Juan Cruz, se equivoca porque no puede llegar Yaunes. Balón para Tom Ripoll, que la recupera el Sabadell. Ojo, Tom Ripoll se va al suelo. Dice el árbitro que hay falta sobre Tom Ripoll. La cometió Yaunes después de esa pelota que no pudo despejar nadie al Real Oviedo, que no pudo salir el Real Oviedo. Una vez más, dicen, no salimos.
1: No, nos cuesta. No. Siempre lo tenemos que hacer a través de pase. No hay ningún hombre que conduzca, a lo mejor libera alguna línea y todo a través del pase ante un equipo que te aprieta tan fuerte, es complicadillo. Estamos perdiendo el balón en zonas de tres cuartos, no en campo contrario. Estamos normalmente perdiendo el balón en nuestro campo.
0: Sí, sí. Todavía en campo propio. Balón que tiene que echar ahora Ahora un escándalo, puños fuera, la bola que la recupera nuevamente el conjunto catalán. Viene ahora el central, ahí estaba Catalá, el balón que le va a pegar desde muy lejos, Aaron Escandel. Desde muy lejos le pegó, el golpeo fue muy violento y Aaron Escandel que tuvo que intervenir ante el disparo, como digo, desde lejos, ¿eh? Porque esa primera acción, dicen, es un balón que rechaza él con los puños, sale de ahí y luego el disparo es muy violento desde fuera del área.
1: Sí, lejano. Más o menos fácil para el portero, aunque tiene... Ojo al
0: córner que viene el Sabadell otra vez, que está intentando apretar. 43 minutos de partido. Va a intentar el Sabadell marcar el segundo. El balón de cabeza. Gol. El balón de cabeza y el gol. Acaba de marcar, creo que es Henry Paul el que se adelantó en el primer palo. No, es Oscar Sanz. Es Oscar Sanz el que acaba vacunando al Real Oviedo. Hoy no es el día, hoy no es el partido. El Oviedo está dormido. El Sabadell que lo aprovecha. 2-0, marca Oscar Sanz el segundo.
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0: Pues a ver cómo reacciona el Oviedo, dicen, porque son dos goles fuera de casa, no te habían marcado ninguno, ahora mismo dos fuera de casa, en un escenario que está siendo pues infame para el Real Oviedo, porque no estamos apareciendo nada en ataque, no estamos jugando lo que queríamos jugar a tener la pelota, y luego en esos fallos defensivos que estamos teniendo nos están vacunando.
1: Sí, mira, claro, decirlo a posteriori, aunque ya, bueno, alguna vez lo había comentado, el defender tan en zona las situaciones a balón parado te lleva a veces a no cortar carreras y que te entre gente en velocidad y que te gane el balón en el duelo, porque tú estás, bueno, puedes estar activo, pero tu salto es vertical, sin carrera, y el delantero, el jugador que viene desde atrás, viene con toda la fuerza, ¿no? Y un poco es lo que ha pasado, que ha ganado esa situación en el primer palo, ha venido desde atrás, ha ganado los hombres que estaban en zona y para adentro, ¿no? Bien tocada, de esas que vienen con el empeine, que en cuanto las rozas cambia la dirección bruscamente. Pero, bueno, si hablábamos de que lo que teníamos que hacer o lo que estábamos haciendo bien era dominar nuestra área, pues hoy no la estamos dominando. Y no estamos dominando nuestra área y del medio del campo para adelante estamos totalmente desaparecidos. Tú lo comentabas antes, que hablabas, hacía referencia al partido del Getafe del año pasado.
0: Sí.
1: Recuerdo que fue uno de los peores partidos que jugamos, porque no hicimos nada.
0: Nada.
1: No nos dejó el contrario hacer nada. No, fue jugar hombres contra niños, parecía, ¿te acuerdas?
0: Sí, sí, sí.
1: Pues bueno,
0: tal
1: pues,
0: cual, sí.
1: Un poquito parecido, ¿eh?
0: Sí, me da esa sensación también. Se me está dando esa sensación de que no pudimos hacer absolutamente nada. Y aquí tampoco lo está haciendo el Real Oviedo, que intenta desplegarse ahora en ataque. Alessandro Isfa, madre mía, ni siquiera él puede. Alessandro Isfan con los jugadores del Sabadell, que le quitaron la pelota, que la despejan, vuelve a recuperar otra vez el Real Oviedo, que quiere ser un poquito más protagonista. Lo que le queda para Carlos Domínguez, abriendo la pelota para Juan Cruz. Juan Cruz que viene por izquierda, Juan Cruz que no acaba de echar esa pelota hacia el interior del área. ¿Lo va a hacer Jones? Tampoco. La vuelve a jugar otra vez el Oviedo. ¿Le queda para quién? Para Dani Calvo, este sí. La acaba intentando echar, pero ahí no hay nadie del Real Oviedo, ¿eh? Ahí no hay nadie, la caída de balón del Real Oviedo, le dice Alberto Reina, que es que estoy aquí solo y...
1: Es como si no hubiesen... Porque ¿qué pretendemos? O sea, no... Es como si darla a uno de nuestro color ya fuese el plan, ¿no?
0: Yo
1: creo que,
0: dicen.
1: Yo creo que tiene que haber un pelín más, el entrar por fuera, el meter el balón dentro para sacarlo fuera. A Isaramen no lo hemos visto ni una vez en profundidad... Yo creo que tiene que haber un poquito más. No sirve solo con, bueno, vamos a tener el balón y luego, ¿cómo atacamos?
0: 4 minutos de añadido y se han jugado ya 1 y medio esos 4 minutos. La falta ahora sobre Alberto Reina. Falta táctica de Perapons. Pues te pone el codo por detrás, te tira al suelo, la falta sobre Alberto Reina, se queja Alberto Reina. Es que es lo que hay. Están ganando 2-0, no te has enterado de nada. Tienes la empanada, es la última jugada, la va a sacar el Oviedo, la juega ya el Oviedo, mal, otra vez, porque jugar hacia Juan Cruz, un jugador que no tiene superioridad y que no te va a sacar un centro cuando te suben todas las torres, dicen, eso es tirar una jugada de estrategia.
1: Sí, sí.
0: Pura y bueno, duramente.
1: Ya la falta, esa falta lateral que vimos antes, que tocamos ahí...
0: Alberto poco, Reina y Isar,
1: sí,
0: ¿no?
1: Sí, tío, tampoco, también un poco nos sorprendió, ¿no?
0: Sí, sí. Mal, las jugadas de estrategia tampoco está sacando el sentido. Ahora el relevé de la pelota de Juan Cruz, que viene desde la sombra, catapulta de Juan Cruz, la intenta meter al área. Ahora va un segundo palo, va a llegar para quién, para que el disparo desde la frontal del área. Intentaba con mucha violencia esa pelota. ¿Va a recuperarla Juan Cruz? ¿Va a recuperarla Juan Cruz? Sí, la recupera Juan Cruz. ¿Le queda para quién? Para Alberto Reina, que la esconde, que la pisa, que quiere irse. Y dice que saque de banda para el Oviedo. Saque de banda para el Oviedo y nada, va a quedar un minutito, ¿eh? Va a quedar un minutito después de esta acción. Balón que le queda otra vez para que sea Dani Villahermosa el que la juegue sobre Jones. Este atrás, ahí Sara. Y Sara que la tiene que meter más atrás todavía. ¿Para quién? Para el que está atrás del todo. Más atrás ya no hay nada. Balón de Aarón que le pega en largo. Aarón que intentaba la caída ahora. Dice el árbitro que no hay nada después de la caída en esa zona de Dani Calvo, que está de palomero, pero fíjate qué lejos está. Y ojo que viene el Sabadell. Ojo que viene el Sabadell a la contra. Se va con mucha velocidad. El Sabadell que quiere meter el tercero. Se tuvo que tirar Juan Cruz ahora para cortar la acción. Juan Cruz que se tiró en modo salvador para el Real Oviedo, porque ya no quedaba nadie ahí, dicen.
1: Sabadell no espera, no espera. Hablábamos de las transiciones y es lo que le gusta. Transitar rápido, pasar de esa fase defensiva al ataque e intentar aprovechar un poco la lentitud de Dani Calvo, que tiene muchas, muchas virtudes, pero le cuesta más. Claro,
0: mira dónde estaba, que estaba en esa acción de Palomero. Balón de Tom Ripoll que quiere irse. Tom Ripoll, se va a acabar el partido, no hay tiempo para más después de esta acción. Final de los primeros 49 minutos de partido, 2-0 gana el Sabadell. Vicen, no sale absolutamente nada. El plan de partido, yo no sé cuál era, yo no sé si tú lo tienes identificado o no, cómo queremos hacerle daño al Sabadell y cómo queremos que no nos lo haga, pero la verdad es que no está saliendo para nada.
1: Nos han vacunado bien, eso está claro, eso es lo primero. Segundo, quizás que el partido del Valladolid, quizás, saliese tan bien en cuanto al resultado, nos ha llevado a intentar hacer algo parecido. Y hablábamos de que en Valladolid no hicimos un gran partido, pero si aparecieron las jugadas de estrategia, aparecieron aquel córner que saca Gotti, aquella dejada de Dani, para Dani Calvo, o sea, jugadas a pelota parada que resolvieron el partido, ¿no? Hoy no está apareciendo eso y estamos sufriendo en la parte de atrás. Nos cuesta tenerla. Teniendo equipo de jugones, no somos capaces de tener por el balón, de intentar dominar un poco al Sabadell. De nuestra línea de medios nos cuesta pasar y el Sabadell luego roba, corre y además gana duelos. Que si hubiese una estadística de los duelos ganados, estoy seguro que el Sabadell nos ha pasado por mucho en esa estadística. Y al final los partidos se resumen en ese número de ganar quién es más intenso, ¿no? Pues yo creo que se ha visto que el Sabadell ha sido más intenso y esperar un poco ahora que algún arreglo. Yo creo que tiene que venir por cambios. Yo creo que con los mismos que hay
0: no nos da
1: por la manera de jugar. No por la manera de jugar, no porque sean malos jugadores, sino porque no me imagino con esos jugadores a un equipo que tiene que meter al menos dos goles.
0: Claro.
1: Entonces, bueno, no sé si esperará, si lo hará de inicio o esperará.
0: Yo creo que no hay nada que esperar, Vicente.
1: Lo que pasa es que los entrenadores son muy, muy raros en eso. Muchas veces le estamos dando la semana, y es así, estamos toda la semana pensando cuál es el mejor once inicial. Es así. Entonces, cuando llega el domingo lo ponemos, a ese que dimos toda la vuelta. A veces nos cuesta, en 45 minutos, nos cuesta echarnos para atrás. Estamos diciendo, no, en algún momento arrancará, porque yo sabía que esto era lo mejor. Y llega el minuto 60 y es cuando te das cuenta y dices, no, pues no, al final no era. Entonces, a ver cómo hace la lectura Julián Caler.
0: Es que yo creo que esto, claro, es que tienes muchos ahí en el centro del campo. Tienes a Villahermosa, tienes a Alberto Reina, tienes a Aldasoro, todos ellos, y muchos de ellos no los estamos casi ni nombrando, ¿no?
1: Pero lo comentábamos en el minuto 15. Villahermosa estaba desaparecido, o sea, teníamos jugadores para tenerla y no la teníamos, lo comentábamos ya en el minuto 15. Entonces,
0: Aldasoro poquito también hoy, ¿no?
1: Poquito, es que es como que se pisan unos a otros, ¿no? Más es que me cuesta eso. ¿Qué es lo que se pretende? Vale, yo tengo claro que bueno, quieres tenerla un poco, quieres tener jugadores de pie, quieres que.
0: Pero
1: con eso no ganas.
0: Lo que te chirría no es eso, que si quieres tener la pelota. Si quieres tener la pelota y metes a muchos protagonistas para tener la pelota y luego te saltas al centro del campo, estás jugando algo que no tienes preparado o que no tienes
1: ningún
0: sentido.
1: No, porque no nos atrevemos, porque el Sabadell nos aprieta y no nos atrevemos a ese otros dos toques, a ese juntar jugadores para intentar por superioridad poder tenerla en ciertas zonas del campo, y lo que hacemos es deshacernos de ella y que se pelee Irfan. Que el pobre no, tampoco le podemos echar ninguna culpa. Está desaparecido, pero tampoco le podemos echar ninguna culpa.
0: Bueno, Carlos, pues hacemos un alto en el camino y volvemos al comienzo de la segunda parte. Son las 2:53 de la tarde. Nada, a las 3 volvemos aquí como un clavo, Carlos.
2: Muy bien, pues nosotros continuamos aquí en la banqueta deportiva. Nos vamos a hacer una pequeña pausa para la publicidad. Repasamos marcadores y recordaremos lo que vamos a tener hoy por la tarde aquí en la banqueta deportiva a partir de las 6:45.
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2: Quedan 5 minutos para que sean las 3 de la tarde, momento de repasar marcadores. Empezamos por la Liga EA Sports, Primera División. El viernes, Español 1, Elche 3. Ayer se jugaban los siguientes partidos. Osasuna 1, Rayo Vallecano 1, Atlético de Bilbao 0, Alavés 0, Celta de Vigo 5, Racing de Santander 0, Sevilla 1, Barcelona 3. De momento, en el descanso, en el Coliseum, Getafe 0, Málaga 0, a las 4 y cuarto, perdón, comenzará el Atlético de Madrid, Real Madrid, el derbi de la comunidad madrileña. A las 6:30, dos encuentros, Villarreal, Levante y Deportivo de la Coruña, Real Betis. Y a las 9 de la noche, en Mestalla, se cierra la jornada con el Valencia Real Sociedad. Bajamos un peldaño y nos vamos a la Liga Hypermotion, Segunda División. El viernes, Albacete 1, Córdoba 2. Ayer, Real Sociedad B 0, Mallorca 1, Andorra 1, Sporting de Gijón 3, Eldense 1, Eibar 2, Castellón 5, Tenerife 0 y Cádiz 1, Girona 2. De momento, en el descanso, en la Nova Creu Alta, Sabadell 2, Real Oviedo 0. A las 4 y cuarto comenzará el Ceuta Real Valladolid. A las 6:30, dos encuentros, el Almería Celta Fortuna y Las Palmas Burgos Club de Fútbol. Y a las 9 de la noche, en el partido con el que se cierra la jornada, jugarán Leganés Granada. Seguimos bajando peldaños. Primera, Real Federación, Unión Deportiva Logroñés 1, Pontevedra 1, Unionistas 3, Unión Deportiva Ourense 1, Racing Club de Ferrol 1, Baracaldo 0, Club Deportivo Coria 1, Real Avilés Industrial 1, partido que les ofrecimos ayer en directo desde el campo de la isla con Jorge Quirós y Borja González. Real Unión Club 2, Mirandés 2, Sociedad Deportiva Ponferradina 1, Mérida 0 y Athletic Club de Bilbao B 2, Real Club Deportivo Fabril 2. A las 4 de la tarde comenzará en el Partido que disputarán Extremadura y Cultural y Deportiva Leonesa. Y a las 6:15, Zamora Club de Fútbol Club Deportivo Lugo, cerrando la jornada a partir de las 7:15, el cacereño Arenas Club. Nos vamos a la segunda Real Federación. Baskonia 2, Arosa 2, Atlético Astorga 3, Marino de Luanco 0, Ourense Club de Fútbol 0, Eibar B 2, Portugalete 2, Coruxo 1, Deportivo Alavés B 3, Real Oviedo Vetusta 1 y Gimnástica de Torrelavega 0, Bergantiños 3. A las 5:15 comenzará el partido entre Rayo Cantabria y Sociedad Deportiva Amorebieta, y a las 5 los dos restantes, Sociedad Deportiva Compostela, Sestao River y Sociedad Deportiva Guernica, Unión Deportiva Llanera. Ya se ha jugado prácticamente la mitad de la jornada en tercera Real Federación, con los siguientes resultados, que todos coincidían en que se jugaba a las 12 del mediodía. Paraviano 0, Avilés Stadium 1, Covadonga 4, Caudal Deportivo 0, Astur 0, Siero 1, Llanes 2, Gijón Industrial 2 y Sporting Atlético 1, Lealtad de Villaviciosa 0. A las 5 de la tarde, dos partidos, Ceares Colunga en la Cruz, el otro partido, Andes de Escuela de Iniciación San Martín. A las 5:30, el Condal Club de Fútbol Club Deportivo Mosconia, y a las 6 se jugará el último partido con el que se cierra esta tercera jornada de tercera Real Federación, que enfrentará en el nuevo Nalón al Entrego Club de Fútbol Unión Popular de Langreo. Ahí estaremos desde las 6:15 con Paco Granda y Dani Castelao abriendo campo, conociendo todas las novedades y alineaciones de ese partido que viviremos a partir de las 6, con el que cerraremos nuestra jornada particular aquí en la banqueta deportiva. 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

Poco a poco se va acabando el tiempo de descanso, el tiempo de publicidad, el tiempo de haber repasado marcadores. Continuamos en la sintonía de la banqueta deportiva de APQ Radio 91.5, 106.9 de la FM en Asturias o apqradio.es si prefieres escucharnos a través de internet. Ya lo sabes que estamos las 24 horas y gran parte de la semana ocupándonos del fútbol, del deporte del Principado, como nos llaman los locos del micro verde, cariñosamente, claro que sí.

0: Ahora sí, parece que se está alargando un poquito más el tiempo. Había alargado un poquito más el árbitro. Ya tenemos señal de la nueva Crew Alta. Hay algún jugador que otro del Real Oviedo peloteando, chicos. Si ya estáis por ahí.
1: Pues sí, Carlos, sí, están peloteando algunos de ellos, algunos jugadores del Real Oviedo. El Sabadell no, que lo que está funcionando bien, evidentemente, no querrá tocarlo a Ferran Costa. El que sí tiene que tocar cosas es el Real Oviedo. Ha dicho que, leía en redes sociales, estaba leyendo creo que esta mañana, que nosotros, el Oviedo nunca ha fallado fuera de casa y nosotros tampoco lo íbamos a hacer en el día de hoy. Y lo decían los aficionados, ¿no? Que también se ven en la grada comiendo los bocadillos de esta hora, que no sabes si comer antes, después, al descanso, durante, no sabes muy bien lo que vas a hacer, y eso es lo que está pasando al Real Oviedo, que yo creo que no se ha enterado muy bien si tenía que comer antes, después, si tenía que apretar, si no tenía que apretar, no se entera muy bien.
2: Tenemos los biorritmos alterados.
0: Sí. La verdad es que no se le da bien a los equipos partido. Asturianos. No se les da bien los partidos de las dos, ¿eh? Yo creo que el otro día estuve hablando con Pere Ayolo y Hostes y dijo que de los 12 o 13 partidos que se habían disputado, no había ganado nada más que uno. El resto, casi todos perdidos y muy pocos empatados. No sé la estadística del Oviedo, pero no es...
1: El año pasado jugó un huevo de ellos a las 2 de la tarde, pero un huevo.
0: Muchísimos, sí.
1: Muchísimos partidos a las 2 de la tarde, los del año pasado del Oviedo. La temporada pasada fue una pasada, ¿no? De partidos que tuvo que jugar el Oviedo a esa hora. No sé, si hacemos un repaso así rápido, Vicen, a mí no me sale tampoco estadística positiva hasta ahora.
2: No, mira, ya tenemos cambios.
1: ¿Has visto? He visto uno, a Gotti.
2: Mikel Gotti.
1: Mikel Gotti, ¿no?
2: Un poco será volver a lo de Valladolid. Entiendo que quitar a uno de esos. Puede ser Villahermosa o Yaunes, yo diría, a ver si acierto.
1: Y a Cris Ramos.
2: Mira, ya tenemos a Cris Ramos.
1: Tenemos un delantero también. Mikel Gotti y Cris Ramos. Van a entrar en el Oviedo, ¿eh? Ahí está Cris Ramos recibiendo las últimas indicaciones y Mikel Gotti también. Están recibiendo las indicaciones de estrategia, no de otra cosa, sino la del segundo entrenador, que normalmente es el que se encarga de la estrategia, dicen. Y los cambios, ¿por dónde crees que pueden ir? Yaunes, Aldasoro... Reina Villahermosa, ¿quién te sobra de todos esos?
2: Bueno, tiene la opción de pasar a un 4-4-2. No sé si lo veremos. Perdiendo 2-0 tendría cierto sentido, ¿no?
1: ¿Y a quién metes por derecha? ¿A Gotti?
2: No, espera, que va a haber
1: ahí,
2: más.
1: Espera, que viene Stanis también. Hay triple cambio en el Oviedo. No estábamos viéndolos todos. Estábamos perdiéndonos también a Stanis Pedrola. También está ahí, son tres cambios del tirón los que, lo decía Vicen, esperar es inútil, ¿no?
2: Sí.
1: Era inútil, vamos.
2: Sí, sí, algo con los jugadores que había en el campo.
1: No puedes hacer nada, claro.
2: No tienes un plan de partido posible para meter tres goles en la segunda parte.
1: Claro.
2: Al menos dos. Entonces algo había que cambiar y de inicio, pues Villahermosa vemos que es uno de los que continúa.
1: Sí.
2: Entiendo que Jones puede ser Jones o Arit, uno de los dos.
1: Sí, está claro.
2: El que se vaya y a ver si está Irfan, que todavía no lo vimos.
1: Uno es Aizar. Es Aizar, el que entra Stanis Pedrola. Nos dicen que es Aizar.
2: Pues vamos a ver una cosa que ya vimos, que yo ya te comenté para el primer partido.
1: Sí, no me lo digas. Aldasoro lateral derecho.
2: A ver si acertamos.
1: Aldasoro lateral derecho. Lo que me decía Vicente.
2: No sabemos, ¿eh?
1: Otro es Isfan, ¿eh? El otro es Isfan, que se va y entra Gotti. Otro de los cambios. Mikel Gotti por Isfan. Está hablando ahora con Pablo Sainz, Mikel Gotti. Pablo Sainz y Mikel Gotti. Y vamos a ver cómo se van colocando. Pues, lo de los dos delanteros no, Vicen.
2: No.
1: Eso no.
2: No.
1: Eso no lo vamos a tener. 4-4-2 no lo vamos a tener.
0: Paco.
1: Dime, Carlos.
0: De los 11 partidos, solo ganó uno el Real Oviedo.
1: Solo uno.
0: Perdió,
1: ¿no?
0: 6 y el resto empates. El único que ganó.
1: ¿De la temporada pasada dices?
0: Sí, de la temporada pasada. Estoy viendo aquí la. Tirando de hemeroteca. Y el único partido que ganó el Real Oviedo un domingo a las 2 fue contra el Girona el 31 de enero de este año.
1: 31 de enero contra el Girona. Fue el partido que se ganó el Oviedo 1-0, ¿no? Si no me equivoco.
0: Exacto, 1-0.
1: Partido de los del 1-0 del Tartiere. era códigos binarios en el Tartiere el año pasado. Pues aquí ya ha comenzado. Ha comenzado la segunda parte. Carlos, de momento 2-0 para el conjunto del Sabadell. Ya 36 segundos de partido. Y con esos cambios, ¿eh? Con esos cambios que está viendo. Y con esos cambios que estamos intentando manejar y colocar. Jones es el otro, dicen que se va, ¿eh?
2: Sí, y Aldasoro el que se pone lateral derecho. Sí. Estoy, desde el partido de Le Havre, estoy seguro que tenía ganas de hacerlo. Porque lo hizo muy bien. Porque partiendo de esa posición, el que le gusta tener gente ahí, ¿eh? En el medio del campo, sí. Partiendo de esa posición, gana un jugador más al medio del campo. Ya lo ves.
1: Lo estaba diciendo Luis Arturo, creo, no sé si fue en la segunda tertulia o la tercera que tuvieron, los compañeros creo que de la SER, no me quiero equivocar, que llevaron a Luis Arturo y estaba diciendo lo que casi todos los equipos de primera y muchos de segunda hacían lo típico de poner al lateral siendo un jugón y luego a juntarlo con los tres de dentro, del
2: sí,
1: centro del campo.
2: Cada vez sea más ese cuadrado dentro, ese 2-2. Para tener consistencia en el juego y Calero ya lo ha hecho alguna vez y hoy lo vuelve a repetir con esa posición de Aldasoro.
1: ¿Y Pablo San lo seguimos viendo en la derecha y a Stanis en la izquierda?
2: Sí. Eso sí, creo
1: Goti
2: que
1: en
2: sí.
1: El centro, sí, lo vemos ahí a Goti como la punta de lanza y la falta. La falta ahora precisamente Mikel Goti. Intentaba jugar ahora el Sabadell, que la quiere sacar rápido. Viendo que el Oviedo estaba un poquito descolocado, quiere sacar el centro desde muy lejos, ¿no? Amaga con ello, pero sigue. Sigue Tom Ripoll, el más activo de esta primera parte en el conjunto del Sabadell, junto con el de donde vino las dos acciones de peligro. Casi todo vino por la banda de Juan Cruz, pero curiosamente los dos goles llegaron desde el otro lado, dicen, desde la centro desde la izquierda, ¿no? Del ataque del conjunto del Sabadell. Y desde la zona de Joel Priego, que es el que más se desplegaba por ahí, por esa izquierda.
2: Sí, estaba pensando en la posición de lateral. De hecho, decíamos que nos costaba ver a el fichaje ese de David Jiménez, porque ya teníamos a Nacho Vidal y a Isar Amez, y Aldasoro adelanta por la derecha.
1: Ni ahora ni uno ni otro. Ni David Jiménez, que vino para intentar sumar. Y tampoco, Aysar, que lo había hecho de principio. Ahí está Cris Ramos que quiere irse. La pelota de Cris Ramos se va a meter dentro del área. Cris Ramos, el centro atrás de Cris Ramos. Anduvo muchísimo ahí, muy fino ahí. Cris Ramos con esa pelota. La primera acción de ataque del Real Oviedo en esta segunda mitad. Una, tan solo tenemos que contabilizar en la primera parte, dicen. Sí. Una acción.
2: Y finalmente es pues, un 4-2-3-1, ¿no? Más o menos lo que vamos a jugar.
1: Con Mikel Goti en el centro de las acciones, derecha para Pablo Sánchez, izquierda para Stanis Pedrola, ¿no?
2: Sí. Ahí en la base, pues, Villahermosa y Alberto Reina, ¿no?
1: Pues sí, Villahermosa y Alberto Reina que quedan en la base en el doble pivote. Los centrales como estaban y los laterales, ya lo hemos dicho, ¿eh? Por la izquierda sigue Juan Cruz, pero por la derecha acaba reconvirtiéndola ahí a esa zona a Aritz Aldasoro. Jugador que no les extraña jugar tampoco en esta posición. Dicen, creo que en el Racing ya lo hizo alguna vez.
2: Sí,
1: ¿eh?
2: Sí, ya lo había hecho, sí, sí.
1: Ya lo había hecho, no sé si José Alberto fue un invento de José Alberto o ya no venía de antes, eso ya no lo sé.
2: Hasta ahí no llego, pero sí, es verdad que no les extraña esa posición.
1: La pelota precisamente la cabeceaba afuera, ahora Aritz Aldasoro para que la saque el centro de Sport Sabadell. Se va a sacar ya Joel Priego, que dio dos... No, Joel Priego no, es Jorge Catalá, el que intentaba sacar ahora desde la izquierda. La pelota que la perdió otra vez, la recuperó el Real Oviedo, forma de saque de banda. Intentaba apretar ahí Miki Codina en esa acción de lateral. El Oviedo que intentaba sacar la pelota de manera limpia, aseada. Bueno, el balón ahora, Stanis Pedrola jugando hacia el medio. Bien, ahora la progresión del Oviedo. La pelota que la conduce bien para Villahermosa que la juega para Pablo. Pablo que quiere el disparo al palo Pablo Sainz. Buena ocasión, la de Pablo, dicen. Es la de Pablo, la de siempre.
2: Tiene talento, tiene...
1: El otro día decía que los compañeros, cuando recogió el premio Jugador Más 5 Estrellas, y dijeron que los compañeros le pedían que hiciera eso.
2: Sí, sí, es que lo tiene claro, lo tiene metido en la cabeza y es que ese golpeo ya lo hemos visto varias veces este año. Y no es el primer gol que hace con ese golpeo.
1: Pues la ocasión más clara del Oviedo, ¿eh? La ocasión más clara del Oviedo. Pide disculpas ahora porque meten un lío a Aaron Escandel, a Aritz Aldasoro, que quería salir con la pelota y le pide disculpas. Normalmente suele reñir, pero ahora también pide disculpas. En esa acción, Aaron Escandel, encima ahora está con el sol casi de frente. El sol, hombre, está muy alto el sol, pero bueno, yo creo que no es disculpa, ¿no? Para lo que acaba de hacer ahora Aaron Escandel. A punto estuve de meter en un lío a Aritz Aldasoro. Sacar la falta ahora.
2: Pena de gol porque se a los 5 minutos no se hubiese metido de lleno todavía en el partido.
1: La jugada del palo de ahora, sí. Claro. So, bueno, los goles siempre son una pena que no acaben de entrar.
2: Eso está claro.
1: Pero está claro que nos hubiese metido de lleno en el partido y hubiese puesto nervioso, suponemos, ¿no? Al Sabadell. Y el plan de partido del Sabadell, pues que ya no sería tan holgado, ¿no? Con ese 2-0 como con el 2-1 que podía tener en marcha el Real Oviedo. Que, si no me equivoco, bueno, pues si no me equivoco, no. Todavía sigue perdiendo en goles esperados. Pero bueno, son 0-91 a 0-28, ¿eh? Goles esperados son 0-91 para el Sabadell, 0-28 para el Real Oviedo. Y ya tenemos otro remate a puerta, ¿no? Es el segundo disparo a puerta del Real Oviedo, después del de Jones, que lo hizo en la primera parte, y ahora este de Pablo. Balón de Pablo Sainz, precisamente Pablo Sainz, que quiere el centro. Toca en el jugador del conjunto catalán. Le va a quedar para Juan Cruz. Madre mía, Juan Cruz. Pierde la pelota. Ojo a la salida ahora del Sabadell. Tiene que venir ahora para cortar. Atento Dani Calvo en la acción de repliegue del conjunto azul. Bueno, azul, lo que se dice azul hoy no. Hoy está más bien rosa. 7 minutos, segunda parte.
2: Ganar de Berastanis con tiempo, ¿no? Es verdad que es una situación complicada por el resultado, pero verlo una parte entera, un poco lo que tenemos miedo es que, como le ha pasado otras veces, que intente demostrar en cada jugada lo bueno que puede llegar a ser y a veces se precipite, ¿no? Pues esperemos que no.
1: Bueno, eso, siendo titular a lo mejor se te va un poco, ¿no? Siendo titular alguna vez digo.
2: Por eso yo solicitaba, porque me gustaría verlo con tiempo, ¿no? Con confianza. El problema es que eso al principio porque llegó tarde y ahora porque no está entrando, pues en cada situación intenta hacer la jugada del año, ¿no? Y esa es la jugada del año, solo es una.
1: Y ahí vemos la repe, ¿eh? Como sigue temblando la portería de Fuoli después de ese disparo. A la madera, derecha, según defiende el conjunto del Sabadell. Ahora van a hacer la típica de tiro yo, tiro tú, tira tú, tiro yo. Y al final, mal, ni uno ni otro. Al final la tiramos fuera y acción otra vez al limbo. Pelota quieta, balón parado, no sale una hoy, dicen.
2: Tenemos que seguir trabajando eso. No sé si teníamos miedo un poco a que el Sabadell tirase el fuera de juego y esos amagos que están preparados durante la semana. A lo mejor era por si el Sabadell tira el fuego fuera de juego, pero lo que ha hecho es que, bueno, han lanzado, han golpeado casi sin pegaditos al balón y sin tener espacio para meter bien el pie.
1: Buena salida ahora de Mikel Gotti, haciéndose bien de la presión del conjunto catalán.
2: Oh,
1: uf, madre mía, lo que acaban de hacer ahora, Carlos Domínguez quería catapultar un poquito hacia adelante a Juan Cruz, y Juan Cruz estaba clavado todavía, sí. En la zona de atrás, en la zona izquierda de atrás, sin salir de su zona de confort. Balón que va a quedar para el Sabadell otra vez, 9 minutos ya, segunda parte.
2: Bueno, al menos, también el Sabadell nos dejará un poco, ¿no? Porque querrá, no le importará sentirse un poco dominado si le dejamos espacios para correr. Pero sí es verdad que parece que el juego está un poquito más igualado, ¿no?
1: Sí.
2: Es la sensación. ¿Cuánto afecta que el Sabadell nos deje? Eso es lo que no sabemos.
1: Pues ahí está la pelota atrás que queda para el centro de Sport Sabadell. Tiene que jugar atrás, tiene que venir el portero para patear muy larga esa pelota. La caída de la zona izquierda. Y allí no va a poder llegar Pera Pons. Y el balón que se va directamente a saque de banda para Aritz Aldasoro, que lo ejecuta ya. La juega de cabeza Mikel Gotti, la recupera nuevamente el Sabadell. Balón para Mikel Codina. Codina que intentaba jugar atrás con Perapons. Perapons que la pierde, pero la vuelve a recuperar. Otra vez Perapons, el balón de Perapons. Perapons que quiere el disparo. No, el pase. Es bueno el pase, aunque se va muy al lateral. Tiene que echar la pelota atrás. Le dejaron muchísimo tiempo ahí a Perapons para que pensara dónde tenía que echar esa pelota, dice.
2: Sí, y además los jugadores tienen que conocer al rival, ¿no? Y ese jugador estaba claro que no era zurdo y que estaba incómodo, y le dejamos espacio para que tuviese tiempo de levantar la cabeza.
1: Es Gastón
2: Valles. Más,
1: claro.
2: Apretarle más.
1: Es Gastón Valles el que nos vacunó. Tercer saque de esquina para el Center Sport Sabadell. Ninguno. Ninguno para el Real Oviedo, 3-0. En saques de esquina. Ahí está el balón desde la esquina. Tiene que quitársela encima otra vez Aaron Escandel, que la manda directamente a saque de banda por el otro costado. Minuto ya 56 de partido. 2-0 para el Sabadell. 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Ahí está Aaron Escandel, que se aplaude a sí mismo. La pelota que la va a sacar ya el Sabadell, la juega directamente a las manoplas de Aaron Escandel con ese saque de banda, y que la juega ya en largo, patea en largo, buscando la acción directa ahora. Ese saque, despliegue por esa zona, creo que es Pablo Sainz el que quiere llegar a la acción, y acaba tocando precisamente en él la pelota. Se va directamente a saque de banda, y el balón que pierde la oportunidad el Real Oviedo, al paso por el 11.
2: Yo creo que ha pitado faltita, porque el saque de banda era...
1: No le pita faltita. Yo, porque no. lo ha dicho Pablo, es falta, no, ¿eh? Y dijo el árbitro, no, entonces le hizo así. Yo vi la acción que hizo así y dije que no, pues entonces es que no es falta, es saque de banda. La tocó precisamente él. Obolski, el que entra ya en acción. Obolski, primer cambio del centro de Sport Sabadell. Obolski creo que se marcha por el goleador, Gastón Valles, ¿puede ser? Gastón Valles por Obolski.
2: Creo que sí, pero te lo confirmo ahora.
1: Es la acción ahora mismo del partido. Como digo, el primer cambio del Sabadell en el minuto 57 de encuentro. Al paso por el 57. La falta ahora es para el Sabadell. Sí, es el goleador, ¿no? Sí, que se fue. Gastón Valles.
2: Confirmado.
1: Confirmado por Vicente. La pelota que le queda para el Oviedo la tiene que jugar ahora Dani Calvo. Atrás para Aaron Escandel. Aaron Escandel saliendo con Carlos Domínguez. De primeras, ahora el Oviedo. Saca la pelota por izquierda. Uf, otra vez. Otra vez el pase demasiado largo. Y siempre está detrás Juan Cruz, a donde se la echa Carlos Domínguez. No sé si es precipitación del primero o demasiado retracción del segundo.
2: Un poco, pero... de los dos, ¿no? Pues de Juan por no pedirla por delante, y de Carlos por no mirar dónde está el compañero. Es un poco... No puede ser solo la culpa de uno.
1: Pues sí, tiene razón. Balón que le pega a Fuoli ahora. Despeja el largo, el portero del Sabadell. Pelota que va a caer ahí a tierra de nadie, ¿eh? Y no hay nadie del Sabadell ni del Oviedo, aunque el primero en aparecer fue Pablo Sainz, que perdió ahora la oportunidad. Fue esa acción a Pablo Sainz. Y el balón que lo va a sacar otra vez Jorge Catalá. Viene ahora el 27 del conjunto del Centro de Sport Sabadell a sacar la pelota. Conjunto de Ferran Costa, tomándole el pulso a la categoría de buena manera. El Sabadell ganó aquí equipos importantes como la Almería, dicen, ¿eh? Ganó a la Almería, está ganando 2-0 al Oviedo, ganó a la Almería, puntuó en el Molinón, por ejemplo. Dejó el disparo ahora fuera. Se le fue fuera ese disparo ahora. Sabadell que lleva, como digo, todas estas jornadas con un empate a cero ante el Sabadell. Le empató también al Castellón, que mantuvo la puerta a cero en Castellón, que es bastante complicado. Luego le ganó aquí en casa a la Almería, le ganó 3-2 al Córdoba también en el segundo partido en casa, y cayó, el único partido que cayó fue la semana pasada, 2-0 ante el Mallorca.
2: Sí, no, no.
1: En Son Mox.
2: Resultados notables para un recién ascendido, ¿no?
1: Claro.
2: Haciéndolo y además, pero ya no es solo el resultado, es la manera. Es que se le ve un poco lo que hablábamos de las sensaciones de los jugadores.
1: ¡Ojo a Cris Ramos! ¡Ojo a Cris Ramos! La acabó tocando antes que él. Ahora el jugador Catalá. Y la bola que la recuperó, por lo tanto, Fuoli.
2: Y con confianza para creer en una idea de defender hacia arriba, de ser muy intensos en los duelos. Porque no, de la manera que defienden, dejan mucho espacio detrás de la defensa, y no les importa, confían en ellos, confían en el compañero, en que va a hacer, en que va a apretar y no va a permitir esos pases largos que me creen problemas y lo están haciendo muy bien.
1: La llegada de Miki Codina por izquierda, pero la falta que había señalado el colegiado lo había hecho antes. Balón para Dani Calvo. Juega Dani Calvo sobre el pivote. Tenía tres encima, dicen.
2: Sí.
1: El pivote del Oviedo que venía a recoger la acción, que era Mikel Gotti, tenía tres encima.
2: Sí, pero si te das cuenta, ahora sí nos dejan un poquito más. Que sobre todo que la juguemos, no les importa ahora que lo tengan Carlos y Dani Calvo el balón. Antes iban a apretarnos arriba muy intenso y ahora, bueno, cada vez que echamos el balón para atrás, Carlos y Dani Calvo tienen espacio y tiempo para tocar el balón. Ahí no, el Sadal no se encuentra incómodo.
1: Balón para el Oviedo, el saque de banda, la pelota atrás, le va a quedar para Dani Villahermosa. Villahermosa intentaba jugar ahora para Mikel Gotti. Mikel Gotti que se quiere dar la vuelta, Mikel Gotti que la sujeta. Bien, ahora Mikel Gotti haciendo la pelota para Aldasoro, que la tiene que jugar hacia atrás Aldasoro. Balón de Carlos Domínguez para Juan Cruz. Juan Cruz que está un poquito fallón en el día de hoy. Tiene que transitar hacia la izquierda. Balón creo que es Stanis el que viene ahora desde la izquierda. Stanis que salva bien con ese recorte. La vuelve a jugar el Oviedo. Bien ahora el Oviedo. Aldasoro juntándose ahora por dentro.
2: Sí, míralo en la posición casi, en la base, ¿no? Casi.
1: Sí, sí, sí. ¿No? Sí, sí. Y Mikel Gotti apareciendo por ahí también, intentando crear esa superioridad. Y ahora el Sabadell, que bueno, cuando el Oviedo le hace demasiado larga la jugada, sí que intenta apretar un poquito más. A lo largo para Chris Ramos, la tiene que jugar Chris Ramos, que quería dejársela a Stanis hacia atrás de cara, porque creo que venía más cerca. Balón lo despeja, la defensa del Sabadell. ¿Le va a quedar para el Sabadell otra vez?
2: Por si tenías alguna duda, ya tienes ahí jugando al 9 titular que va a partir la semana que viene.
1: ¡Ojo al centro! ¡Fuera!
2: El 9 que va a partir de inicio.
1: Chris Ramos, ¿no?
2: Vamos, no tengo ninguna duda. Yo lo tenía claro, por eso me extrañaba incluso que hoy no hubiese salido de mano. Pero con este cambio ya en el minuto 45, está claro que Chris será el 9 de referencia el próximo domingo, a las 9 de la noche.
1: El siguiente, ya te adelanto, que va a entrar en convocatoria Ilias Chay, el siguiente partido.
2: Bueno, nada.
1: Porque como es en Ceuta y es marroquí, va a entrar en convocatoria y no están los nopagollos, ¿no? Bueno, pues ahí está la pelota otra vez, que la va a jugar el Oviedo desde la parte de atrás, la bola que le queda cerquita de esa acción al conjunto de la sombra, ¿eh? Precisamente en la zona de sombra, la pierde el Oviedo en zona de sombra, el balón que queda para el Sabadell, ojo al disparo, fuera. Le va el disparo demasiado alto, lo quería tirar, minuto ya 62 y medio, Carlos, así que hacemos camino 63 ya. Hacemos el primer alto en el camino de la segunda parte, casi llegando al 20 de la segunda mitad, el Oviedo, que reacciona, pero de momento no le da. Sigue perdiendo 2-0.
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1: Bueno, pues primer córner que va a sacar el Real Oviedo. Primer córner a favor en esta segunda mitad. Ahí está el córner del Oviedo. Primer palo, lo tiene que rechazar la defensa. Venía Chris Ramos también, se tiene que tirar al suelo. Mal ahora la acción porque viene el Sabadell ahora lanzado a por la contra. Ahí está el Cuadri que viene jugando. Tarjeta amarilla. La primera tarjeta amarilla del partido, dicen. Es para Villahermosa, ¿no?
2: Sí, para Villahermosa. Bueno, está bien hecha. Yo creo que no pasa más que de una zancadilla por detrás, aunque el jugador del Sabadell se queja bastante de dolor. Y tarjeta amarilla para Villahermosa.
1: Pues ahí está. Cuadri que le está enseñando las medias al colegiado, pues de esa acción de Villahermosa.
2: Sí, es una patada por detrás.
1: Sí. Estamos viendo la repe. Sí,
2: una zancadilla.
1: Le toca el tobillo por la cara externa del tobillo. Probablemente de eso se quejara Cuadri al colegiado, porque con alguno de los tacos haya podido raspar un poquito la media de la cara externa del tobillo. Por eso estaba quejando. El balón que lo va a sacar es Urri, el que le va a pegar esa pelota. Ahí está Urri, pierna derecha. Los jugadores del Sabadell que intentan subir. Jugadores del Oviedo que intentan mantener la línea lejos. Y bueno, pues ahí donde quería echarla no había nadie. No llegaba Volski, es el jugador referencia que tiene ahora mismo el Sabadell. Después de que se haya marchado a la banqueta ya Gastón Valle, es el goleador, el que abría la lata para el conjunto del Sabadell, conjunto de la Nova, creo. La saca ya Dani Calvo, Aris Aldasoro de primeras. Ojo al error, tiene que venir Aarón Escandel, sacar la pelota y jugarla, pues casi mal, pero la rescata, Stanis Pedrola, rescata Stanis Pedrola, sí, sí. En Stanis Pedrola, el balón de Stanis, más de Stanis, ojo a Stanis, sigue Stanis, el disparo, gol, gol, gol, gol, gol, gol, gol, gol, gol, gol, gol, gol, gol de Stanis Pedrola, qué golazo para el Oviedo, lo hizo todo, como Juan Palomo, yo me lo guiso, yo me lo como, gol de Stanis Pedrola, 66 y medio de partido, acorta el Oviedo, golazo de Stanis Pedrola.
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1: Lo hizo todo, ¿eh? Lo hizo todo Stanis Pedrola. Se fue por la izquierda, recoge la pelota, era un mal pase de Aarón Escandel, lo convierte en bueno iniciando la arrancada rápida, se mete para adentro y acaba disparando desde ahí Stanis. El disparo con pierna derecha del 17 del Real Oviedo, el balón que se va al palo largo, no puede hacer nada ahí el portero del conjunto catalán.
2: Sí, lo comentábamos antes, que en cada jugada hace la jugada del partido o del año. Uf. Pues bueno, parecido a...
1: Ahora tuvo un pelín de suerte también porque...
2: Se llevó un rebote, bueno, pero peleó el rebote, el rebote. Pero tiene unas piernas muy largas para la conducción, aquí en el Tartiere contra el
1: Burgos
2: hizo algo similar, pero esta se fue por la línea de fondo y no la echó atrás. Y golpeó casi sin ángulo, ¿no? Pero esta vez, bueno, buscando a estilo Pablo Sáenz, buscando perfilarse en la frontal para su pierna derecha, a pierna cambiada, y ahí al hierro, donde los porteros poco pueden hacer. Bueno, pues nos mete de lleno en el partido. El Sabadell no estaba... Hablábamos de que nos estaba dejando un poco más de margen.
1: Sí, un respiro, sí. Y bueno, vienen tres cambios ahora al Sabadell. Sí,
2: claro, oye.
1: Vienen tres cambios al Sabadell ahora. Se tinta 68 de partido. El Oviedo que a corta distancia es el Sabadell que va a meter tres hombres de refresco. Pensaba que era gol, Carlos. Son las 3:30, ¿no? En punto ahora mismo.
0: Así es.
1: Exacto. O sea, las 3:30 de la tarde. Dieron las señales horarias y de momento los jugadores del Sabadell todavía no los ha cambiado porque ha sacado rápidamente. Hablan de Pera Pons que tiene que jugar atrás, intenta tranquilizar ahora un poquito el juego. Y va jugando ahora, saliendo sobre la pelota del 14, sobre Oscar Sanz. Sigue jugando por centro, por el centro de la zaga. Y el Sabadell, jugada más larga del Sabadell desde el inicio de la segunda parte, yo creo. Esa salida de balón que no la habían tenido prácticamente en toda la segunda parte. Balón para Cris Ramos que se va al suelo y le pitan nada. Dicen que nada, es el toquecito.
2: Sí, es una carga entre legal e ilegal, ¿no? Además, igual le pisa.
1: Le sacaron la bota.
2: Igual le pisa, sí.
1: Le sacan la bota a Cris Ramos y está diciendo que eso es inaudito, que le saquen la bota y que... Bueno, no, yo la bota no la vi por el aire en ningún momento. Bueno, pues ahí están, el triple cambio. Se va a marchar Miki Codina, el primero que veo es que se marcha para que entre Baena. El siguiente cambio, y también cambio en el Oviedo.
2: Ese estaba claro, Samu por Juan Cruz.
1: No tuvo hoy su día Juan Cruz, es que a mí no me acaba de dar, Vicen. No me lo acaba de dar.
2: Yo creo que al míster lo que le da es, jugando fuera de casa, un aspecto un pelín más defensivo que Samu. Yo creo que va un poco por ahí la historia. Y sobre todo, pensando en aquello que había salido bien en Valladolid, dejó la banda para Pablo Sáenz y hago salida de tres con Juan Cruz. En casa, yo soy de los que opina que poco lo vamos a ver, que vamos a ver más a Samu. Y fuera de casa, ojito, tiene que tener mejores actuaciones, porque hoy sale un pelín retratado, sobre todo en el primer gol, tiene parte de culpa, y en la jugada esa del minuto uno, ¿no? que define un poco al jugador, ¿no?
1: Ojo al Sabadell, que quiere seguir atacando ahora desde la derecha. El balón que intentaba repeler la defensa del Real Oviedo. Queda con ella Stanis. El agarrón a Stanis y amarilla. Agarrón a Stanis y amarilla para el jugador del Sabadell, que si no me equivoco es Tony Ripoll. Sí. Es Tony Ripoll el que acaba viendo la cartulina amarilla. Balón en largo. Ahora para Chris Ramos. Chris Ramos que se intenta arreglar ahí para hacerse fuerte con la pelota. No era Chris Ramos. El que se iba a la banda es Pablo Sainz. El Pablo Sainz, el que se quería hacer fuerte ahí con el balón. Bien el Oviedo, bien luchando esa acción. Le queda para Obolski con Cuadri, que quiere lanzar y catapultar por la banda izquierda.

0: con espacio a la carrera. Es que tiene unas piernas muy largas y es difícil de parar en la conducción. No es porque sea muy hábil, no es porque sea muy talentoso, que también lo es, pero es más por la potencia, esa potencia que tiene, y en carrera es difícil pararlo.
1: Y una zancada espectacular ahí, Stanis. Ojo ahora al conjunto del Sabadell, el disparo de López Pinto. Acabó yéndose a la izquierda, pero muy fácil también ahora esa triangulación y rápida del Sabadell.
0: No, y ese hombre que entra por el medio en conducción como cuchillo mantequilla, ¿no?
1: Sí, sí.
0: Que llega hasta el borde del área para cederla al compañero que le deja atrás.
1: Oscar Sanz, el que intentaba entrar ahí. Y acabó dejándola a la izquierda y luego ese pase filtrado para que la dejara atrás. Y el disparo de López Pinto, que intentaba buscar el palo corto de la portería de Aaron Escandel, la salvó el Oviedo porque la pelota no fue buena. Jomal ahora la recepción, creo que fue Alberto Reina el que recepcionó mal esa acción. Y se va a falta y otra cartulina.
0: No.
1: Es falta sin más. Es Stanis, ¿eh? Era Stanis y se lleva un golpe en el hombro. Sí. Se lleva un golpe en el hombro, se está quejando del hombro, dice el árbitro que lo para. Nosotros también paramos, Carlos, porque vamos a hacer otro alto en el camino. 73 de partido, Sabadell 2, Oviedo 1. Parece que se ha hecho daño en el hombro. Stanis Pedrola, la caída.
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0: Asturias en general, y seguro que esa zona también, que no la conozco, pero Asturias en general, esos meses de otoño y luego el mes de marzo, abril, es que es una pasada. O sea, no sabemos muchas veces lo que tenemos.
1: Pues sí. Pausa de hidratación, ¿eh? La pausa de hidratación que se está haciendo ahora mismo. 75.5. Ayer estaba escuchando. Bueno, no estaba en Asturias, Carlos, ¿eh? Me vas a disculpar. No podía escuchar a Pelayo porque en el coche no estábamos dentro del Principado de Asturias. No podíamos escucharos en la banqueta deportiva. Y estaba escuchando otra emisora que tienen infinitos recursos, ¿no? Por decirlo de alguna manera, para dar los partidos. Y cuando el partido era un auténtico tostón, ellos intentan buscarse otras cosas para que sea divertido, ¿no? Para que intenten tener enganchado al oyente. Y claro, eso con muchos medios. Y yo me acordaba de cuando Vicente y yo estábamos ante un partido que es un poco más tostón. Nosotros intentamos hacerlo también lo mejor que podemos, Vicente.
0: Bueno, es que ya que estamos aquí hay que intentar divertirse.
1: Pero que...
0: Hay veces que no, que hay veces que...
1: Pero quiero decir que, por lo menos a mí, yo no sé tú, pero por lo menos a mí me cuesta horrores hablar de otras cosas que no sean... Que no tengan nada que ver con esto.
0: Está claro.
1: me cuesta, pero bueno. Pero a veces hay que hacerlo, no te queda otra.
0: No queda otra. Intentar hacerlo
1: divertido. Creo que va a haber cambio en el Oviedo. ¿Puede ser? No, es para que entre Stanis otra vez, ¿eh?

0: que se había lastimado, la pausa de hidratación que estuvo fuera Stanis, se había lastimado en el hombro, ¿no? Vicen, en la caída. Parece que chocó, creo que en la parte que junta el brazo con el cuerpo, por dentro en la axila, golpeó en la pierna del jugador del Sabadell al caer, y ahí creo que era el peligro, ¿no?, que podía tener esa
1: acción. Vamos, en el hombro.
0: Sí, pero por dentro, la axila. Vamos, la axila.
1: Ojo.
0: Ojo a Coadri, la pelota, el disparo y el gol. El disparo y el gol, muy solo Coadri, muy solo también en la llegada al Sabadell, 77 de partido, marca el tercero, marca Baena, marca el Sabadell, el Oviedo que se va a ir a casa con una derrota, porque ya son 3-1 para el Sabadell.
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0: Entrando por la derecha, Coadri ahora, ganó línea de fondo, pase de la muerte atrás, Vicen, acompañamiento del jugador de Baena, que llega de segunda línea, muy libre para marcar el tercero, casi a placer, ¿no?
1: Entrando muy fácil, Paco, sí. Entrando muy fácil. Tengo la duda si estábamos aún con 10 o éramos 11, tengo la duda, porque es un poco por esa banda, por la banda de,
0: sí, sí,
1: de Stanis, y me queda esa duda de si ya éramos, pero... Llegando muy fácil, ese paso atrás, al borde.
0: Es que desborda a Carlos Domínguez, que se queda enganchado en la parte de delante. Le tira Coadri el desmarque por detrás de él, justo a su espalda. Sigue corriendo Dani Calvo, sigue corriendo Aris Aldasoro, pero nadie acaba... enculan demasiado después, y el que llega de atrás de segunda línea llega completamente solo.
1: Cada vez, alguna vez lo hemos comentado, que cada vez hay menos centros al área y más pases. Los centros, aquellos antiguos de centrar a cabeza, cada vez se han convertido más en pases rasos a gente que llega a la frontal, pases más precisos, y así es como lo ha acabado perfectamente desde el punto de vista académico el Sabadell, poniendo el pase atrás para el compañero que llegaba a la frontal, golpeando de interior casi un pase a la red para que Aaron Escandel no pueda hacer nada.
0: Bueno, pues el Oviedo era el equipo menos goleado la semana pasada, era el equipo menos goleador de la categoría. La semana anterior era el equipo menos goleador de la categoría, marca 3 fuera de casa en Valladolid. Hasta el momento no había recibido ningún tanto a domicilio fuera de casa, llega aquí a Sabadell, le meten 3. Siempre muchas primeras veces, pero bueno, hay que seguir intentando saber a qué juega un poco el Oviedo. Ya no quedarse tanto con los resultados, dicen, sino con a qué quiere jugar, tanto en casa como fuera, ¿no? Y vamos ahí. Otro cambio más para el Oviedo, pero ojo que viene el Sabadell. Ojo a la pelota de López Pinto. López Pinto que quiere meter el pase atrás. El balón que le pega a Aaron Escandel. Aaron Escandel volando al disparo ahora. Potente también otra vez de Coadri, que está intentando descuadrar al Oviedo. Coadri otra vez con ese balón. Y el balón que tuvo que sacar Aaron Escandel volando hacia esa zona. Es sí, verdad que no volando del todo, pero bueno.
1: Y lo comentábamos ahora, otro pase,
0: sí,
1: ¿eh?
0: Sí.
1: No,
0: no
1: centro,
0: es, centro, es, pase atrás.
1: Es pase atrás para el golpeo, ¿no? El que va a salir es Enzo, el que se va a incorporar.
0: Pérez, sí.
1: Yo creo que, mira, de Albacete sacamos la lectura que eso es Enzo por Villahermosa, me parece que ya se va a producir el cambio
0: ya,
1: y sale Villahermosa por allí.
0: En el córner, sí.
1: De Albacete yo creo que sacamos la lectura de que aquello de los tres centrales no...
0: No lo íbamos a ver nunca más.
1: No nos molaba mucho, ¿no? Y yo creo, a ver si hoy... ojo al...
0: El remate, no llega el remate en primera instancia. La tiene que sacar ahora el Real Oviedo esa pelota. A ver si la puede sacar alguien con criterio. No, la despeja el voleón espectacular ahora para la caída de Aris Aldasoro.
1: Y comentaba que a ver si hoy... La lectura es, con tanto centrocampista que no sea llegador, si nos da. Porque, repito, quizás el partido del Valladolid nos ha, te lo comentaba en el descanso, nos ha hecho caer en el error ese resultado amplio del 0-3 en que estaba bien todo. Y hay que recordar cómo llegaron los goles en Valladolid. Los dos primeros a pelota parada. Es así. Luego el tercero, el bonito gol de Pablo Sae, pero los dos primeros a pelota parada. No fue por un dominio abrumador nuestro. Entonces, yo creo que tanto centrocampista no creo que nos haga un equipo muy atractivo, porque el fútbol es cosa de goles.
0: Pues sí, y cosa de goles, y ahí llegaba, ¿eh? El tercero para el Sabadell con ese balón de Cuadri que me pasaba atrás para que Baena la empujara. Jol Oviedo, Stanis Pedrola, que quiere irse. Stanis pasa ante una nube de futbolistas, quería jugar con Cris Ramos, el balón que lo va a tocar para que sea la caída, creo que es Enzo Pérez el que viene por allí, por aquella zona. Es Samu. Samu Rodríguez intenta sacar al centro, se lleva dos, Samu, el balón atrás, para que la intente centrar, ahora sí, buenas condiciones, pero muy mala ejecución, porque es un centro muy, muy pasado. Segundo palo, cuando todos los jugadores estaban o en el centro o en el primer palo.
1: Sí, no sé si fue Alberto Reina el que... De Alberto, y mira, pensaba, mira, un comentario que esta semana se me venía a la cabeza. En la gala de los Oscars se entrega el premio al actor principal y al actor de reparto o al actor secundario, ¿no?
0: Es así, ¿no? Desconozco cómo funciona.
1: Sí, hay los actores principales y los actores secundarios.
0: Sí.
1: Y no siempre los buenos actores secundarios son luego buenos actores principales. Y me parece que a Alberto Reina le está pasando un poquito eso.
0: Sí. Como decía mi padre, el mocín de la película, ¿no? Está para ser el mocín de la película, ¿no? Quiero decir.
1: El año pasado nos deslumbró.
0: Siendo actor secundario, ¿no?
1: Siendo actor secundario. Y a lo mejor este año que tiene que coger, o ha querido él, o el míster, ese papel de actor principal, y como que parece que nos destaca menos que el año pasado, ¿no? Una categoría inferior. Entonces, yo no sé si a lo mejor hay que quitarle un poquito de presión de no hacer tantas cosas y volver un poco a ese papel de estar por detrás y de seguir trabajando que el año pasado tanto fruto nos dio.
0: Carlos Domínguez, tarjeta amarilla. A ver, se agarró a Obolski, ¿eh? Se agarró a Obolski, que quería irse. No tenía muy pocas opciones Obolski de llegar ahí. Yo creo que llegaba antes que nadie Aaron Scandell, que estaba ya muy atento a la acción, pero no obstante... Carlos Domínguez, que se queja de que hubo un agarrón previo a él, que seguramente tenga razón, pero ahí estaba el colegiado para mostrarle la cartulina amarilla, el agarrón a Obolski. La sacó el Sabadell ya sin consecuencias, minuto 84 de partido, con Carnicerías Julián, que son
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1: Mikel Gotti.
0: Stanis. Es Stanis el que quería golpear esa pelota, y la acción que era... La idea era buena, aunque la ejecución era complicada, difícil, cuando menos.
1: Sí, ese pase que viene un poco a media altura, te llenas de balón, ¿no? Y un poco lo que le ha pasado a él y se ha ido por encima.
0: Pues 3-1 que cae el Oviedo aquí. Ferran Torres que sigue desgañitándose allí cerquita de la banqueta del conjunto del Centre Sport Sabadell, del cuadro catalán.
1: No. Ferran Torres, perdona, está en el PSG.
0: Ferran Costa.
1: Eso sí.
0: Ferran Costa. ¿Dije Ferran Torres?
1: Ferran Torres.
0: Ahí va. Ferran Costa. Es el técnico del conjunto catalán. Balón de López Pinto para Obolski que la quiere dejar ahora de primeras de cara, ahora para que sea Óscar Sanz. El balón de Óscar Sanz que no era bueno, la saca el Real Oviedo, el primer toque ahí. Intentaban jugar ahora los artistas, el balón que le queda a Cris Ramos, se la levantan, se la quitan, se la roban al Real Oviedo. La pelota de Ari Saldasobra de cabeza saltando, otra vez que la vuelve a recuperar, viene a luchar Obolski. Ahí está Alberto Reina, se le va Alberto Reina, falta. Falta clara ahora de Wolski, el gigante que vino del frío, Wolski, sobre Alberto Reina. Pero decía Sjöblom eso el año pasado, ¿eh? Que nos sí. vacunó Sjöblom, ¿eh? Dicen oh. tres veces en el Calderón, en el Wanda. Bueno.
1: Chocabas con él y... Adiós.
0: Tres veces que nos destrozó. ¿Cuántos partidos como este viste el año pasado? Dicen en Primera División. De esos de que parece que no estás o parece que no compites del todo bien, sin hacerlo del todo mal, muy desastroso, pero este, que...
1: No, no, la... Sí, ¿cómo que sin hacerlo del todo mal?
0: Sin hacerlo muy desastroso, quiero decir.
1: La primera parte...
0: No, el año pasado, digo.
1: Ah, el año pasado, sí, el año pasado, sí.
0: Que competías contra... Sí, sí, sí, no sí. sé, como, parecía que te ganaban con nada, ¿no?
1: Bueno,
0: ¿no?
1: mismamente el Atlético de Madrid, yo creo que aquí sí, en casa, nos sí. ganó en el último minuto.
0: En el último minuto.
1: Habíamos hecho un gran partido. Y no nos dio.
0: El año pasado no nos daba para competir y hoy pues hoy ni siquiera lo intentamos.
1: Que nos tiene que dar, hoy duele más porque hoy nos tiene que dar. Es el Sabadell, es un recién ascendido y la primera parte que hemos hecho no es digna nuestra.
0: No, es bastante mala. Es bastante mala. Balón que va a sacar ahora para que sea Julián Calero.
1: La segunda parte vamos a dejarla en decente.
0: Sí, sí. Vamos a dejar en que la segunda parte al menos empatamos.
1: Pero
0: ¿no?
1: la primera
0: empatamos
1: parte.
0: A unos.
1: Sí. Bueno, de momento, vamos a ver.
0: De momento es un empate a unos en la segunda parte. Balón que viene para que sea Pablo Sainz. Pablo Sainz que cometen falta sobre él. Se va al suelo Pablo Sainz. Recuerdos para Alfredo Fernández, para Freduco, que está en la Viana y escuchándonos, ¿eh? Ahí está atento a lo que decimos porque está diciendo que va a fichaje el Ferran Torres para el Sabadell, ¿eh?
1: ¿Ves?
0: O sea que lo dije, ¿eh?
1: Ah, no, lo dudabas.
0: Ferran Torres no lo fichó el Sabadell. Entonces, no lo fichó el Sabadell. Debe ser que no lo fichó el Sabadell. Balón que va a sacar el Oviedo. Ahí está Pablo Sáenz que le va a pegar a la pelota. Están ahí Mikel Gotti. Parece que le va a pegar Mikel Gotti, pues es el que señala la jugada, y Alberto Reina.
1: Sabadell que defiende con la línea adelantada para que si hay un remate no sea de cerca.
0: Balón que lo sacan de cabeza. Después del centro de Mikel Gotti cerradito. Y la bola que va a quedar para el Fusia, el del traje Fusia, Aarón Escandel. Que la juega ya. Para que vuelva el Oviedo a insistir un minuto, dicen. Un minuto para que acabe el tiempo reglamentario. El Oviedo va a caer aquí en Sabadell en eso. Pues resumiendo ya, ¿no? En muy mal partido en la primera parte. Y eso, lo que dices. Intentando arreglarlo en la segunda, pero el plan B... debería haber sido antes cuando hay sintonía de gol, Carlos.
2: Así, sintonía de gol en el Coliseo, minuto 84, marca el ex-zaragocista Iván Azón para el Getafe, Getafe 1, Málaga 2, minuto 86.
0: Pues el Getafe que intenta cortar distancias ahí ante el Málaga en casa, aquí viene el Sabadell que quiere correr otra vez por la derecha, la pelota que la tiene que jugar atrás Carlos Domínguez, para que la vuelva a sacar el del traje fucsia. Nada, esto no le queda nada, lo que quiere añadir el tiempo reglamentario que quiere añadir el colegiado de la contienda, que suponemos que hará, irá alrededor de los 4 o 5 minutitos. ¿Qué le pasó? ¿Qué pasó al jugador del Oviedo?
1: Pues se queja otra vez del hombro, me parece.
0: Seis minutos.
1: Tengo miedo que
0: creo
1: sea
0: que se queja
1: Stanis
0: del hombro.
1: Otra vez.
0: Que se estaba quejando del hombro, puede ser. Ahí, ojo al centro, ahora el Sabadell, el balón para Wolski, o Wolski está dentro del área... Está muy presionado por jugadores del Oviedo. Tiene que echar la pelota atrás. La juega rápidamente para Cuadri. Bien, ahora Cuadri. Sacando para López Pinto. López Pinto que quiere sacar el centro. Se marcha del primero López Pinto. El disparo de López Pinto siempre es igual. Siempre es igual López Pinto. Que amaga con tirar el palo largo. Luego quiere tirarle al palo cortito. Pero se le acaba yendo fuera. Pero lástima que no nos muestren en imagen lo que pasó al jugador del Oviedo.
1: Me dio la sensación, Paco. Y ojalá me equivoque.
0: Estaba con la pelota, dicen. ¿No
1: sí,
0: estaba con la pelota?
1: Sí, pero hubo ahí quizás un contacto, no lo sé. No sé. Bueno, la cuestión es que sigue, que es lo mejor que podemos decir.
0: 91 de partido, 6 minutos se va a jugar hasta el 96 de partido aquí en el Lanao, creo, al tal balón que lo tiene el Oviedo. El balón que quiere intentar desatascar ahora por izquierda Samu. Samu que intentaba meter el balón ahora hacia la llegada de Mikel Gotti de segunda línea. Pero ahí no llegó nadie. Del Oviedo, y sí que llegó alguien del Sabadell para quitarse la pelota de encima. Ahora ya se la dan al Oviedo y que haga lo que buenamente pueda, ¿no? Porque
1: no
0: queda
1: no,
0: nada.
1: No, no, y la mala noticia es que Stanis está, pero no.
0: ¿Está, pero no?
1: Sí.
0: ¿Dónde lo ves? Yo es que no lo he visto todavía.
1: Es que yo creo que, como ya no tenemos más cambios, yo creo que está al lado de los banquillos Se ha quedado ahí, no sé si habrá salido o estará al lado de los banquillos, pero me da que no está participando.
0: Sí, está aquí, sí. Está aquí cerquita. Está aquí cerquita y está Stanis. Se lleva la mano, no sé si a la pierna izquierda, ¿no?
1: No, no, yo creo que es... No sé por qué me da. Bueno, es que si fuese de la pierna no, no tendría sentido en que estuviese ahí.
0: Su balón que le va a quedar para que sea Chris Ramos.
1: Yo creo que es al codo, al brazo, algo de la caída de antes, algo de esto tiene que ser.
0: Pues veremos a ver. Vamos a ver si... Si lo veo recupera la acción del balón ahora. Pidiendo la pelota ahora para Chris Ramos. Ramos que viene muy lejos de la acción, se va al suelo, no, es Mikel Gotti. Y Mikel Gotti que intentaba sacar rápido, dice el árbitro que cartulina amarilla para el jugador del Sabadell. Obolski creo que era el que estaba cerquita de la acción. Aquí eso saca rápido Mikel Gotti y le apunta la cartulina amarilla. Ahora el colegiado de la contienda.
1: Hay un Gotti.
0: Navarro.
1: Sí, sí, por sacar algo positivo, sí lo veo un poco más participativo que la semana pasada.
0: Sí, lo veo un poco más.
1: Apareciendo chufado, en más sitios.
0: Con más responsabilidad, más.
1: Sí, correcto. Más, ¿eh? Con más responsabilidad en una situación complicada. Sí lo veo un poquito más metido.
0: Queriendo ser protagonista desde que entró en el terreno del juego. Yo también, sí. Estoy completamente de acuerdo. Hablando de Mikel Gotti, le pega ya Mikel Gotti el balón que va a la caída. No llega nadie en la antojana del área. Acaba tocando a alguien del Sabadell. Y la pelota que se pierde por el otro costado, por el otro lateral. Por el derecho. 3 minutos para que esto termine. Sabadell 3, Real Oviedo 1. 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Balón de Aris Aldasoro, que la quiere sacar la catapulta de Aldasoro. El balón hacia atrás, la tiene que sacar de puños Fuoli. Y el balón hacia atrás, que lo vuelva a meter otra vez el Oviedo. ¿Le queda para quién? Uf, madre mía, el control es largo. El centro, pues yo no sé qué intentó ahí hacer muy bien. Ahora Enzo Pérez, quiso... ¿Una picadita o si quiso dejarla a medio camino?
1: Un poquito volver a ponerla al área, pero yo creo que no llegó a mirar quiénes estaban ni dónde estaban.
0: Sí, exacto, eso es. Bueno, pues se le va a acabar el tiempo al Oviedo, se le acaban los minutos, 3-1, dura derrota en la nueva Creu Alta y en vísperas del derbi. Dicen, yo no sé si esto duele más, menos o nada, o importa cero.
1: Bueno, el derbi ya sabes que son partidos distintos. Sí. Y un poco durante la semana te vas metiendo... Si es verdad que bueno, van a tener hoy lunes para reflexionar y pensar en lo que se ha hecho mal, que se han hecho cosas mal, para intentar no volver a repetirlas, ¿no?
0: Ahí está el balón para Chris Ramos. Chris Ramos que quiere darse la vuelta. La pelota de Chris Ramos quiere dejársela. El disparo le pega fuera. Le pegó fuera ahora. No sé si era Mikel. No, es Stanis. No, pues es Stanis. Está doliendo del hombro y está ahí haciendo la del cojo, pero con el hombro. Yo no sé si tiene el hombro pues medio dislocado o algo, porque mira, le pega ahora y se duele otra vez. ¿Eh? Sí, ya ha pegado él, claro, desde la frontal.
1: Cuando haces el gesto del golpeo que el brazo acompaña, pues es con lo que le molesta, ¿no?
0: Pues le está molestando bastante.
1: Ahí ahora por fin ya ha ido para afuera.
0: Sí, se va la ocasión, sí, se fue para afuera. Sí. Se fue para afuera para que lo viera ahora el doctor Cervero, que está ahí cerquita, don Diego Cervero. Cerquita de la zona, bueno, en la zona de sombra ahora mismo de la nueva Creu Alta, donde están los dos banquillos, el de Julián Calero y también el de Ferran Costa, no Ferran Torres. El de Ferran Costa y Stanis, que parece que se sujeta un poco el hombro izquierdo y es el del que, eso, sobre el que cayó, ¿no, Vicen? Antes.
1: Sí, mala suerte para Stanis, ¿no? También. Sí,
0: mala suerte, además.
1: Después del gol.
0: Que intentó cambiar el partido, sí.
1: Tenía apariciones y, bueno. Tenía, esperemos que no sea nada, que quede tan solo en eso, un golpe, que tenga molestias y que no requiere ningún tipo de intervención. No son latosas, pero sí que lo tendrían de baja alguna jornada.
0: El balón de López Pinto a punto estuvo de escaparse de la pelota, pero no, se mete López Pinto dentro del área. López Pinto, el disparo, quería llenarse de balón, ahora pegó en Dani Calvo y el balón que se va directamente... A saque de esquina, 96 de partido, creo que este se acaba, ¿eh? Sí, se acabó. No va a dejar ni sacar el córner, final del partido, en Sabadell, en la nueva Creu Alta. El Oviedo que se va de vacío, 3-1 para el conjunto local. Y quizá lo peor de todo, dicen, es que el 3-1 es... Podríamos decir que justo, ¿no?
1: No, podríamos no. Lo decimos nosotros, lo dirá Julián Calero, porque O sea, poner paños a esta situación o paños calientes a esta situación no tendría sentido. Saber que se ha hecho cosas mal, estudiar bien y saber qué plan de partido, si el plan de partido era el adecuado, porque no ha salido bien nada en la primera parte. Y en la segunda parte, que los cambios, y he intentado arreglar cosas, y también el Sabadell con su actitud, porque no ha sido tan agobiante la presión en la segunda parte, han estado un poco más replegaditos. Bueno, ese gol de Stanis, que por momentos nos metió en el partido, pero rápidamente esa entrada por nuestra banda izquierda y ese pase atrás y el 3-1. Y a partir de ahí sí que yo creo que se acabó el partido, porque yo creo que no creímos
0: ya
1: en la remontada y fueron pasando los minutos, ¿no?
0: Pues sí, correcto. Después de ese 3-1 ya poco que se creyó en esa remontada, ¿no? Que parecía ya más lejana después de ese momento de reacción, dicen, con el 2-1, que parecía que el Oviedo sí que podía meterse un poco en el partido, ¿no? La primera la tuvo Pablo Sáenz con ese disparo al palo, una pena porque eran muy pocos los minutos que iban de la segunda mitad. Luego tuvo que llegar en la jugada de Stanis, que a la vez se lesiona luego, ya no participa, ya prácticamente está más fuera que dentro. Ahí llega el gol, el tercero ya del Sabadell, justo con él, pues no sabemos si acaba de entrar o todavía estaba fuera. El caso es que la jugada está mal defendida también en esa zona y al final, pues con 3-1, al Oviedo ya pues bajando los brazos, el Sabadell celebrando, ¿no?, la victoria.
1: Sí, nos quedaba la duda esa de si estábamos con 10 o 11 en el campo, pero aún así no lo defendimos bien, no hicimos bien la transición defensiva, el repliegue. Llegó gente muy suelta del Sabadell. Bueno, como llegó luego por la otra banda, que también tuvieron oportunidad de meterla, ¿no? Bueno, partido un poco para olvidar. Y yo creo...
0: Para aprender, ¿no?
1: Sí, pero es que parte de la culpa, y estoy convencido de ello, la tiene el buen resultado contra el Valladolid. Estoy convencido de ello. Porque no hicimos partido para ganar 0-3. Y creo que hemos trabajado sobre bases del partido de Valladolid. Y hoy ha salido Cruz. Hoy ha salido Juan Cruz.
0: Sabía que lo ibas a decir, ¿eh? O sea, estaba segurísimo de que lo ibas a decir. Cuando dijiste Cruz, la viste votando ahí. Y dijo, dicen, pues le pego. Después de verla votando. Carlos, no sé, ¿qué opinión te merece todo esto? ¿Qué ha pasado hoy con el Oviedo?
3: Pues sin desmerecer al Sabadell, porque el Sabadell sí está en esta categoría, es por algo, pero yo creo que podía haber hecho un poquito más el Oviedo. No voy a quitarle méritos al Sabadell, pero no sé, no encuentro alguna razón de peso para decir, oye, pues esto falla en el Oviedo. Obviamente no soy entrenador, en este caso podría decirlo Vicente Alonso Nicieza, que tiene muchísimas más tablas que un servidor, pero aún así hay algo que no encaja en el Oviedo. El Oviedo tiene plantillón, yo lo reconozco. Y algo pasa, no sé si es el centro del campo, los últimos metros que no hay definición, que no se asiste a quienes tienen que marcar la diferencia, no tengo ni idea, pero de momento podemos decir que podemos mirar el vaso medio lleno porque es la sexta jornada, pero hay que empezar a reaccionar ya.
0: Sí, porque los puntos estos no vuelven después, ¿no? Los puntos que se quedan hoy en Sabadell, pues, por ejemplo, ya no vuelven para el Oviedo. Segunda derrota del Oviedo en toda la temporada en estos 6 partidos, y bueno, ni será el Bayern de Múnich cuando se ganó en Valladolid el otro día, bueno, porque no lo hicimos tampoco, ¿no, Vicen?
1: No, es que estoy convencido de ello.
0: ¿Y estás convencido de qué?
1: De que
0: no éramos el Bayern de Múnich el pasado domingo.
1: Vamos, pero es que yo creo que lo hemos visto todos.
0: Sí, sí. Todos.
1: Yo creo que todos éramos conscientes de que el 0-3 no era un resultado normal. Sí. Que el Valladolid no hizo nada, lo tengo claro. Que defendimos bien, vale, te lo voy a comprar. Pero el rival no aportó, no, salvo en los primeros 20 minutos...
0: Que sí, no, quizá la semana pasada fuera más de mérito de ellos que mérito de lo que...
1: Un poquito voy por ahí, y que repetir el plan de partido del otro día, porque es que lo hemos hecho, ¿eh? Hemos repetido el plan. Incluso un poco como más, vamos a decir, más Amarrategui, porque el cambio realmente que entre Ariel Dasoro por Mikel Gotti. Ese fue el cambio. O sea, el plan era el mismo, pero Yo creo que eso no... Y lo, te lo decía antes, si de Albacete salimos, que lo de los tres centrales no lo teníamos del todo claro, yo creo que de hoy tenemos que salir con tanto centrocampista...
0: ¿Para qué?
1: No lo sé, yo creo que además teniendo eso, porque teniendo a Stanis, teniendo a Jacobo, que ahora de titular ha desaparecido, teniendo a Pablo Sáenz, que si el juego va todo por dentro, yo creo que usamos menos a gente talentosa por fuera. ¿Y qué vamos a hacer cuando venga Chaira? Es que un poco voy por ahí. Yo creo que le hemos dado mimbres al míster para atacar por fuera, pues oye, vamos a aprovecharlos también, ¿no?
0: Bueno, Carlos, pues no sé si quieres apartar más. Esperamos, supongo, ¿no?, la rueda de prensa de Julián Calero. Nada, tampoco estamos para esperar mucho, que luego en nada tengo que recoger todos los bártulos y marchar para desde los estudios hasta el campo del Nuevo Nalón, donde se va a enfrentar el Unión Popular de Langreo contra el titular del campo, que es el Entrego, el conjunto Entreguín, Carlos. Así que nada, esperamos un poquito a ver si aparece Julián Calero. Y si no, pues le damos puerta y ya cuando empiece antes de empezar el partido, seguramente ya lo tengas tú para poner algunas declaraciones del míster del Real Oviedo.
3: Pues de momento no tenemos conexión con la sala de prensa de la Nueva Creu Alta, así que no sé si esperar un ratito o poner las declaraciones minutos antes de que conecte con vosotros a eso de las 6:45. Antes podría ponerlo si os viene bien y si no, bueno, sí. Pues me quedo yo aquí solo, sí, la gestiono.
0: No, perfecto. Lo hacemos así, lo pones antes, ¿no? Le pones 3-4 preguntitas antes de Julián Calero, antes de comenzar la previa desde allí, lo probamos todo y luego ya pues arrancamos desde allí, desde el Nuevo Nalón. Así que si quieres, Carlos, lo hacemos así, despedimos a Vicente Alonso. Y nada, Vicente.
1: ¿Pero
0: que...
1: despedido o
0: despedido?
1: ¿Despedido de verdad?
3: Hasta
1: ¿con carta, con finiquito o qué?
0: No.
1: Sin finiquito. O sea, yo no lo hice tan mal como lo viado, ¿eh?
0: No, es procedente.
1: Vale.
0: Tu despido no es procedente.
1: Vale.
0: El de Julián Calero tampoco, de momento, ¿no?
1: No, para nada, no.
0: Bueno, Carlos, pues nada, Vicente, eso. Que
1: un nos vemos, nos oímos.
0: Nos escuchamos el próximo fin de semana, el derbi. ¿Estás preparado?
1: Hombre, para eso esos son los partidos fáciles.
0: Pues estamos preparados, Carlos. Nosotros nos escuchamos en nada, Carlos. Te dejamos a ti manejar tanto la rueda de prensa de Julián Calero como luego ya la conexión con el Nuevo Nalón, donde estaremos, eso, lo que dices, ¿no? A partir de las 6:45 de la tarde, que estaremos por ahí ya probando todo con el bueno de Dani Castelao.
3: Perfecto, Paco. Pues luego nos escuchamos. Un abrazo. Gracias, Vicente.
0: Gracias.
3: Pues ahí estaban Paco Grande y Vicente Alonso Lincieza contándonos esa derrota por 3-1 ante el Sabadell en la visita a domicilio a la Nova Creu Alta, y se vienen de vacío los chicos del Oviedo, los chicos de Julián Calero, a quien escucharemos minutos antes del inicio del partido que tenemos programado para las 6 de la tarde entre el Entrego Club de Fútbol y Unión Popular de Langreo. Conectaremos a eso de las 6:45 con Paco Grande y Dani Castelao para que nos hagan la previa, las novedades y nos cuenten las alineaciones. Y un poquito antes, 5 minutos antes, a eso de -20, -25, estaremos con la rueda de prensa de Julián Calero y ya empalmaremos hasta el final del encuentro. Luego escucharemos las palabras, supongo, de los entrenadores. Y finalizaremos ya la banqueta deportiva. Les voy a dejar en compañía de la programación musical si lo diré, de programación musical de APQ Radio. Estamos aquí intentando solucionar un tema de conexión con Julián Calero, pero bueno, no, de momento no hay conexión, así que lo tendremos todo preparado para eso de las 6:25, -20 más o menos. Y les dejo en compañía de la programación musical de APQ Radio hasta las 6:45.

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0: Muy buenas tardes, amigos y amigas. Son las 6 menos cuarto. Aquí comienza de nuevo la segunda parte de esta banqueta deportiva de domingo 20 de septiembre. Y por delante nos queda un partido de tercera Real Federación, pero no por tener menos categoría puede ser menos interesante. Desde el Nuevo Narón nos van a contar Paco Granda y Dani Castelao todo lo que pase en ese enfrentamiento entre el Entrego Club de Fútbol y Unión Popular de Langreo. Muy buenas tardes, chicos.
1: ¿Qué tal, Carlos? ¿Qué tal, oyentes de la banqueta deportiva de APQ Radio? Efectivamente, aquí estamos en el Nuevo Narón, en el Entrego, en una tarde soleada, muy soleada, 26 grados de temperatura, 26 grados de temperatura, 20 de septiembre, era lo que quería decir. Como digo, 20 de septiembre y casi 26 grados de temperatura a estas horas, que son las 6 menos cuarto ahora mismo de la tarde. Ahora mismo se cumplen las 6 menos cuarto y mucha gente, como era previsible, mucha gente. De donde estamos aquí, que es la mitad del campo, justamente la mitad del campo, hacia la izquierda, pues no es que esté llena, pero bueno, hay gente que está buscando la sombra, sobre todo en la parte de la sombra, pero luego en la parte de la derecha, que son aficionados mayormente del Unión Popular de Langreo y algunos otros de toda la vida del Entrego, los menos que están en esta zona más alta, pues está prácticamente llena. Veo también aquí a Fer Muñoz, aquí debajo, entrenador de la Villas Stadium, luego aquí debajo, estaban grabando los compañeros Robert Canella, por ejemplo, que es segundo entrenador del Sporting Atlético, estaba aquí cerquita de nosotros grabando, el exdirector deportivo de la Unión Popular de Langreo, lo veo allí, a ser, y bueno, mucha gente del mundo del fútbol, y como no, con nosotros Dani Castelao, que también es del mundo del fútbol. Buenas tardes, Dani.
2: Buenas tardes, Paco.
1: Bueno, partido interesantísimo, ¿no? En el día de hoy, le entrego que siempre está llamado a estar arriba, aunque con muchos cambios y esta nueva planificación, esta nueva temporada, que parece, esto es parte información y parte opinión, que puede ser de las últimas de Pepín Cueva, del presidente del Entrego. Lleva aquí desde, Raúl Caballero, que es el secretario, me dijo que iba a hacer 30 años aquí. Pepín Cueva, más o menos lo mismo, o incluso más, porque llegaron prácticamente a la par. Pepín Cueva va a cumplir los 80 años, estaba ahora en la taquilla el hombre. O sea, esto es una generación que va a pasar. Y el Entrego, pues a ver cómo sigue o cómo sale de todo esto. Esto es como un pequeño Luis Gallego, porque cuando cogieron el Entrego, me acuerdo que estaba yo en Ser Alto Nalón, en la cadena Ser, y estaba cubriendo la información de los equipos de la cuenca del Nalón, y ellos estaban para no bajar a segunda regional, compitiendo con equipos como el San Martín de Sotrondio, para no bajar y peleándose por intentar ascender. A partir de ahí, pues mira dónde están ahora.
2: Pues ha cambiado efectivamente en estos años mucho la cosa, mucho mérito de Pepín en su grupo de trabajo. La verdad, han conseguido tener un equipo no solamente estable en la tercera división, sino en los puestos altos y jugando incluso promociones de ascenso hasta la última eliminatoria en los últimos años. Y la verdad que se han consolidado como uno de los proyectos más sólidos del fútbol asturiano, con este campo además magnífico, con la grada. Y además, pues haciendo categorías inferiores, que para la gente del pueblo pues les ha venido muy bien. Así que yo creo que darle el mérito y mucho trabajo. Y de los que ya no quedan y de los que cuesta renovar, porque a la gente joven ahora le cuesta mucho ya trabajar por el club, por amor al arte, digamos. Y yo creo que a veces es más complicado y gente así, pues es una pena que lo tengan que dejar. Pero bueno, ojalá aguante lo máximo posible en el fútbol y que su equipo vaya lo mejor posible. En un partido, como decías, hay muy buen ambiente. Yo veía colas ya ahora a la entrada, de acumuladas para comprar la entrada para entrar al campo, y yo creo que va a haber muy buen ambiente, que al final es lo que gusta, partido de rivalidad, y que se vea un espectáculo bueno y que las dos aficiones pues disfruten en compañía.
1: No hay fútbol en el Principado de Asturias ahora mismo, a estas horas. Es el único partido, como digo, que se disputa en el Principado de Asturias, y más en esta zona. Quiero decir, de los tres equipos grandes de Asturias no hay nadie que juegue ahora mismo. El Oviedo ya lo ha hecho a las 2 de la tarde. Lo hicieron fuera, como digo, también. Bueno, que tampoco era un impedimento, y hoy era previsible que aquí hubiera mucha gente del mundo del fútbol y mucha gente también del Unión Popular de Langreo y del Entrego para disfrutar de este partido. Que bueno, quizá no han empezado los langreanos como se les podía presuponer. Dani, quizá de los equipos, entre comillas, favoritos, ¿no? De esos que colocábamos en la parte alta de la tabla, es el que peor ha iniciado la campaña.
2: Sí, la verdad que sabemos que es una categoría muy igualada y muy complicada, y yo creo que nadie contaba en ese debut que pudieran perder en Gijón contra el Ceares, pero al final se vieron con un resultado en contra, y luego lógicamente en un duelo entre dos equipos de arriba contra todo un Covadonga, que estamos viendo que está haciendo muy solo, pues bueno, sí, pues lograron un empate, y entonces ya vienen con la necesidad de buscar esa primera victoria que les tranquilice un poco a todos y que permita que no se les vayan los rivales, que hay equipos pues que están sacando puntos, al final vemos que es muy difícil hacer 9 de 9 como ¿Cómo lleva el Sporting B, por ejemplo?
1: 17:49 de la tarde, como decimos, esos 25-26 grados aquí en al sol del Entrego, en este maravilloso campo, como digo, sintético del nuevo Nalón. Dani, y lo que vamos a analizar ahora mismo son un poco las alineaciones, ¿no? No tenemos todavía muy, muy controlada un poco la alineación, porque tiene bastantes cambios la del conjunto entreguín, así que los vamos a nombrar, luego los colocamos sobre el terreno de juego. Y la que parece un poquito más clara es la del Unión Popular del Ágreda, que veo que la tienes ahí ya prácticamente matizada, ¿no? En la hoja, para contároslo. 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Dani, vamos con las alineaciones por el conjunto entreguín, que va a jugar con Aitor bajo palos. A partir de ahí nos ponen como dos, Nol Braña, el Saúl, el 5 Carcedo, el 6 Hugo Rey, el 7 Ivanchu, el 9, Berto Arias, que es el capitán y el que marcaba el gol el otro día, ¿no? En la victoria, solitario tanto en la victoria ante el Avilés Stadium, si no me equivoco. Somiedo, Pablo Llana, Baragaño y Alex Mariscal, que lo teníamos por aquí hace poco y que, bueno, es un central, como la Copa de un Pino también, Alex Mariscal, que estuvo jugando alguna vez. No sé, ¿lo tuviste en el avión, en el Titanic?
2: Sí, lo tuve yo en el Titanic.
1: Bueno, lo conoces de sobra, ¿no?
2: Sí, un jugador que además... muy buena persona, buen futbolista, tengo una relación buena con él y es un jugador pues ya consagrado en la categoría y que además sabemos que le gusta mucho el fútbol.
1: Además de todo lo bueno que es. Aitor Ferrero, que va a estar en la banqueta junto con Jubel Sánchez, Mateo, Lucas, Adri Ordóñez, Monasterio, Adri del Oso, Borja y Diego. Son todos los que van a estar, como digo, en el conjunto entreguín. ¿Cómo los colocará, Dani?
2: Pues esperemos que siga con la misma esquema que habitual de Jubel, ese 1-5-2-3, ¿no? Con tres centrales, dos carrileros largos, dos hombres en medio campo y tres arriba, aunque sí que es verdad que hay muchas novedades. Se cae Aitor Ferrer, un hombre consagrado en la, sí, de central que no juega hoy. Entrará Carcedo por él, central que había jugado además en el Ceares. Bueno, se cae Diego Blanco también, carrilero derecho, así que supongo que ahí pues puede colocar a Baragaño, por ejemplo, y se cae Monasterio también, con tres, sí, futbolistas pues importantes de peso en el equipo, y entra Pablo Llana, así que supondremos que mantendrá ese 1-5-2-3 con Aitor en portería, con Saúl, Carcedo y Enol de central, Salís Mariscal de izquierdo, Baragaño lateral derecho, Hugo Rey y Jorge Somiedo serán los presumibles mediocentros, y los tres arribas con Ivanchu, Berto y Pablo Llana.
1: Sí, me llamaba la atención lo de Aitor Ferrero y lo de Monasterio, sobre todo. A Diego Blanco no lo tengo tan controlado, pero evidentemente, bueno, pues Mario Monasterio es un hombre importante en la categoría, y que voy a contar de Aitor Ferrero, ¿eh? Como decías, la temporada pasada ahí en el conjunto, bueno, estuvo en el COBA, ¿no? No hacen mucho tampoco.
2: COBA, Siero, Ceares.
1: Tengo aquí a
2: muchos partidos ya en la categoría.
1: Sergio Inclán, se le saluda también, entrenador del Club Deportivo Praviano. Y por la Unión Popular del Langreo, luego los colocamos también con Adrián Torre bajo palos, con el 4 Álvaro Escobar, con el 7 Diego Montequín, con el 8 Jandro, con el 11 Omar Álvarez, con el 17 Borja González, con el 18 Juan González, con el 19 Marcos Legaz, con el 20 Berto González, con el 21 Argüelles, con el 24 Somo. Que se nos rodee, ¿no? Si no me
2: equivoco. Enol Somano.
1: Enol Somano. Y Enol Rodríguez Somano, puede ser, ¿no? Puede ser.
2: Puede ser.
1: Luego en la banqueta va a estar Cristian Ferrero, Fer Villar, Quintana, Aarón Quintana, Sissoko, que la semana pasada creo que ni siquiera debutaba con el Langreo, Juan López, que es una baja que no tenemos todavía muy clara si cuándo puede llegar o cuándo puede entrar en el conjunto del Langreo, pero que seguro que va a ser importante. Con Pablo Pablo Barrientos, ¿no? Que es el que expulsaban el día del anterior día, ¿no? Contra el Ceares. Lo expulsaban, creo, en la última jugada del partido. el otro Enol y Edgar, que son los que van a estar. ¿Cómo los va a colocar Lucho?
2: Pues Lucho suponemos que va a seguir con ese 1-4-3-3, 1-4-3-1 que está habitualmente jugado esta temporada con Adrián Torre en portería. Hay dos novedades, una es la de Fer Villar, que no juega, y la otra es la de Aaron Quintana, una sorpresa también, un jugador con muy importante en la categoría. Entonces esperemos que coloque Argüelles y Álvaro Escobar de centrales, Enol Somano lateral izquierdo, Berto González lateral derecho. Esa línea de tres mediocentros con Jandro, que es la segunda novedad, Borja Vicente e Iván González, que la alineación viene como Juan, una errata de imprenta. Omar Álvarez de extremo izquierda, Diego Montequín de extremo derecha y Marcos Legaz de delantero centro.
1: Sí, que lo tenía mal apuntado, ¿no?
2: Sí,
1: Iván González, sí. Iván González, que lo tienen aquí mal puesto, es Iván. Alguien leyó aquí un Iván donde ponía Juan. Efectivamente. Bueno, pues lo corregimos nosotros aquí también en la caseta. Y bueno, pues con todos colocados y de momento saltando al terreno de juego y algunos de los suplentes de este partido, Carlos, vamos a hacer la primera pausa, el primer alto en el camino para volver ya desde aquí, desde el nuevo Nalón, entre el Entrego y el Unión Popular de Langreo.
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1: No, no te lo dije, Carlos, o no lo dije antes, pero el que está, el árbitro es el señor Ruiz Álvarez, ayudado y asistido por señor Mir Rodríguez y por señor Jiménez López, que ya están ahí. El Unión Popular de Langreo, que va a vestir de blanco, con esos ribetes rojos en la parte inferior de los pantalones, y el Entrego, pues que viste como debe, ¿no? Como esta temporada lo está haciendo, habitual, indumentaria habitual del conjunto entreguín, y que... como digo, van, la raya quizás está un pelín más fina, ¿no? La de la camiseta del Entrego, no sé. Me da por fijarme en eso,
2: sí,
1: ¿no?
2: Sí, sí, parece ¿puede? Que se ve el frontal un pelín más fino. La verdad que son dos camisetas guapas. La Langreo, la blanca, también está muy bien. Se ven muy bien los números, muy vistosas. Así que yo creo que se distinguen bien, aunque sea blanco y rojo la del Entrego.
1: Sí, pues es que estaba quitando la megafonía de aquí, que nos mandan aquí un poquito de todo. Hay que hacer un poquito de todo. Estamos aquí, por eso nos dejan la cabina amablemente, para que estemos aquí también atentos a todo esto. 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Y lo que vamos a hacer a continuación, pues va a ser... hablarles, ¿no?, de la importancia que tiene el partido para unos y para otros, y que son viejos conocidos, ¿eh? Lucho Valera, estábamos aquí, le estábamos diciendo que igual se iba a sentar hasta el sitio de los locales, Dani.
2: Sí, ya estuvo varios años aquí, así que conoce perfectamente el campo, la gente y los banquillos, lógicamente. También en el campo vemos a Borja, por ejemplo, estuvo el año pasado 6 meses aquí en el Entrego y luego pasó tras cesión al Langreo, así que vuelve también a un campo conocido, así que yo creo que hoy todos se conocen muy bien y alguno en particular porque jugó en los dos equipos.
1: Te parece que va a actuar detrás del punta, ¿no, Borja? Puede ser que esté allí
2: Bueno, sí, es un 4-3-1 con ese jugador. Podía ser él, podía ser también el jugador que entró este partido como Jandro. Bueno, veremos a ver quién es el que se coloca por detrás en este 1-4-3-1 previous league. Y sí que acertamos esa defensa de 5 de Juel habitual.
1: Los tres centrales en el entrego que van a estar, ¿eh? Van a estar ahí los tres centrales en el entrego. Por allí parece que veo a Pablo Llana, después en el centro Carcedo. Y por aquí, por esta zona, estará Baragaño, ¿no?
2: Sí, Baragaño será el carrilero de...
1: El carrilero de allí.
2: De banda derecha.
1: De banda derecha, sí. Bueno, pues va a comenzar el partido, ¿eh? Va a comenzar ya el encuentro. Son ahora mismo, se cumplen las 6 de la tarde, va a arrancar el encuentro. Te lo cuenta la banqueta deportiva, aquí, como digo, en el estadio del Nuevo Nalón. Arrancar la contienda con el Unión Popular de Langreo moviendo la primera bola. Está Langreo, el árbitro que mira que todo esté ok. Luce el sol y la toca Langreo. Balón de Omar Álvarez, que intenta meter en largo. Fácil la primera pelota para Aitor, que recoge el balón. Portero Naviego, si no me equivoco, y con bastante andadura por los equipos de Asturias, ¿eh?
2: Sí, un portero que además es de Tapia, que conozco...
1: Eso, de Tapia, que de Tapia, digo yo que Naviego.
2: Cerca de Ribadeo y ha andado pues, en los equipos todos de Occidente y además aquí estuvo muchos años en el Siero y conoce perfectamente esta categoría y ha recalado pues, en un equipo histórico también como el Entrego y se ha ganado el puesto para empezar de titular.
1: Bueno, pues la arranca Langreo ahora desde atrás. Tocaba hacia su portero ahora Argüelles. Argüelles con Adrián Torre. La saca el Langreo entre centrales. Ahora por el carril izquierdo. Sintonía de gol, Carlos.
0: Así es, Paco. Sintonía de gol que llega desde la tercera Real Federación. Desde el campo de San Pedro. Marca la escuela de iniciación San Martín. Andés 0, San Martín 1.
1: Cuando... Sí, hay que... Claro, es que está el micro este que mete bastante bulla. Carlos, yo no sé si tú lo oyes, pero yo lo oigo bastante, ¿eh? Si mete bastante bulla.
0: No, de momento no.
1: De momento no. Vale, perfecto. Pues ahí está la primera pelota que intentaba el Langreo por el carril izquierdo. El balón que va a llegar mansamente, lo dejó salir mansamente ahora. Palo llana para el conjunto entreguín y por lo tanto va a ser Aitor el que la vuelva a poner en funcionamiento. Primer minuto de juego, 0-0. Entre el Entrego y el Unión Popular de Langreo. La pega en largo ya. Bien ahora sobre el carril. Como decíamos, Baragaño es el que se cae por aquella zona, por el costado derecho del conjunto entreguín. Y los que están aquí, los tres centrales, decíamos, Pablo Llana, Saúl, que es el que está por la parte un poquitín más acá.
2: Y Carcedo. Centrado.
1: Y Carcedo más centrado, sí. Carcedo el que está más centrado. Pelota para el Entrego. Recupera otra vez el Langreo, la vuelve a jugar atrás. Ahora fue Álvaro Escobar el que la jugó sobre Adrián Torre. La saca ya sobre el mismo central, sobre Escobar. Viene a intentar organizar un poquito en el centro del campo. La pelota, la salida de balón, Iván González. Iván González ahora sobre el carril izquierdo. Tenía Somo. Somo sobre Borja. Estaba Borja jugando otra vez el conjunto langreano que deja la pelota atrás para Jandro. Jandro se apoya otra vez. En Borja, vuelta a empezar para el Langreo con Omar. Omar que quiere desatascar el juego trayendo la pelota hacia la zona de Argüelles. Argüelles que la juega ya con Berto. Berto González que se mete para adentro. La jugaba otra vez sobre Iván González. Jugada larga ahora del Langreo que intenta combinar paso a paso. El Entrego basculando un poquito de lado a lado ahora, ¿no?
2: Sí, estamos viendo un Langreo con paciencia, teniendo el balón, jugando mucho al pie, con... atacando una defensa muy posicional del Entrego en su campo con esa línea de 5 y de 4 muy junta y sin dejar espacios libres, así que de momento Langreo está llevando la iniciativa, pero le están costando encontrar los espacios libres porque el Entrego está muy bien cerrado.
1: Pues sí, es una defensa de 5, ese hombre ancla que tienen ahí en el medio con el balón largo, precisamente lo acabó despejando del centro de la zaga, uno de los tres centrales que tiene el conjunto entreguín. Bien, ahora haciéndose con la pelota, bien haciéndose con el cuero otra vez el Unión Popular de Langreo. La bola que la jugaba ya Iván González, intentaba meter ese pase hacia Omar. Y salió bien Aitor tirándose al suelo y recogiendo la pelota a los pies, como digo, de Omar Álvarez, que intentará percutir por allí, por aquella zona, por la izquierda.
2: Sí, parece que va a partir en esa banda izquierda, así que vemos un Langreo que es 1-4-2-3-1, 1-4-2-3, porque al final parece que es Iván González que se queda más por delante de la defensa y da libertad un poco tanto a Borja como a que ahora está llegando.
1: ¡Ojo a Legaz! El disparo de Legaz fuera. El primer disparo a portería del Unión Popular de Langreo. Buena la jugada, buena la recuperación del conjunto langreano. Descargó de primera sociedad Legaz. Legaz volvió a dejarle la pelota para Omar. Sí. Omar, cuando se la pasó otra vez, se buscó la vida para intentar el disparo hacia el palo largo.
2: Sí, yo creo que tanto Borja como Jandro van a tener mucha libertad para tratar de penetrar por esa zona central y que lleguen balones a Legaz arriba. Así que yo creo que esos dos futbolistas van a tener mucha libertad en medio campo.
1: Legaz parece que tiene ese aporte de delantero, Dani.
2: La aguanta bien, tiene físico, es un killer del área, digamos, y es un tío con mucha... Para saber aguantarla, es un futbolista que tiene, pues, armas, físico y calidad, y además tiene, me consta que tiene mucha intensidad y mucho genio también.
1: Mariscal, la pelota ahora que va a quedar para el Langreo por la falta de Hugo Rey, dice el colegiado, que levantó la pierna en exceso, que es juego peligroso por parte de Hugo Rey. Mano arriba del colegiado para indicar la situación de juego peligroso. Y como decíamos, Mariscal, que está atento también a esta zona de Montequín, ¿eh? De momento, poco por aquí del Langreo.
2: Sí, al final puede tener un poco más de libertad en ataque para subir, pero es un futbolista que está acostumbrado a jugar de lateral y que tiene un duro rival hoy, Montequín, porque es un tío que tiene mucho potencial, mucho físico, mucha potencia y que le va a costar. Bueno, Mariscal está acostumbrado a defender ese tipo de futbolistas.
1: Omar jugando ya con Iván González. Otra vez la pelota por el centro para Jandro. Jandro que la mueve hacia el costado para Berto González. Aquí está Berto. Cerquita de él está intentando aguantar Ivanchu. Al robo del entrego. Bien ahora la pelota que la intentaba controlar para Ivanchu. Y el balón se le escapa por la lateral. Para Iván Roldán Briñas. Ex del por ejemplo, del Club Deportivo Llanes, del Club Deportivo Lealtad.
2: Pues sí, otro histórico. Un goleador de esos que pasan los años pero siguen marcando goles. Y en una categoría donde no es tan fácil buscar esa gente con gol, pues él lo tiene. La verdad que es un lujo poder tenerlo en el entrego.
1: Pues sí, ahí está Ivanchu, como digo, en esa parcela atacante del conjunto entreguín, intentando buscarse la vida junto con Berto Arias también, que vamos a contar de Berto Arias.
2: Ya una referencia aquí en el entrego, después de haber pasado por equipos como el Enense, por ejemplo, donde dejó muy buena imagen, y yo creo que al final pues es un futbolista muy importante y ya, como vemos, está hasta capitán.
1: Ojo al robo de balón ahora del entrego, la bola de Hugo Rey. Hugo Rey que la juega precisamente Ivanchu. Ivanchu que la descarga, el balón que viene por derecha, por izquierda, hacia la carrera, que va a intentar llegar ahora Mariscal. Intentaba sacar Petróleo ahí Mariscal de la jugada, se lleva por delante, falta. Se lo llevó puesto ahora Mariscal, que como estaba lejos de su posición, dijo él, lo peor que puede pasar aquí es que me piten una falta.
2: Sí, sí. No, al final Mariscal es un hombre que desdobla mucho y que tiene esa libertad de tener tres centrales de poder subir más, pero sabe que si pierde balón, pues una falta ahí no hace daño en... tan alejada de portería y mejor hacerlo.
1: Bueno, ojo, acaba de levantar la bandera en el envío largo ahora hacia Omar Álvarez, es el hombre destacado ahora por izquierda, que curiosamente, Dani, es por donde más está intentando percutir el Langreo, lo está intentando siempre por la zona,
2: sí,
1: de Omar y Montequín.
2: Montequín no lo ha tocado prácticamente desde que empezó
1: que
2: el partido.
1: No la rascó todavía.
2: Está jugando mucho por abajo el Langreo, está interviniendo muchos jugadores de dentro, acabando en banda izquierda, pero por aquí por la derecha todavía no ha participado.
1: La recupera a través de la Unión. Balón ahora que tenía para la conducción Jandro. Jandro que quiere buscar ahora a Montequín, pero le sale... Yo creo que tocó ligeramente, no sé si un Hugo Rey tocó ligeramente. Y ojo a la contra. Ahora del entrego Maragaño que quería hacerse fuerte. Resbala ahí el jugador del Langreo. Le queda la pelota otra vez para que sea Maragaño el que quiera percutir esa pelota en profundidad para Jorge Somiedo. Y el balón que lo recupera ya el Langreo, robando Borja. ¿Cómo le gusta más que le llamen a Borja? ¿A Borja González o Borja Vicente? O...
2: Bueno, yo lo llamaba, cuando entrenaba lo llamaba Borja. Yo creo que él aparecía más últimos años por Borja Vicente.
1: Sí.
2: Así que, bueno, al final por Borja lo conocemos todos.
1: Así que trae Borja González en la hoja. Respetaremos el Borja González de la hoja de alineación, aunque a pesar de que hay muchos González.
2: Pasa lo mismo con Enol, aquí. Sí. Es Enol Rodríguez, los últimos años, ¿no? Y aquí viene Enol Somoano ahora.
1: Sí, viene como Somo. Era Enol Rodríguez siempre, ahora está viniendo como Somo en las alineaciones. Ya pasó la semana pasada en Anzabal, aunque no estuvo el bueno de Emilio Alonso, pero sí, efectivamente, venía como Somo. Balón largo, intentando sacar el entrego, la pelota para Berto Arias. Se tiene que hacer fuerte atrás ahora, luchando y cediendo hacia su portero Argüelles. Saca la pelota al Unión, la saca ya por mediación de Berto González. Viene Berto precisamente aquí a recoger la pelota con Jandro. Jandro que la juega, que la mueve ya para Iván. Iván González por dentro, bien la descarga de primeras. Berto González otra vez que viene percutiendo por la derecha, va a intentar sacar el centro, la abre para Montequín, ahí está Diego, va a sacar el centro Montequín, el balón interior del área, no es bueno el despeje de la defensa del conjunto entreguín y a punto estuvo de meterse en un lío, viene Mariscal a intentar sacarse del lío, la pelota de Mariscal, el primer despeje no era bueno, el segundo sí, la echa ya a campo contrario, a campo de la Unión, pero la recupera fácilmente ahí en esa posición Álvaro Escobar. Sintonía de gol, Carlos.
0: Así es, sintonía de gol en el derbi madrileño. Marca Rüdiger para el Real Madrid. Atlético de Madrid 2, Real Madrid 1, minuto 89.
1: O sea, que iba ganando el Atlético de Madrid 2-0 y ahora recortan, Carlos.
0: Así es, marca Rüdiger para el Real Madrid.
1: Pues perfecto. El derbi madrileño. Balón para Montequín. Aquí está en el derbi de la Cuenca del Nalón. Ahí está Montequín. El centro que intentaba sobre Legaz. Y la pelota que se le fue por encima, no sé si aún sorprendido Legaz.
2: Sí, peligroso porque además se había resbalado el jugador del el defensor del Entrego y Legaz se la llega a controlar, hubiera quedado solo. Sí. Estamos viendo este último momento que está participando mucho por banda derecha, ahora sigue el Langreo, Montequín, que hasta ahora no había pasado desapercibido, y está generando problemas porque es un futbolista que, con la ayuda de Berto, que es un futbolista muy ofensivo el lateral del Langreo, pues al final pueden generar mucho peligro por esa banda.
1: Ahí está el Entrego que va a sacar otra vez la pelota en el largo. La bola que la intentaba tocar de cabeza Berto Arias. La toca Berto Arias, pero la recupera nuevamente el Langreo. Está durando muy poco la pelota en el Entrego.
2: No le dura nada, la pierden rapidísimo y eso genera que les obliga a meterse mucho prácticamente
1: atrás, ¿eh?
2: En su campo. Y el Langreo pues está teniendo prácticamente toda la posesión del partido. Y lo que le salva de Entrego es que está bien organizado y que al final, pues eso no le supone hasta ahora mucho peligro en área propia, pero el Langreo sí que está teniendo mucho más balón, más intensidad y jugándose mucho más en campo del Entrego.
1: Sí, porque no le dura nada la pelota al Entrego y si el plan de partido es que entregarle todo el campo a un equipo como el Langreo para luego intentar robar y salir, la verdad es que les está pillando muy lejos al Entrego, ¿no?
2: Porque yo creo que Jubel eso lo sabe hacer muy bien porque siempre mentaliza a sus equipos para estar capacitados mentalmente para aguantar bien organizados todo el partido, incluso en campo propio. Pero yo creo que va a jugar un poco con la precipitación del Langreo con el paso de los minutos, que se van poniendo nerviosos si no les llega el gol. Pero el Entrego, desde luego, va a tener que hacer correr mucho detrás del balón, que eso le puede pesar también en el físico luego la segunda parte.
1: Claro que si con ese plan de partido, Dani, si te marca el Langreo, te lo desmonta y nada, ¿no?
2: Tienes que tener un plan B, porque si no, un gol del Langreo efectivamente cambia todo. Este plan funciona si sigue así con 0-0, porque con el paso de los minutos sí que el Langreo tiene esa necesidad de conseguir los tres puntos.
1: Se puede precipitar,
2: pero, pero si no, lógicamente, un gol lo cambia todo.
1: Como pasó aquí ya jugó el Lealtad, ¿no? La jornada número uno que ganaba 0-1.
2: Sí. Y bueno, sí, un equipo que encaja muy poco. Al final ganó 0-1 la semana pasada y perdió 0-1. Los equipos de juego suelen ser de partidos de pocos goles.
1: Códigos binarios. Código binario 0-1-0-1. 1-0. La pelota de Berto Arias. Pierde Berto Arias. La recupera Montequín. Montequín quiere irse por la banda. El balón que queda por Hugo Rey. Hugo Rey, bien. Ahora haciéndose fuerte Hugo Rey, que quiere sacar pierna izquierda. Hugo Rey, el balón en largo. No llega Berto Arias. La vuelve a recuperar el Langreo, aunque le dura poco. Ahora la pelota Jandro jugando. El balón que viene para Borja Vicente. Intentaba meter el base en profundidad para la carrera de Montequín. Viene Aitor y dice, tranquilos que esta es mía.
2: Sí, que quizás no había ese espacio para dar ese pase. Quizás en un campo igual como el de Ganzábal hubiera tenido espacio suficiente para dar su último pase para la carrera de Montequín, pero se le quedó pequeño el campo y estuvo muy atento Aitor para salir y cogerla. A ver si el Langreo pues acierta un poco mejor en esos últimos metros, que es lo que le falta hoy.
1: Lo que está faltando al Langreo, la última toma de decisiones, probablemente, o el acierto un poquito con la portería, porque además lo está haciendo de momento bien. El conjunto de Lucho Valera, que lo vemos ahí, cerquita del círculo central, del círculo central no, de la línea del centro del campo, de la línea que divide los dos campos. La bola que la va a sacar ya a Jubel, sin embargo, no lo acabo de ver. Estará seguramente ahí de pie y con nosotros como estamos en la parte de atrás del banquillo.
2: Bueno, igual está metido en el banquillo. ¿Eh? Sí. Parece que está tranquilo de momento.
1: De momento tranquilo, ¿no? Bueno, pues ahí estaba la pelota sobre el Entrego que intentaba jugar. Ahora Baragaño, la pelota de Baragaño que no la pudo precisar, se va directamente a saque de banda para el conjunto langreano. Y va a tener otra vez la opción de sacar de banda y poner el balón en juego. Sacar desde aquella esquina, desde la zona casi muy cercana al rincón de la bandera. La saca bien el Langreo. La juega ya para este perfil, jugando ya para Berto. Berto González viene jugando Berto, se quiere meter para adentro. No, amagaba con ello. El balón que lo deja cerquita de Argüelles para que salga ya Álvaro Escobar. La tiene Álvaro Escobar. Entre centrales anda el juego, Escobar con Argüelles, Argüelles con Escobar, otra vez para Álvaro Escobar, para volver a jugar otra vez, para intentar que el entrego se mueva un poquito, para intentar que aparezca el hueco, que de momento no es fácil, ¿eh? No está siendo nada sencillo que el Langreo le aparezcan huecos. Balón de Omar, Omar Álvarez pierde la pelota, la recupera el entrego, quiere salir otra vez por mediación de Jorge Somiedo. Balón en largo, buscando el desmarque de Jorge, tiene que venir Álvaro Escobar a corregir desde la posición de centrales para echar la pelota a saque de banda. Eso es lo que espera, como digo, el entrego, ¿eh?
2: Sí, el Langreo tiene que tener cuidado porque circula mucho y juega mucho en campo rival y cualquier pérdida, si no están atentos, el entrego va a intentar como ahora salir rápido y tratar de generar problemas. Y otra de las armas es la que vamos a ver ahora, el saque de banda, balón parado y intentar aprovechar cualquier balón dividido en el área para el entrego intentar ponerse por delante.
1: Y mira, ya se levantó Lucho, que está un poco tenso con esa acción, el balón en largo, lo intenta meter al área, la pelota que no la acaba de despejar del todo bien. Ahora quería hacerlo, aunque no es buena tampoco, el balón, que el segundo balón que lo quiere meter dentro, el balón de Bertu Arias, fuera de juego.
2: Fuera de juego.
1: Fuera de juego, había levantado el banderín ahora fuera de juego, pero había marcado, ¿eh? Había marcado Bertu Arias en esa acción. No sé si quiso hacer eso, evidentemente quiso prolongar la pelota. Creo que había sido Carcedo el que le pega con la espuela.
2: Ese toque fue el que quizás provocó el fuera de juego, porque no, quitando el delantero que metió el gol, que siempre lo va a protestar, el resto parece que no lo protesta mucho. Yo creo que sí que parece que fue fuera de juego, pero sí que ese toque quizás pudo provocar. Pero lo que comentamos, ¿no? Cualquier acción a balón parado, o sea, que de banda, y no es un futbolista que saca muy largo, ya lo demostró en el CEAR, que la mete prácticamente al primer palo, pues va a intentar jugar con eso y que tenga cuidado el Langreo, porque pues, se te ponga por delante, doble tarea que va a tener que hacer el Langreo, claro, contra el entrego.
1: Si se pone el entrego por delante, el partido no va a ser cuesta arriba para el Langreo, va a ser lo siguiente ya. Va a ser el Langliro para el Unión Popular del Langreo. De momento, 15 minutos y medio, Carlos, seguimos aquí en el Nou Aralón, 0-0 en el marcador entre el entrego y el Unión Popular del Langreo. Volvemos en nada, Carlos, a vuelta de pausa.
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0: Continúas en la banqueta deportiva. Antes de ir con vosotros, chicos, llegaban más goles a la redacción. Empataba el Ceuta en el Fernando Murube en el último minuto contra el Real Valladolid. Ceuta 1, Real Valladolid ya finalizado. Y hay otro gol que también nos llega desde la segunda Real Federación, porque el Guernica le acaba de meter el primero en el 61 a la Unión Deportiva Llanera.
1: Bueno, pues malas noticias para los de Chuchi Collado con ese gol del Guernica ante la Unión Deportiva Llanera. Y aquí a punto estuvo el Langreo, ¿eh? Una buena acción de Marcos Legaz, arranca Marcos Legaz, lento no es porque le sacó en la carrera bastante al central que iba corriendo con el del entrego, se plantó en el mano a mano con Aitor y ahí Aitor se hizo grande, es también una de las especialidades de este portero, ¿eh?
2: Sí, curiosamente hemos visto la ocasión más clara del Langreo cuando no tenía balón en campo rival, sino cuando lo tenía en un robo, les pilló adelantados al entrego y en esa carrera de Legaz pues le escogió pues a los tres centrales en línea y a Carcedo le sacó dos o tres metros, llegó muy bien contra el portero, pero estaba un pelín escorado y luego Aitor supo tapar bien la portería y la verdad que hizo una buena intervención para mandar el balón a saque esquina.
1: Marcos Legaz viene de fuera y Snaldo, ¿no? Es el otro que venía del Yugoslavia también.
2: Sí, viene
1: de momento no está aquí, ¿no? No está en la banqueta tampoco.
2: Sissoko
1: es el otro que viene de el último que ha llegado, por decirlo de alguna manera, en el mercado. Balón para Diego Montequín. La juega Montequín. Balón por dentro ahora de Diego Montequín. Jugando ya sobre Iván. Iván con Marcos Legaz. Tocó y descargó. Ahora Marcos Legaz. El balón de Omar. Omar, el centro hacia Montequín. Lo tiene que sacar ahora Carcedo. Vuelve a recuperar la bola Langreo, jugando otra vez para la descarga de esa pelota de Hugo Rey. Estaba ahora, era Jorge Somiedo el que despejaba el balón. El centro que viene del Langreo, otra vez desde el centro. Creo que ahora fue Pablo Llana.
2: Sí, el que es una barrera, los centrales están despejando todas.
1: Están los tres bien colocados ahí como, como una muralla, como una auténtica línea.
2: En esos centros laterales están encontrando cómodos.
1: Claro.
2: Date cuenta que son tres para un solo futbolista, porque tanto Borja como Jara no tienen esa envergadura ni ese salto de cabeza para llegar en segunda línea. Sí están jugando bien entre líneas, pero les falta a esos centros laterales alguien más que Legaz.
1: Sí, además, aunque si tú centras desde la izquierda y venga el extremo, el interior del otro sitio a rellenar área, sigue siendo...
2: Sí, además cierra Mariscal generalmente, claro, con el extremo y al final pues ya acumula cuatro futbolistas contra dos. O sea, la superioridad sigue siendo manifiesta.
1: Ojo al balón de la entrega, la toca ahora Berto Arias que la pincha. No quería ahora pegarle con la espuela a Berto Arias, pero lo hace. Y el balón que lo pierde el entrego, aunque lo duró poco a Langreo, viene Mariscal. Mariscal que va a sacar el centro, balón al segundo palo. Y no hay nadie el entrego, aunque va a intentar evitar que salga. No lo consigue. Sí lo consiguió. Sí lo consiguió encima. Y se hizo daño, ¿eh? Se hizo daño, se cayó allí en aquella zona Baragaño, que iba persiguiendo el balón Baragaño. Sí, parece que se puede hacer daño. Mira, esto es de los que nos gusta, que los asistentes no sean un gato escayola que no ayude a levantarse al que tiene debajo de él, ¿eh?
2: Sí, sí, estaba justo delante. La verdad que pudo ser hasta falta, porque al final entró con todo y yo creo que le dio. Así que, pero bueno, no lo pitó y saque de banda.
1: Ahí va el entrego, que va a sacar ahora de banda la pelota que la tiene Baragaño. Baragaño que la juega otra vez sobre el otro costado de Saúl. Saúl que va a sacar el centro, va al interior del área. Tiene que sacar el Langreo. Ojo, que le queda la pelota a Berto Arias. Fuera el balón. Creo que había sido...
2: tocando el palo, casi.
1: Sí, pues al final a la limón entre Ivanchu y Baragaño, ¿no?
2: Sí, hubo un momento que Ivanchu le estaban incluso agarrando. Sí. Parecía incluso que iba a pitar hasta... hasta el penalti, pero no la protestó, intentó seguir la jugada y al final no fue él, sino fue un compañero suyo el que acabó la jugada y el portero, la verdad que Adrián Torres, si llega a ir a portería, estaba un poco vendido porque era un balón muy franco para...
1: Sí. No, estaba muy cerca.
2: Para la portería. Estaba más
1: era un
2: cerca,
1: penalti.
2: Sí, sí, más cerca incluso que el penalti y centrada además.
1: Era como un penalti en movimiento, ¿no?
2: Paco,
1: podríamos decir.
2: El balón ahí quizás estuviera un poco apretado, la defensa estaba un poco separada a los marcajes, entonces yo creo que ahí faltó un poco de contundencia y de marcajes.
1: Bueno, pues 21 minutos y una ocasión clara para cada uno, Dani.
2: Sí, claro. Dos estilos de juego muy diferentes, al final uno teniendo la iniciativa, llevando la conservación de balón, tratando de a través del juego combinativo llegar a portería rival, y el otro a través de acciones a balón parado o juego un poco más directo, pues tratando de intentar sorprender al Langreo.
0: Paco.
1: Viene Omar ahora cambiándose de banda, viene por aquí, por la zona derecha, el balón de Omar, que intenta sacar buena pierna ahora de Omar, pero no pasa el primero de los tres centrales, que tiene que pasar para que llegue en condiciones un balón a los delanteros. Viene Montequín, que se mete ahora por fuera. Montequín aguanta carros y carretas ahora Montequín, el balón intentando meterlo hacia la banda, viene jugando ahora en esa zona Borja Vicente, jugando Jandro que marcha bien de su par, de su marca, que es Berto Arias, que está intentando seguirlo. Mal ahora la opción, pero la recupera Jandro. No, se hizo fuerte ahora Hugo Rey. Viene a robar desde atrás, ahora haciéndolo bien el Greo, la pelota de Jandro. ¡Ojo a Legaz! Había fuera de juego, lo pita también el asistente. Bueno, lo está intentando el Greo también de esa otra manera, ¿no? Intentando tocar y luego cuando aparece un pase por dentro también filtra bastantes pases. Ya ha intentado filtrar dos o tres pases en estos minutos.
2: Que pierden el balón y enseguida van a la presión tras pérdida, como en este caso Borja, que fue a robar tras perder el balón, y vemos pues eso, ese dominio de balón que tienen los pequeños, tanto Jandro como Borja, les permite dominarlo y tener ese último pase que está intentándolo por dentro, pero la verdad que no es fácil porque el portero está muy atento y los centrales están marcando a Legaz entre los tres.
0: Paco, ¿me oyes?
1: Ahora vemos a Joel, ¿eh? Carlos, dime.
0: Paco, sí, te estaba avisando hace un ratito que se le ponen peor las cosas a los de Chucho Collado porque ahora, en el minuto 66, le acaban de sacar una tarjeta. Juega ya en inferioridad numérica contra el Guernica.
1: O sea, con uno menos el Llanera también, ¿no?
0: Así es.
1: ¿Minuto, Carlos?
0: 66.
1: 66.
2: La segunda federación no está dando buenas noticias de momento esta temporada.
1: Está, aparte de ser tres, que ya son bastante pocos, encima no están en su mejor momento. Ojo al balón, ahora que intenta para Montequín. Otra vez, se acaba haciendo grande. Viene Legaz desde atrás, el disparo de Legaz fuera. El disparo de Legaz fuera le quitó la pelota de la mano, ¿eh? Aitor está protestándose al colegiado.
2: Y le dio, esta que le dio cuando la espejó y la paró, que le dieron en el brazo.
1: Que le dieron en el brazo, dice. Y el árbitro ahora le va a chocar la palma de la mano también a Aitor, al portero Entreguín. Porque no sé si le pitó lo que él estaba protestando.
2: No, no pitó, pitó saque de puerta, pero la verdad que otra ocasión clara de Langreo, si es la segunda ya, y muy atento otra vez a Aitor, que está salvando su equipo.
1: No, y Langreo, como digo, la gente del centro está jugando muy bien, ¿eh? Ahora mismo. Está jugando muy bien Iván González. Ojo al centro, el disparo. Iván González,
2: los
1: Jandro,
2: tres del medio están muy bien. Sí,
1: y Borja. Y Borja González están muy bien también.
2: Están dominando el partido, teniendo el control del juego y llevando no, es que a lo que les interesa.
1: En situaciones defensivas ahora sacaba la pelota de entrego rápidamente, intentaba poner la pelota en juego. Están tan atentos al jugador que va para que si el control es malo y estoy encima.
2: Sí, quizás hay un tema táctico que tengan ahí esa ventaja, que son 3-2, entonces están teniendo bastante facilidad, ¿no? Los dos mediocentros del entrego no llegan a ese hombre alejado, entonces pueden hacer ese 3-2 que les permite pues tener mucho más balón y mucha más tranquilidad, y jugadores de esa calidad, los tres, pues al final son diferenciales en esta categoría.
1: Otro gol, Carlos.
0: Así, sintonía de gol que llega desde la tercera Real Federación, desde el campo de la Cruz de Gijón. Recorta distancias el Colunga. Ceares 2, Colunga 1.
1: Ceares 2, Colunga 1, ganando el conjunto de Pablo Busto, al de Efren Díaz. La bola aquí es del Langreo, aunque la recupera Hugo. Hugo Rey para el entrego, la pelota. Y falta.
2: Juego peligroso.
1: Juego peligroso ahora. Jugador del Langreo intentaba meter la cabeza y Hugo Rey.
2: Muy listo, metió la cabeza, claro, porque bastante bajo.
1: Porque aquí había una situación que era que había pitado juego peligroso a Mariscal y ha dicho, pues si se la ha pitado a ellos, pues también que me la pita a mí también.
2: Metió la cabeza porque tampoco estaba muy alto para ser juego peligroso, pero estuvo muy listo, se anticipó y ahora pues una falta peligrosa, que además Mariscal tiene buena zurda en ese tipo de balones. Y el entregu tiene buenos rematadores como Berto, como Carcedo, jugadores que van muy bien de cabeza y que Hugo Rey, que pueden crear problemas aquí en la segunda zona.
1: Y Banchu, que ya sabemos lo que es, ¿eh? Cazagoles también. Ahí va Mariscal, le va a pegar la pelota, el balón que va muy llovido, muy tenso. Iba muy tenso esa pelota y Adrián Torre acabó embuchándola, pero ahí cualquier toque te desestabiliza.
2: Estuvo muy atento porque además tiene el sol de cara Adrián, que es difícil para ese tipo de balones, pero estuvo atento y salió muy bien.
1: Uf, qué pase de quilates ahora de Langreo, la pelota para el otro costado. Borja, que quiere hacerse fuerte ahí. Borja Vicente se va al suelo y la pelota que es falta. Es falta, estuvieron ahí atosigando, pero el pase desde aquí, desde esta zona, creo que había sido Berto González el que intentó ponerlo allí a Borja.
2: Sí, tienen que aprovechar muy bien estas situaciones de transición donde todavía no está colocado el rival, tenían 5 o 6 jugadores sin colocar todavía el entrego, porque luego se complica mucho más, y con cambios de orientación rápidos y tratando de ser un poco más directo en esas salidas rápidas, te permite sorprender y generar más problemas que cuando están posicionados, que en el fútbol actual un ataque posicional, 1-5-4-1, es muy difícil de buscar los espacios.
1: Bueno, pues va a haber una falta para el conjunto langreano, para la Unión. La pelota en 3/4 de campo, ligeramente escoradita hacia la zona izquierda, según ataca el conjunto langreano, hacia la zona derecha, según lo defienden los entreguinos. El balón que lo saca ya para Montequín en corto. Montequín quiere irse, Montequín en jugada. El balón de Montequín lo mete al interior del área. El remate, la parada salvadora. La parada salvadora, el remate de cabeza, que fue muy claro ahora de Argüelles. Y la parada salvadora, ojo, que le queda a Legaz, a la media vuelta a Legaz. Fuera de juego.
2: Otra parada.
1: La saco. Madre mía, lo que está haciendo Aitor. Lo que está haciendo Aitor es salvar.
2: Cuatro intervenciones de mucho mérito, sobre todo en esta jugada. La parada fue tremenda abajo.
1: Te está salvando el entrego, ¿eh?
2: Paradón para póster de fotos, es que se ven cuando te tiras abajo pegada al palo, y la verdad que todo el mundo había adentro. Y estamos viendo mucho ambiente, además de con aficionados del Langreo que están animando a su equipo, y parece que estamos en Ganzábal.
1: Sí, sí, la verdad es que aquí se nos oyen muchísimo más a los que tenemos aquí a nuestra izquierda, aquí en la cabina. Están apoyando al conjunto langreano, al balón de Marcos Legaz. Buenísimo, ¿eh? El balón, el remate de cabeza de Argüelles es muy bueno, pero la mano tensa es de mucho mérito, ¿eh?
2: Sí, buen centro, buen remate, porque tuvo que sostenerse bastante arriba y rematar de arriba abajo, y la verdad que la parada de mucho mérito, que está hasta ahora, la verdad, que salvando a su equipo, porque un gol en contra le obligaba a cambiar el plan.
1: Oh, mira, Omar, qué listo, ¿eh? Omar forzando la tarjeta ahora a Mariscal.
2: Tarjeta que le puede complicar a partir de ahora a Mariscal, claro, con un rival como Montequín, que lo va a encarar, que le va a buscar las cosquillas, y esto le puede condicionar.
1: No, Montequín ahora parece que se fue hacia allá.
2: Sí, cambiaron temporalmente
1: Omar por la derecha, pero es muy listo Omar ahí, porque ha dicho, le hago un control orientado y marcho, anticipación, control orientado, se pone a marchar y ahí fuerza la cartulina amarilla para Mariscal, que ya es la segunda falta que comete. La primera fue allí, en campo contrario.
2: Con alejada, ahora sí que fue claro. Una falta mucho más peligrosa, pero también no le queda otra porque se le iba el rival. Y falta peligrosa, que quizás sí para un zurdo puede ir dirección portería y complicada de defender.
1: Ahí está Alejandro, que le va a pegar 28 minutos de partido, 28 con 37 de partido, le va a pegar ahora el balón del Unión Popular de Langreo, que es muy cerrada por encima. El remate de cabeza de Omar Álvarez fue por encima, no es muy alto Omar Álvarez y tampoco saltó demasiado y la pelota le pilló quizá con la parte alta del cráneo, ¿no? En
2: sí,
1: ese remate.
2: El centro de Iván González iba quizás un poco bombeado, no iba con ese golpeo plano para que sea fácil para el rematador, así que iba en buena zona, pero quizás con poca potencia para rematar.
1: Le saca el contador, ahora el colegiado lo entiendo, ¿eh? Estaba sacando el contador de Aitor. En la posible pérdida de tiempo del arquero Entreguín, que ya lleva salvando los suyos, Dani, ¿eh? Dos paradas sí. De mucho mérito, sí, tres sí. Podríamos decir, ¿no?
2: Sí, yo creo que tres paradas donde ha salvado a su equipo, está muy atento y la verdad que tiene que tener cuidado el Entregu porque no siempre va a poder intervenir con esa suficiencia el portero.
1: Balón ahora, Álvaro Escobar que la despeja, le queda otra vez para el Entregu, el balón que viene para Jorge Somiedo, Somiedo que la juega por fuera, intentaba buscar ahora en Olbraña la internada. Balón que recupera nuevamente el Langreo. Viene Alejandro jugando con Legaz. Legaz muy cerquita. El balón para Omar. Omar que quiere jugar de memoria ya con el desmarque de Montequín. Quería jugar de memoria hacia el desmarque de Montequín, pero Montequín no estaba tan adelantado como él pensaba.
2: Sí, no. Montequín para eso sí que es un poco anárquico quizás. Está muy atento muchas veces a él y no siguiendo, digamos, el juego. Entonces, por eso no pudo estar atento a este tipo de jugadas. Y vemos también a Marcos Legaz, que se cae también mucho a ayudar al equipo en zonas de medio campo, aunque sea perdiendo la referencia de delantero centro.
1: Ha habido una tarjeta ahora. Es Berto González el que pedía la tarjeta para los jugadores del Entrego. Media hora de partido, Carlos. Vamos a ver cómo acaba esta jugada y nos vamos a hacer el segundo alto en el camino. La bola que la tiene el Langreo, la bola que la juega ya otra vez por dentro. Álvaro Escobar con Omar. Omar Álvarez, que viene a la sala de máquinas. A sacar la pelota jugada para la zona de Argüelles. Argüelles intentando encontrar a Montequín. Recupera la pelota el Entregu. La saca otra vez por el medio. Quiere jugar ahora el Entregu rápido. El balón de Mariscal se lo devuelve bien la pelota para que sea otra vez Baragaño. Baragaño que la devuelve sobre Berto Arias. Berto Arias atrás sobre Alex Mariscal. Mariscal por el medio. La tiene el Entregu. Es de las veces que más le está durando la pelota al Entregu.
2: Sí, no vimos una conservación de balón tan larga en todo el partido, yo creo, moviendo lado a lado. Y al final pues no le ha servido para mucho. Pero bueno, yo creo que le viene bien también para descansar mentalmente de ese ataque del Langreo constante.
1: Bueno, Carlos, pues hacemos el segundo alto en el camino. Bueno, espera un poco porque viene el Langreo ahora. No pasa nada. Recupera la pelota Ivanchu para el Entregu. 31 y medio. 0-0 aquí en el nuevo Nalón Carlos.
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1: Siempre que hacemos una pausa, Carlos, estamos teniendo tan mala suerte que a punto estamos de tener que cortar la publicidad, que nos lo haríamos para un gol, ¿eh? Porque antes la tuvo Marcos Legaz justo cuando cortábamos para esa pausa y ahora la acaba de tener Berto Arias para el Entregu. Una acción también bastante clara con Berto que recuperó la pelota dentro del área y que acabó disparando cruzado cuando tengo sintonía de gol, Carlos.
0: Así es, el Guernica marca el segundo, Guernica 2, Llanera 0, minuto 74.
1: Las cosas para el Llanera, segundo tanto del Guernica. Estamos hablando de esa acción, Dani.
2: Sí, la verdad es que otro despiste del Langreo. Estaba Berto Arias ahí siempre con el último y se despistaron los dos. No llegó ninguna cobertura y fue prácticamente lo mismo que Marcos de Gaz, un uno contra uno, pero muy escorado. Y al final tuvo esa poca paciencia para tratar de dar un control más y orientarse y que el tiro fuera con más precisión. Disparó con mucha precipitación y al final fue un disparo que no tuvo problemas en. No fue ni a portería, vamos.
1: 33-40 de partido, 0-0. Y ahora intentaba Adrián Torre evitar un saque de esquina. Se fue corriendo como un loco a por la pelota. Y a última hora, cuando parecía que lo tenía más fácil, se le trastabilló en la rodilla de apoyo.

0: desplegado el gol, o está más cerca del gol que el entrego, aunque sí que es verdad que ahora en estos últimos minutos ha participado un poco menos los mediocentros, pero veremos ahora en estos últimos minutos si vuelven a generar.
1: Parece que se están perdiendo un poquito, diluyéndose un poquito en esa zona. Estoy viendo a Omar más metido por dentro, ¿no? Al 11 más metido por dentro.
0: Estamos viendo mucho cambio de posiciones ahora con el Langreo para intentar desestabilizar la defensa del entrego, usar esas armas para que los rivales pierdan un poco la zona.
1: Borja, que se va para allí.
0: Está Borja muy escolado en la banda izquierda, así que vemos a ver si pierden la zona del entrego, que la verdad que sigue muy bien ordenado.
1: Bien en la recuperación, otra vez el Langreo, la pelota de Argüelles que lo vuelve a jugar con Marcos Legaz. Marcos Legaz que se quiere dar la vuelta, el balón de Marcos Legaz es malo, es muy malo, así la recuperó. Ahora otra vez en Olbraña para el conjunto entreguín, en Olbraña que la vuelve a jugar otra vez sobre el centro. La pelota para Carlos Baragaño que viene saliendo otra vez entre centrales, otra vez para el costado izquierdo. La pelota en largo que vuelve a recuperar o intentarlo por lo menos el conjunto langreano, pero le queda para Mariscal que la mata con el pecho. Mariscal que le vuelve otra vez la pelota, parece que tiene imán ahora Mariscal. El balón de Legaz, Legaz Omar el disparo, lo quiere meter, palmea fuera, madre mía. Lo quiso meter Omar Álvarez, qué buena la visión de Omar Álvarez, que estaba muy cerquita de la zona del banquillo local, muy cerquita de las narices de Jubel Sánchez. Le quiso pegar desde ahí, vio a Aitor ligeramente adelantado y lo único que le quedó a Aitor es correr para atrás y palmear como buenamente pudo el balón a córner.
0: Pues casi vemos el gol de la temporada, muy buena parada, otra más de Aitor, corriendo hacia atrás y logrando ese balón que iba prácticamente pegado al larguero. Así que muy buena parada, otra salvadora y otra más.
1: Qué calidad de Omar Álvarez ahora para hacer eso, ¿eh? Qué calidad la de Omar Álvarez.
0: Hay que verlo y hay que ejecutarlo también muy bien, no solo es verlo.
1: Y es que además estaba cayéndose cuando lo hizo.
0: Sí,
1: no. No es que estuviese en una posición cómoda que dijo, pues lo pienso y disparo. No, estaba medio desestabilizado, medio empujado. Sí,
0: para y el portero tampoco estaba fuera del área, o sea, estaba unos metros adelantado, pero era muy difícil ponerla donde la puso.
1: Pues ojo al entrego que viene ahora por la derecha, el balón que lo tiene que jugar otra vez hacia atrás para que la saque. Le entrego que la quiere meter hacia la zona de Ivanchu. Ivanchu que no es capaz de quitarle la pelota al conjunto langreano. La recupera bien ahora Legaz, que la abre para el costado izquierdo. Por allí viene Omar, que tiene muchísima calidad. Y esto Omar. Omar que quiere sacar el centro, el balón al interior del área, que lo mete. ¡El disparo! Otra parada más de Aitor. Había sintonía de gol, Carlos, casi lo cantamos aquí, pero no acaba de llegar el gol de Langreo. Y ojo que viene el entrego, la pelota que la tiene que meter, intentaba tirarse al suelo ahí para hacer ese corte salvador, ahora Somo, y había sintonía de gol, Carlos, en medio de esta locura.
2: Así es, por mucho que le dé el botoncito de los pitidos de gol, no hay gol en el nuevo Anolón, pero sí lo hay en el Estadio de los Juegos Mediterráneos, porque la Almería se adelanta, marca el primero ante el Celta Fortuna, Almería 1, Celta Fortuna 0.
1: Aquí a punto ha estado el Unión Popular de Langreo en esas dos ocasiones claras que ha tenido el conjunto langreano. Son dos más. Al remate ahora que intentaba Mariscal, la tiene que sacar Adrián Torre que la quiere jugar de primeras para Omar. Omar bien ahora distribuyendo juego y jugándola para que sea Marcos Legaz el que se da la vuelta. Legaz que vuelve a jugar con Omar Álvarez cerquita del círculo central. Sobre él, que pisa, que pasa ya a campo contrario. Otra vez la pelota para Legaz. Legaz que quiere meter el pase. Tocará y marchar, ¿no? Lo de Omar ahora, ¿no? Sí. Toco, marcho y me voy yo.
0: Sí, llama la atención la posición de Legaz, que baja prácticamente a zonas casi intercentrales, siendo delantero centro, pero estamos viendo el Langreo, que lo está intentando de todas las maneras posibles.
1: ¡Uf! ¡Ay, Montequín! Lo que acaba de hacer Montequín. Quería hacer un regate prácticamente imposible. Mira que se marcha, mira que lo hace, mira que mete el pase. Otra vez estaba sujetando ahí bien perfectamente. Le entrego a Legaz para que pudiera, o sea, para evitarle el remate de Marcos Legaz. La vuelve a jugar Iván. Iván González jugando sobre Argüelles. Argüelles que no se complica, que mete el pate de pum y para arriba. El balón en largo. Viene la defensa entreguina. Se equivoca y echa la pelota directamente a saque de banda. Y detrás no había nadie porque si lo había, es que estaban fuera de juego y no podía participar.
0: Y ahora sí que hemos entregado un poco superado otra vez por el Langreo. Está sufriendo mucho en estos minutos. El Langreo está intentándolo de todas las formas posibles. Centro lateral, eso antes un tiro desde fuera del área. Y al final, a través de la posesión, pues van a seguir llegando ocasiones porque está el entrego pues muy metido. Y le está costando pues tener el balón y sacudirse un poco de este acoso del Langreo, que yo creo que va al 0-0, pero la afición está contenta.
1: Sí, la afición está muy contenta cantando y animando al Unión Popular del Langreo, que de momento está siendo mejor que el entrego. De momento no llega al gol, es lo único que le falta fuera. Sí,
0: salió por línea de fondo.
1: Sí, le fue la pelota. Ahora, creo que fue Borja Vicente, ¿no? El que
0: intentaba. Sí.
1: Sintonía.

0: gol, Carlos.
1: Otro gol que llega desde...
0: De Garnica, ¿no?
1: No, no, no, llega desde la cruz. Marca el Ceares, el tercero. Ceares 3, Colunga 1.
0: Pues marca el conjunto de Pablo Augusto, que abre brecha, ¿eh? En la cruz está mostrando intratable. Después de haber vencido en la jornada 1 al Langreo y en esta jornada 3 al Colunga. Y eso que la semana pasada dicen que casi rasca en Mieres, ¿eh? Casi.
2: Les está costando a los equipos que llevan 6 puntos conseguir el noveno, ¿no? Le está costando al Colunga, le costó al Caudal, le está costando a los equipos coger esos 9 puntos que lleva el Sporting Atlético.
0: ¿Viste por la mañana cuál viste?
2: Sí, fui a Mare a ver el Sporting Atlético contra el Lealtad.
0: ¿Y qué te pareció?
2: Bueno, pues un partido que no hubo muchas ocasiones, que estuvo igualado.
0: Ojo, perdona a Dani. Ojo, perdona a Dani, que viene la pelota por dentro. Intentaba buscar a Montequín, no pudo, sigue.
2: Sí, nada, mareo, la verdad que un partido muy igualado, se vio un Sporting que este año sí que le veo con muy buenas maneras y con confianza y bien gestionado desde el banquillo. Yo creo que al final supo llevarse el partido con una acción puntual y la verdad que Lealtad bien organizado también y sufriendo, pero la verdad que plantó cara y si no llegase por esa ocasión hubiera sido un 0-0.
0: Bueno, pues 1-0 para el Sporting Atlético. ¿Te sorprende el 4-0 del Caudal?
2: Sí, hombre, sorprende porque no hay todo un Caudal no es raro que pierda con esa diferencia de goles, pero sabemos que el Covadonga es uno de los caros candidatos y en mi porra está para luchar por todo.
0: Pues ahí está, el Covadonga, que se destapó 7 puntos para el Covadonga, después del puntito conseguido. Ojo, ojo, porque puede ser tarjeta, la pelota para que sea Somo, el balón que lo va a sacar, le va a quedar para Aitor, está diciendo que eso no es nada.
2: Se jugó la segunda porque Mariscal ya tiene tarjeta.
0: Pero no fue Mariscal.
2: Ah, no fue Mariscal, sí,
0: fue Saúl. Está diciendo algo a Berto, viene el colegiado, se enfada mucho con Berto. La velutina que
2: creo está dialogante con todos los jugadores.
0: Sí, se está enfadando con Berto, le está pidiendo que ese agarrón hubiese sido tarjeta y le está diciendo que no le proteste, que no fue nada, que ya abrió los brazos él diciendo que no fue nada.
2: Sí, están cometiendo pérdidas también en banda peligroso, que el Langreo sale rapidísimamente y va directo al área, así que tiene que tener mucho cuidado también en el entrego y no complicarse.
0: Carlos, un aporte técnico. ¿Cómo está yendo la retransmisión, amigo?
1: Bien, se escucha correcto, ¿por?
0: ¿Todo bien?
1: Ah, sí, sí, correcto. Pues, está entrando correcto.
0: A veces se me apaga aquí el portátil, se me viene a negro y me asusto. Pero si tú dices que suena bien, suena bien.
1: No te preocupes, que en el momento que falle algo ya te aviso.
0: Vale, perfecto. Ahí está la bola, que la bola a jugar otra vez el Langreo desde atrás. El balón que queda para Argüelles. Argüelles que viene con Berto González. Berto González está al 20 del conjunto langreano. Pegadito a la línea de cal, pegadito a la zona de Jubel Sánchez, que a punto estuvo de ver casi un gol en primera persona, de espectador de lujo. O sea, ese disparo poquito elevado y buscando la pillería desde una zona muy lejana del terreno de juego y a punto de sorprender a Aitor, Pero yo no sé qué le dijo al colegiado, o sea, le dio la mano, se fue otra vez allí a hablar con él el colegiado, algo pasó después de ese palmeo, ¿no?
2: Sí, pero de momento el colegiado, la verdad, que está bastante tranquilo,
0: sí.
2: No está teniendo muchas complicaciones y
0: dialogante, tranquilo,
2: de momento bastante tranquilo.
0: Sabiendo llevar bien el partido, a pesar de que, bueno, pues hay algún choque, es normal, ¿no? Hay
2: un derbi, además.
0: Claro. Pero hoy le entrego el Langreo, pues es un partido importante también de la cuenca del Nalón. Balón de Omar que quería sacar el centro, el balón que acaba tocando, el jugador del entrego, le quedaba otra vez para que fuera por dentro, el balón de Somo, intentaba Somo meter esa pelota, ese pase al interior del área. Lo decía Vicente Alonso Riciza en la retransmisión del partido del Oviedo, cada vez vemos menos centros al área y más pases al área.
2: Sí, puede ser. Ese fútbol de antaño de centro atrás de Michel o Goetea que metían por arriba desde la línea de banda, pues ahora se ven menos rematadores también. Pero yo creo que es un argumento que se puede utilizar y yo creo que también se ven menos extremos de ese perfil de centro atrás. Ahora se ven muchos extremos que son más medio centros que extremos. Entonces, bueno, ese fútbol de salón, de tener poco combinativo y de jugar más al pie, pues se está viendo en los centros atrás que ahora se ven menos.
0: Pues evidentemente eso va lo que aumenta una cosa va mermando la otra, ¿no? Es algo que va relacionado. Pues quedan 50 segundos para que cumpla el tiempo reglamentario.
2: No creo que haya mucho descuento,
0: te iba a decir que no,
2: cambios,
0: no
2: lesiones, nada, ¿no? Ni nada, así que yo creo que ni goles.
0: Ni pausa de hidratación, ni goles, ni cambios.
2: En teoría, si no añade nada, pues tampoco pasaría nada.
0: Sintonía de gol, Carlos.
1: Así es, festival de goles en el campo de la Cruz porque recorta distancias el Colunga. Ceares 3, Colunga 2.
0: ¿Cuánto queda allí por Ceares?
1: Pues ahora te confirmo, pero no debe quedar mucho. Un segundito, ahora te digo los minutos que quedan.
0: Sí, sí, pues recorta distancias el Colunga con ese 3-2. La bola de Berto Arias aquí para el entrego. Berto Arias intentaba meter la pelota para Ivanchu. No pudo hacerse fuerte Ivanchu ahí. Se va al suelo y falta.
1: 5 minutos.
0: Se fue al suelo Alejandro. Dime, Carlos.
1: Sí, 5 minutos.
0: Carlos. 5.
1: Sí, 5 minutos.
0: Pues ahí está la mira. Falta. Y ahora sí. Y
3: mira, ni un segundo.
0: Ni un segundo, ¿eh? Es que 44-59. Y ahora mismo es cuando se llega al descanso aquí, tiempo de entretiempo, en el campo del Nuevo Nalón. De momento, Dani, ni unos ni otros. No. Ha estado muy mejor el Unión Popular de Langreo. El entrego se bastó y se sobró para intentar, ¿no? Para intentar quedarse ahí, en esa zona del campo, más pendiente un poco de las incursiones del Langreo.
3: Sí, yo creo que pese a que el entregu plantea pues un partido menos vistoso, estamos viendo yo creo una primera parte bastante vistosa, donde se han visto en muchas ocasiones, sobre todo la mayoría para Langreo, le ha faltado nada más el remate, pero han generado mucho de diferentes formas, con tiros, con centros y con llegadas al espacio, y les ha faltado nada más la zona de finalización ante un entregu que le está costando salir de su campo, perdiendo muy rápido el balón y de momento pues le va a venir muy bien el descanso porque ha corrido mucho sin balón.
0: Pero empiezan a funcionar aquí los aspersores en sintonía de gol, Carlos.
1: Así es, sintonía de gol. El Guernica marca el tercero y ojo porque el Colunga, acción-reacción, marca el tercero. Minuto 87, Ceares 3, Colunga 3.
0: Lo acaba de empatar el Colunga, ¿eh? En Ceares 3-3. Ahora mismo en el marcador de la cruz entre el Ceares y el Colunga. Ese empate de manera fulminante después del 3-1 que había conseguido el Ceares. Nosotros aquí hacemos un breve alto también en el camino, Carlos, y volvemos de cara ya a la segunda parte. Como digo, funcionan los aspersores aquí en el entrego. El sol empieza a caer poquito a poquito, ya casi no molesta ahí en esa zona del terreno de juego. Me imagino que todavía dé un poquito de calor, pero que ya no sea prácticamente molesto. Y nada, volvemos para la segunda parte, don Carlos.
1: Perfecto, Paco, perfecto, Dani Castelao. Nosotros seguimos en la banqueta deportiva. Vamos a poner lo que habíamos prometido, la rueda de prensa de Calero después de la derrota en la Nova Creu Alta ante el Sabadell. Así que estas eran las palabras del míster del Real Oviedo después de esa derrota cosechada hoy en su visita a domicilio.
4: Buenas, míster, ¿qué tal? Joaquín Alonso, La Nueva España. Bueno, mal partido, no sé qué lecciones sacas de aquí de Sabadell.
5: Bueno, pues eso, que hemos hecho un muy mal partido. No hay excusas para la derrota porque creo que todo lo que traíamos preparado, sabiendo cómo juegan ellos te juegan directo, segundas jugadas, ataques rápidos, centros laterales. Precisamente metimos 4 centrocampistas para intentar controlar ese juego y a partir de controlar ese juego nosotros poder jugar. Pero no hemos conseguido ni una cosa ni la otra, lo que es... Bueno, pues al final te marca, evidentemente, si en la primera parte de 20 disputas han cogido, o de 20 segundas jugadas y disputas han cogido 15 o 16, pues eso te marca muchísimo, ¿no? Entonces, pues la realidad es que la derrota es justa y no hay ninguna excusa, no puedo poner ninguna, ni me atrevería. El primero que seguramente me he equivocado he sido yo, no hay ninguna duda, y luego pues no hemos interpretado bien el partido y no lo hemos jugado en ningún momento como teníamos que jugarlo para poder puntuar aquí.
4: Quizás se centraron más en cómo jugaba el Sabadell que en cómo jugaba el propio Oviedo durante la semana, o no tiene nada que ver.
5: No, en absoluto. Lo que sabíamos es que iba a pasar lo que iba a pasar en cuanto a las segundas jugadas al juego directo y teníamos que trabajar esas situaciones y luego a partir de ahí ser nosotros mismos, porque lo que les hemos dicho a los jugadores era que teníamos que igualar su disputa y luego si igualábamos su disputa nosotros con la calidad que tenemos podíamos llevarnos el partido. Pero para eso tenemos que haber estado más valientes, más decididos y no lo hemos estado en ningún momento. No hemos logrado coger las sensaciones al partido en ningún momento y la consecuencia final es que caes derrotado, ¿no? Quizá en la segunda parte con el 2-1 sí hemos tenido un rato en el que hemos intentado quizá meternos en campo rival, donde queríamos jugar un poco el partido nosotros, pero bueno, ha venido el tercer gol, que es de lamento lo que ha sucedido en el tercer gol, de lamento, porque la interpretación de la norma, vamos a ver, el partido no se pierde por eso, ni mucho menos, hay un cúmulo de circunstancias que es muy amplio y que no tiene nada que ver, pero hombre, estos minutos finales con 2-1, cerca de poder empatar, no es lo mismo que con 3-1, te dan una patada, selecciona un jugador tuyo, vas perdiendo el partido, por lo tanto, la posible estratagema de querer perder tiempo queda anulada. Y encima te quedas con un jugador menos, pasa un minuto 15 segundos, no lo dejan salir y te marcan gol, te llevas el pack completo. La interpretación creo que ha sido, se lo he dicho a ellos, creo que ha sido muy mala, muy mala. Y creo que eso es de revisar. Pero dicho eso, no ha sido por lo que hemos pedido el partido, ni muchísimo menos. El partido se ha perdido pues porque no hemos logrado igualar su capacidad de disputa. Nos han generado ataques rápidos con mucha facilidad porque estábamos demasiado largos, porque si te vienes para jugar y pegas arriba, pues te quedas largo. Si pegas arriba, por lo menos juntas al equipo, pues por lo menos estás juntito. Pero no hemos sido capaces ni de jugar, ni siquiera de cuando hemos pegado arriba, ir a esa segunda jugada. Pues la consecuencia final es que ellos se han encontrado cómodos porque este juego lo dominan.
6: Yo iba a preguntar si estaba Stanis para tener más minutos después del golazo que ha marcado, pero vimos que se marchaba con molestias, ¿no? ¿Está bien? ¿Qué le sucede?
5: Bueno, tiene un hombro, parece que un poco fastidiado, no sabemos si se habrá sido una luxación o qué, ahora le harán pruebas y demás, pero bueno, va por ahí, tiene pinta de que podía ser una luxación o no, no lo sé, porque él sí notaba que se le había salido el hombro, pero parece ser que hay duda de que pueda ser así, a lo mejor hay suerte y no ha sido tan grave como pudiera ser al principio al verle así con el brazo.
6: El otro día decía en el Requesón que lo que está bien, que no se toca, y usted no está de acuerdo, ¿no? Es el sexto partido del Oviedo y siempre ha hecho cambios. No sé sí. si va a ser el estilo de aquí ahora o está todavía encontrando a su propio equipo.
5: No, es que yo soy así. Yo cambio, varío, mantengo la plantilla viva, intento poner a los que creo que están mejor. A veces acierto, a veces no acierto, pero sí que es mi estilo el mantener a la plantilla viva y hacer que todo el mundo pueda jugar. Es verdad que hay un grueso de jugadores que juegan más, eso siempre suele ser, pero no, en eso no es una búsqueda de nada, es una situación en la que tengo 17, 18 jugadores de un nivel muy parecido o un poco más y a partir de ahí pues intento o vamos a intentar sacarle el mejor rendimiento. Visto lo visto hoy, pues no he sido capaz, ¿no? Y es un poco más que culparles a ellos, soy yo el responsable máximo y soy el que tiene que sacarle rendimiento a la plantilla, ni más ni menos, y eso voy a seguir intentando y eso voy a seguir haciendo hasta que creo que lo consigamos. A veces en el camino hay derrotas duras y esta ha sido una derrota dura, lo sabemos por las formas, porque perder se puede perder, pero es verdad que hemos perdido sin ser nosotros y eso sí que es más doloroso, por lo menos para mí.
6: ¿Qué le dijo a sus jugadores en el descanso? Hizo tres cambios, supongo que cambiaría muchas cosas.
5: Bueno, hicimos tres cambios y podíamos haber hecho más, porque la idea no era habernos quedado con Aris de lateral derecho, ni mucho menos, pero al hacer tres cambios, optamos por poner ahí a Aris, que se podía meter por dentro, intentar tener un poco el balón, intentar dejar a Pablo abierto en el vértice para intentar atacarles por ahí. Y bueno, pues hemos estado hablando un poco de que el camino era otro, ¿no? Que habíamos hablado unas cosas y no habían salido, ¿no? Hemos intentado rectificar, cambiando un poco la idea, el modelo, la situación, el posicionamiento, más que la idea, el posicionamiento y invitándoles a ser valientes, ¿no? Si no eres valiente no vas a conseguir nada en la vida. Los equipos tienen que tener decisión y valentía. Y la valentía no se entiende como un equipo kamikaze que se tira con todo. Se entiende como hacer en cada momento lo que toca, ¿no? Y cuando ha tocado juntarse para segunda jugada, eso también es ser valiente y decidido, ¿no? Y cuando toca atacar, pues hay que atacar con más efectivos, hay que ser más decidido, hay que intentar encarar, y hoy nos ha faltado un poco de todo. Entonces, cuando te falta un poco de esto, un poco de esto, un poco de esto y otro poco de esto, pues al final el resultado ha sido que no hemos conseguido ser nosotros mismos, ¿no? Una pena, pero nos vamos de vacío, no queríamos haber puntuado, teníamos la sensación de que podíamos conseguirlo, de saber que esta semana era importante para nosotros, para seguir ahí, pero bueno, hay que reciclarse, el fútbol no entiende de muchas lamentaciones, ¿eh? Entonces hay que reciclar la cabeza y hay que continuar, ¿no? Viene la semana que viene un partido muy importante, el derbi, y hay que reactivarse. No voy a dejar a los chicos caer, ni mucho menos, ni yo, vamos, yo soy el último, yo voy a empujar a mis chicos, ya está, esto ha pasado, lo analizaremos, veremos qué ha pasado, sabemos lo que ha pasado, pero lo veremos con más detenimiento y tiraremos hacia adelante porque esto es la vida y el fútbol.
7: Ah, buenas tardes, mister. Albert Pardina para Isabadell. Justamente ahora lo has comentado hace unos instantes, que el tema de las segundas jugadas, un poco la intensidad que el Sabadell pues, ha superado en ese aspecto al Oviedo. No sé si quizás ha sido esa una de las claves del partido, teniendo en cuenta, pues justamente has hablado antes de los duelos de las segundas jugadas, en los que el Sabadell pues, ha sido bastante más superior y los ha ganado. No sé si ha sido esa una de las claves del partido.
5: Pues quizás sea la clave más importante, ¿no? Ellos han logrado jugar como ellos querían. En el juego directo son poderosos y te cogen la segunda jugada, y nos han cogido muchísimas segundas jugadas, y a partir de ahí te hacen ataques rápidos, y esos ataques rápidos pues no son sencillos. De ahí ha venido el primer gol, en un córner el segundo gol. Hemos concedido cosas que no debemos de conceder, ¿no? Pero todo viene precedido de esa segunda jugada, que la tienes que controlar, que habíamos metido dos pivotes para controlar esa segunda jugada, para disputarla y controlarla, o por lo menos para igualarnos en eso. Nosotros no somos un equipo que tengamos jugadores para eso, no somos ese tipo de equipo, pero había que intentar igualarlo, porque luego nosotros en calidad deberíamos de haber estado un paso delante, pero no hemos sido en ningún caso capaces, porque todo venía precedido de esa segunda jugada. No te haces dueño de ello y por tanto no puedes jugar, y cuando te toca jugar pues empiezas a tener dudas, empiezas a quedarte demasiado largo, y cuando te quedas demasiado largo pues al final provocas que tu rival de nuevo vuelva a potenciar más sus virtudes, ¿no? Ya lo habíamos visto con el Córdoba, con el Almería, cómo jugaban. Intentamos pues bueno, eso, limitarlo, y sobre todo saber cómo les íbamos a atacar nosotros. Pero evidentemente no ha salido bien el plan ha salido mal, y ahí sí que soy yo el responsable máximo y único. No hay más, porque hay que aceptarlo así, ¿no? Luego tus jugadores han podido tener un mejor día o un peor día, pero el primero que les pone soy yo, por tanto no les voy a tirar a ellos paletadas de nada cuando soy yo el primer responsable. Así que a mis jugadores me toca limpiarles la cabeza, reanimarles y tirar hacia adelante, que repito que el próximo día tenemos un derbi muy bonito y hay que competirlo y hay que darle a la gente lo que quiere.
1: Pues ahí estaban las palabras de Julián Calero después de esa derrota cosechada en la Nova Creu Alta ante el Sabadell. Ya te estoy viendo de fondo, Paco. Vaya final de infarto que está viendo la Cruz, porque después de empatar el partido le sacan una tarjeta roja al Ceares y acto y seguido marca el cuarto el Colunga.
0: Sí, sí. 3-4. El 3-4 después de la roja, Castillo nos dice, ¿no? De penalti. Es penalti y roja, Carlos. Sí. Lo que nos dicen.
1: Y el partido de Guernica-Llanera finalizado ya. Guernica 4, Llanera 0. Y marca el Almería el segundo en el Estadio de los Juegos Mediterráneos. Almería 2, Celta Fortuna 0.
0: Bueno, pues aquí de momento todavía contando, ¿eh? Los suplentes ahora mismo del Langreo, los que están sobre el terreno de juego, los suplentes del conjunto del Entrego no, de momento, y son los que están ahora mismo, como digo, aquí en el terreno de juego. Bueno, salta ahora mismo ya el conjunto langreano, ahora mismo, supongo que no haya cambios, Dani, ¿no? No, bueno, me sorprendería, ¿no? Que está de momento funcionando, se puede decir, el Langreo a buen nivel.
2: Sí, yo creo que de momento no vimos nadie calentando en el campo a más potencia que otros, así que yo creo que estaban simplemente tocando balón, y yo creo que van a salir los mismos porque han hecho una buena primera parte. Les ha faltado nada más ese punto de finalización que le faltó al equipo, pero que generó muchas ocasiones, así que yo creo que va a dar continuidad, y si acaba de entrar, pues sí que tendrá gente calentando la segunda parte, a ver si tienes inspiración alguno desde el banquillo para mejorar.
0: Estoy diciendo tú lo de los que le está costando lo de los 6 puntos, pasar a 9.
2: Colunga, sí.
0: Y el Colunga se pone con 9.
2: Remontar cuando parecía más complicado, pero la verdad que el Colunga tiene mucho mérito si estos 9 puntos con 3 rivales, que aunque no sean de los potencias totales, sacar 3 partidos en esta categoría es muy, muy, muy difícil. Y el Colunga ha reformado totalmente casi su equipo con gente muy joven y que tiene mucho mérito de Fren y de su cuerpo técnico lo que están haciendo.
0: Los chavales también, los que lo cogieron, ¿no? El Colunga también, que son gente de fútbol como...
2: Sí, una gestora como García Barrero, como Thompson, sí. Gente que les gusta mucho el fútbol y que te están haciendo un proyecto guapo allí.
0: Bueno, pues ahí está el Colón, a la parte alta de la tabla clasificatoria. Creo que, si no me equivoco, tiene 9 puntos el Sporting Atlético, que tiene 9 puntos. Tiene 9 puntos el Colón y no sé si alguno más lo ha logrado.
3: De momento creo que no. Veremos cómo haga la jornada, pero los...
0: Falta el Condal, ¿no?
3: Falta el Condal para acabar, sí, efectivamente.
0: Falta el Condal.
3: De momento.
0: Que podría tenerlos, pero... O el Mosconia, ¿no? Que es uno de los dos equipos que...
3: También.
0: Que es, o uno o otro, porque juegan entre sí, ¿eh?
3: Pueden empatar y no
0: queda ninguno. Pueden empatar y es el traste de cualquiera de los dos, sí. Nos echas un ojo también ese partido, Carlos, si lo tienes por ahí, ¿no?
1: Sí, sí, por supuesto.
0: En las fiestas del picadillo, que son en Noreña. Fiestas del picadillo, del ECM. Son fiestas del ECM en Noreña. Ya nos había dicho Liti encarecidamente que lo dijéramos el viernes por la radio. Dijimos el viernes en los dos programas, en el de APQ Deportes, en el de Túnel de Vestuario, que mejor forma de ir al ECM que hoy domingo, acabando en el Alejandro Ortega y viendo ese partido entre los dos mejores equipos de la categoría, porque ahora mismo, hasta en 2 jornadas, eran primero y segundo.
3: Sí, llevaron sus partidos además con goleadas y eso les permitía estar en lo más alto de la clasificación. Y la verdad es que Noreña es un sitio para comer muy bien en época de fiestas, que también hoy en San Mateo también son los fuegos también.
0: Bien, correcto. También en fiestas Oviedo y el Cova que lo celebró. Aquí comienza ya la segunda parte, la pone en movimiento Bertoayas. Ahí está la pelota. Atrás para que la intente jugar Pablo Viana con Carcedo, jugando con Saúl. Saúl más hacia adelante, recupera Berto González. Berto González que la tiene que jugar atrás, el balón que le queda para Escobar. La saca ya Álvaro Escobar, que busca un compañero, un amigo, lo encuentra ya en Iván González, que la juega ya, la abre por derecha. Por allí vuelve a jugar Berto González. Está Berto jugando atrás. Entre los dos centrales del Langreo, se queda ahí enganchado en la parte de atrás, para hacer la salida de tres, ¿no? Cuando no es un lateral que se marcha alto, se queda aquí el otro, ¿no? El de la zona contraria, a Dani.
3: Sí, al final trata de buscar esa superioridad en la salida, pero bueno, de momento no están teniendo muchos problemas porque está abierto todavía solo para los dos centrales y no están haciendo una presión exageradamente, sino que están más esperando en campo propio el Entregu.
0: No sé, está esperando más en campo propio. El Entregu que ahora se equivocó y cometió falta. Ivanchu. La bola que la vuelve a sacar otra vez el conjunto de Langreo desde atrás. Álvaro Escobar. El balón que queda para David. Para Omar Álvarez. Omar Álvarez que quiere jugar sobre la zona de Álvaro Escobar otra vez. Jugando Jandro. Jandro que la sube. Jandro que la juega sobre Monte King. La devolución otra vez sobre Jandro. Se va al suelo y falta. Falta de Berto Arias, que quería llevarse la pelota como si no pasara nada. Pero era consciente de que había cometido la falta.
3: Sí, Berto haciendo mucho trabajo también, corriendo detrás de los que bajan a recibir. Y al final es un tío muy trabajador y la verdad que aporta mucho al equipo sin balón.
0: Sí, los dos de arriba del Entregu, ¿no? Tanto Berto Arias como creo que el chaval de Baragaño, ¿no? Están trabajando bastante, ¿no? Están en esa,
3: sí, en esa posición. Exigiendo mucho y evitando un poco esa salida de balón fácil del Langreo cuando llegan a esta zona.
0: Amarilla para el otro carrilero. Ya tienen los dos carrileros con amarilla, sí. Alex Mariscal y Enol Brañas.
3: Y Enol, al final son jugadores que al final están saltando mucho y a veces llegan tarde y al final pues son los que se llevan la amarilla, pero bueno, al final de momento Mariscal está aguantando bien y Enol no le va a quedar otra, salvo que lo cambien.
0: Pues sí, Enol contra Enol. Enol Braña contra Enol Rodríguez Somoano. Sí.
3: De momento no vemos a nadie calentando por ninguno de los equipos.
0: No hay, de momento no hay visos de cambio en ninguno de los dos equipos. Perdón que la saca ya el Langreo. Quería jugar ahora. Bien, la jugada perfecta. El toque en largo ahora para Marcos Legaz. Viene Marcos Legaz, quiere sacar al centro Marcos. Ahí está en línea de fondo Marcos. No encuentra ningún compañero. La saca mal. Balón que le va a quedar otra vez por dentro. Quería ahí en Olsomo meter ese toquecito para volver a meterla dentro, pero...
3: Más deshacerse de ella, al final yo creo que en el área futbolista tiene que tratar de hacerse con ella, que al final es una situación de peligro para el defensor, que al final si te entran pues puede generar penaltis y al final pues ya yo creo que se desentendió de ella.
0: Muy fácil la acción para el portero, Aitor, que como digo fue muy fácil recoger esa pelota. 3 minutos, viene el balón ahora en largo para Jandro que va a evitar que salga esa pelota, viene conduciendo Jandro. Cerquita de la línea de cal, le dobla en Olsomo, hacia él va la pelota, va a sacar el centro, mete el centro, segundo palo, Montequín, gol, gol, gol, gol, gol, gol, gol, gol, gol, gol, gol, gol, gol, gol, gol, gol, gol, Diego, ¡Gol del Langreo! Marca Diego Montequín, 3:41 de partido, el centro desde la izquierda, el remate inapelable de volea y abajo, donde duermen las arañas, marcó el Langreo, desatasca el partido en el nuevo Nalón, cambio de planes para el entrego, marcó Montequín.
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0: Dos equipos asturianos, no vamos a ser parciales ni mucho menos cuando decimos que el Langreo lo estaba mereciendo, Dani.
3: Sí, creo que para cualquier persona, aunque sea imparcial, es que esté viendo el partido, pues ve que la superioridad fue clara hasta ahora. Les ha salvado Aitor hasta ahora y que en esta jugada ya no pudo hacer nada, con un muy buen remate de Montequín sin dejarla botar y una volea muy buena al segundo palo. Así que yo creo que se le pone el partido de cara al Langreo, que es lo que quería. Y ahora al entrego lo obliga pues a cambiar un poco el plan, porque claro, si no, no le va a dar.
0: Ojo, Mario Álvarez en el rabo de balón de Marcos Legaz. Hay falta, se va al suelo. Carlos, me llegaban por aquí, no sé si te ha llegado el gol del Andés, que empataba ante el San Martín de Sotondio, Carlos.
1: Pues todavía no me ha llegado.
0: Vale, ¿no? Pues ahí te lo canto. Ese gol del Andés, que empataba en casa ante el San Martín de Sotondio. A falta que la va a sacar ya Alejandro. Alejandro, que viene para sacar la falta para la Unión Popular de Langreo, después de haber desatascado el partido, está bastante más tranquilo, tranquilizador. Se veía también a la gente del conjunto langreano y a toda esta grada, ¿no?
3: Que... sí, sobre todo para el banquillo, están acumulando mucha tensión por los resultados de las primeras jornadas. Este gol les ha tranquilizado, pero ojo, que todavía queda mucho por jugar hoy y, claro, y todavía no han ganado, porque al final el Entregu también tiene mucho que decir y va a hacer cosas para intentar empatar el partido.
0: Hay que mirar el número de la rifa, ¿eh? 6-8-0. A ver si me tocó. Nada, el que entró antes que yo.
3: Hoy había
0: entró.
3: Mucha gente, no era fácil.
0: No era fácil. Tengo 7-6-0. No puedo decir ni por un número. Balón para Berto Arias. Berto Arias, que recupera la pelota. Carlos,
1: dime.
0: ¿Tú sabes cuántas veces me tocó la rifa en todos los años que llevo en el fútbol asturiano?
1: Ninguna.
0: Una. En Villaviciosa. Bueno, una en Villaviciosa solo.
1: Ya te tocó
0: más
1: que a mí.
0: Creo que fue contra el Oviedo, si no me equivoco. Contra el Oviedo que tú estás. Pues esa vez me tocó. No más, nunca más. Balón que va a sacar ya. La tiene. Bueno, y dirás tú, bueno, pero para eso hay que comprar todos los días. Claro, evidentemente todos los días no me acuerdo, ¿eh? Todos los días que voy a los sitios no me acuerdo. Pero yo creo que Alcoba, he comprado rifas en Alcoba. He comprado rifas. En Mieres no suelen tener esa tradición, por lo menos que yo sepa. Cuando iba a Belliniello con el Navarro, me acuerdo de la rifa que tenían allí, la cesta de marisco que siempre sorteaban, en Ganzábal, evidentemente, con el jamón, ¿no?, de Ganzábal, y de muchas veces, en Tuilla también, bueno, en muchos sitios que estuvimos y que ya digo que solo me tocó una vez. Balón del Langreo, se equivoca el Langreo ahora en la salida de balón y va a sacar, por lo tanto, el conjunto entreguín en Olbraña. Voy a jugar en Olbraña sobre Hugo Rey. La saca ya, le entrego a campo contrario. Abriendo la pelota ya para el costado. ¿Dónde está Mariscal, que quiere sacar el centro? La pelota de Mariscal no es buena. El balón que lo vuelve a recuperar Hugo Rey. Bien, ahora le entrego. Intentando combinar en la acción en el área. Pero muy bien Borja. González yéndose con la pelota. Y falta. La falta, y además se queja de un golpe al correr con la bota. Yo creo que se puede hacer mucho daño ahí, ¿eh?
3: Sí, estaba caído ya, yo creo, Borja, y le pudo dar con la bota en la carrera.
0: Sí, creo que en la carrera creo que es de Bargaño, ¿no?
3: Sí, por Bargaño era, sí.
0: Creo que se ha podido hacer bastante daño. Se está quejando del hombro. Como la zona de la clavícula izquierda. Se levanta ya. Sintonía de gol, Carlos.
1: Así es, gol en el estadio de Gran Canaria. Las Palmas 1, Burgos 0.
0: Y finaliza el Andes 1, San Martín 1, que me acaba de llegar ahora.
1: Exacto.
0: Finaliza el punto conseguido para el Andes y el San Martín, que no le saca de pruebas a ninguno de los dos, y menos a los otros dinos, ¿no?, que vienen con una inercia, eran colistas, una inercia bastante negativa. El conjunto de Carlos Menéndez, hay que darles tiempo, que tiene un equipo Muy nuevo, Dani, también.
2: Sí, son dos equipos llamados a estar en esa lucha por la salvación. Y al final, pues San Martín ha cambiado muchas piezas, ha cambiado de entrenador y lógicamente necesita ese tiempo que muchas veces no tenemos los entrenadores, pero que tienen que sacarlo para ir sacando victorias que le permitan tener tranquilidad para seguir trabajando.
0: Un tío que, a ver, a mí me consta, ¿no? Que sabe mucho de esto, que se explica muy bien, que hace llegar muy bien a los futbolistas su idea, creo. Y lo único que le hace falta es eso, ¿no? Que vaya dándoles, ¿no? La competitividad del grupo que les vaya dando para, pues, válgame la redundancia, para competir en esta categoría.
2: Sí, aquí estamos viendo que el Entrego ha dado un paso hacia adelante.
0: Sí, sí. No me queda, todavía no ha deshecho lo de los tres centrales, ¿no?
2: No, sigue igual, sí.
0: Ha deshecho lo de los tres centrales, pero sí que ha dado un paso hacia adelante. Y ahí estamos, como digo, me falta el marcador. Tengo ahí lo de la número de la rifa y de momento ahí el número de la rifa y me falta el marcador. Empezó más o menos a la... Supongo que irán 10 minutos. Hay que empezar quizá un minuto más tarde de las 7. Por encima de las 7. Son las 7 y 11 ahora mismo. Hay otro gol, Carlos.
1: Ahora llega desde el estadio de la Cerámica con el gol del Villarreal. Villarreal 1, Levante 0.
0: Villarreal 1, Levante 0. Partido, como digo, en la Cerámica. De dos equipos de la provincia. De la provincia no. De la misma comunidad autónoma. No sé si es un derbi o no. ¡Ojo al balón al espacio! Ahora que viene Omar. Omar que va a pasar la pelota. Vino desde atrás. Ahora Saúl le quitó. Se relamía ya Marcos Legaz, ¿eh?
2: Sí, había perdido la posición. Tenía Marcos Legaz ya el cuerpo ya preparado para golpear y logró cerrar bien Saúl porque era una ocasión, pues, manifiesta.
0: Una ocasión muy clara ahora para el Langreo con esa conducción. Ese balón al espacio, ¿eh? Otro balón al espacio ahora a la carrera de Omar.
2: Sí, yo creo que con el paso de minutos se van a dar más situaciones de esas porque el Entregu va a echar un poco la línea central hacia atrás y ya estamos viendo aparecer muchos más espacios que antes.
0: ¡Ojo a Borja! El remate de Borja Vicente la tuvo ahora que repeler el cancerbero Aitor y llegaba ahí Marcos Legaz con la caña, con la cabeza, por si acaso iba para
2: sí, la verdad que vemos muy cómodo a otros jugadores del Langreo jugando muy sueltos, con mucha movilidad, los mediocentros, subiendo muy bien los hombres de banda y yo creo que al final pues están cómodos, no se han metido a defender el resultado, sino que están buscando el segundo gol y yo creo que el Entregu le está costando todavía adaptarse.
0: Me está pareciendo un partidazo el de Omar Álvarez, ¿eh? Mira que el año pasado rajé de él todo lo que me dio la gana y un poco más, ¿eh? Pues que hoy me está pareciendo como un jugador sobresaliente aquí en el nuevo Nalón. Balón, bueno, también es otra categoría, ¿eh? Que también está una categoría más abajo y evidentemente Omar tiene la calidad, la tiene. El trabajo era lo que podíamos discutir un poquito más. Y hay otro gol, Carlos.
1: Así es, desde el Estadio de la Cerámica, porque el Levante no ha dejado ni que pasaran ni dos minutos. Empata el partido Villarreal 1, Levante 1.
0: Bueno, mejor para el Levante. Empató, como digo, ante el Villarreal. Alberto Arias. Arias quería jugar la pelota. El balón que lo recupera otra vez el Langreo. La quiere poner a correr ahora Borja para Montequín. No llega Montequín porque vino Saúl desde atrás, muy listo para cortarle la acción al conjunto langreano. Alex Mariscal que va a sacar el centro. Balón al interior del área. Muy fácil para Adrián Torre que dice, esta es mía, tranquilos todos. Que viene el capitán, el presidente y el portero a atajar la situación para el Langreo. La juega ya Adrián Torre sobre Escobar, la vuelve a sacar otra vez por Iván González, el balón tocadito ahora, perfecto, el toquecito ahora de Borja Vicente, otro de los muy destacados en el día de hoy.
2: Sí, Dani. Cualquiera de los jugadores de medio campo están manteniendo muy bien la posición de balón, jugando con mucho criterio, difícil de robarse el balón tanto a Borja como a Iván. Al final son jugadores que tienen mucha calidad y que yo creo que al final está haciendo un buen partido y por eso están llevando la iniciativa. Y generando, yo lo están jugando muy cómodos el Langreo hoy.
0: Ha vuelto la hora. Estamos en el 13, ¿eh? Ahora mismo. Vamos a entrar en el 13. Vamos. ¿A dónde somos? Somos que no puede hacerse fuerte la pelota que la recupera, por lo tanto. Y está Jorge Somiedo, el balón para Ivancho. Ivancho que se quería dar la vuelta, pero viene desde atrás ahora Montequín. En ayudas defensivas, Montequín. A punto de liarse Montequín, el balón de Mariscal. Otra vez Ivancho. Oh, el disparo de Adrián Torre. El disparo de Ivancho estaba muy lateralizado. Yo no sé si buscaba un centro o un disparo, Dani.
2: Yo le he buscado un tiro, pero sí que es verdad que ese balón, si lo llega a tocar a cualquier jugador, ha sido mucho más peligroso. La perdió ahí en una zona peligrosa Montequín, que no está acostumbrado a jugar en área propia. Y al final tiene que tener cuidado con estos despistes.
0: Ojo la pérdida del balón que le queda para Ivanchu. Otra vez Ivanchu. Golazo, golazo, golazo, golazo, golazo, golazo. Gol, gol, gol, gol, gol, gol. Del Entrego. Gol de Iván González Briñas. Iván Roldán Briñas acaba de marcar para el Entrego. Un golazo la pérdida. El balón a la escuadra de Adrián Torre. Empata el Entrego. 14 de partido. Marca Ivanchu para el conjunto del nuevo Aralón.
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1: Y siguen llegando goles porque en Riazor marca el Real Betis, Deportivo La Coruña 0, Betis 1.
0: Pues aquí, Carlos, aquí lo que acaba de pasar es que acaba de marcar un golazo Ivanchu, un balonazo, un zapatazo con la pierna derecha desde el pico del área prácticamente y que se coló por la escuadra derecha de la meta de Adrián Torre con todo lo que tuvo que remar el conjunto lagrano para abrir el marcador. Y ahora, bueno, pues en un despiste, ¿no? En un despiste que podía pasarle al Langreo, acaba de empatar el Entrego con ese auténtico golazo.
3: Sí, una pérdida tonta al final de este fútbol moderno que estamos viendo jugarlas todas desde el área, aunque estés presionado y demás, pues al final un error en el pase. Te cogen el balón al borde del área y te la meten por la escuadra. Y cuando hiciste lo más difícil, que fue marcar el gol, adelantarte, pues por un error así, que igual puede ser despejado y evitar el problema, pues al final te empatan y otra vez a empezar.
0: Balón ahora para Borja y falta sobre el conjunto langreano. Lo había dejado seguir el colegiado de la contienda, Ruiz Álvarez, colegiado de este partido entre entreguinos y langreanos. Va a sacar la bola Iván González. Ahí está Iván para sacar esa pelota. Está colocándole la barrera el árbitro. Le dice que un poquito más atrás. Sin embargo, la saca sobre Escobar, sobre Álvaro Escobar. Va a jugar Escobar. Escobar sobre Somo. Ahí está Enol Rodríguez Somo jugando la pelota, pidiendo perdón porque podía jugar hacia adelante, pero no lo vio a tiempo. Despejó la pelota a Jorge Somiedo. Balón que va a quedar otra vez para Somo. Somo que busca un compañero, un amigo para sacarla en cortita. El balón que queda para Borja. Borja que se la devuelve. Borja jugando sobre Jandro. Jandro que quiere poner a jugar al Langreo. Ahí está Jandro, el 8 que se da la vuelta. El 8 sobre sí mismo. El balón que llega para Argüelles. Argüelles desde atrás que quiere organizar. Quiere sacar el balón para Borja. Miran dónde aparece Borja otra vez. Ojo a Borja. Borja mete la pelota atrás. No llegó. La intención era buena, pero el pase no acabó llegando a destinatario. Ojo al Entrego. Ojo a las vueltas. Ojo porque viene Berto Arias. El balón de Berto Arias. Se le hace prácticamente de noche. Viene ya Somiedo. Somiedo jugando con el Olbraña. El Olbraña que quiere sacar el centro. El balón que acaba pegando a un jugador de Langreo se ensucia. La pelota que queda suelta. Hugo Rey que quería sacarla. El balón que acabó despejándolo Montequín. Saque de banda para el Entrego.
3: Ya aparece un poco el cansancio. Les cuesta a los jugadores ya volver un poco a recuperar la posición. Y yo creo que un buen criterio, hay que meter aire fresco porque se estaba empezando a partir un poco el centro del campo.
0: Aitor Ferrero y Diego Blanco, los que van a entrar. Sí, Aitor Ferrero y Diego Blanco.
3: Hombre por hombre en carrilero derecho Diego Blanco.
0: Sí, pues no Braña que tiene una tarjeta.
3: Correcto. Evitas también ese problema.
0: Y el otro puede ser Mariscal.
3: Y hombre por hombre también. Central por central, sí. Sale Carcedo y Tete Ferrero, que fue la novedad en el centro de defensa.
0: Pues ahí está Aitor Ferrero, que entra también al terreno de juego. Minuto ya 17 y medio de la segunda mitad. Vamos a ver cómo acaba esta jugada y vamos a hacer el primer alto en el camino, Carlos, de la segunda parte, con Sidrería Leonés. 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Balón de Aitor Ferrero para el Entrego. 18 de partido, Carlos. Hacemos, si te parece, el primer alto del camino de la segunda parte y volvemos desde el nuevo Nalón con 1-1 en el marcador.
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1: Continúas en la sintonía de la banqueta deportiva. Regresamos al nuevo Nolón para ese emocionante partido entre el Entrego Club de Fútbol y Unión Popular de Langreo.
0: Y va a haber cambios en el conjunto langreano. Tengo preparado aquí cerquita a Pablín Barrientos. Va a entrar en el terreno de juego el chavalín de 26, el 26 a la espalda del conjunto langreano, que va a entrar ya en el primer cambio de los de Lucho, que está pidiendo ya el cambio, creo. Sí, está pidiendo el cambio ya. Vamos a ver. Se va a ir Omar,
2: Tienes un extremo.
0: Se va a ir Omar. Se va a Omar Álvarez, que ha dejado detalles de muchísima calidad en el partido. Ha acabado su tiempo ya en el encuentro. 21 de la segunda parte. 21 de la segunda parte. Lo que ha disputado, como digo, Omar, esos 66 minutos de encuentro que llevamos ahora mismo.
2: Sí, hizo mal partido, trabajando mucho desde esa banda, y la verdad que Barrientos entra un jugador muy querido por la afición.
0: Ahí está Diego Blanco, va a sacar la pelota para el conjunto entreguín. El repuesto del cuadro local, balón de cabeza, lo espeja Somo, le vuelve a meter Diego. Diego que lo quiere meter para adentro, balón para Álvaro Escobar. ¿Va a dejar que se pierda por la línea de fondo? Sí, deja que se pierda por línea de fondo. Y balón para Adrián Torre, la saca Adrián Torre, jugando ya Adrián Torre, todo en cortito, todo desde abajo. La saca ya por derecha, balón desde la derecha de Borja. Ahí está ya Berto González, el que entra desde allí, desde esa zona derecha. Berto González jugando con Álvaro Escobar, otra vez Escobar jugando con Argüelles. Argüelles con el desplazamiento en largo, buscando ya Borja. Borja de primera, descargando sobre Marcos Legaz. Se le escapa la pelota larga, el control es largo.
1: Paco.
0: El control no es bueno. La recupera para Somo. Somo.
1: Paco.
0: Dime, Carlos.
1: Finalizado en el Alejandro Ortega, ¿eh? Con Dal 0, Mosconi 0.
0: Bueno, pues mira, un puntín para cada uno, 7 puntos para los dos. Pues, sí. Contar el Mosconi a 0-0.
2: Sí, al final dos equipos que no han logrado llegar a los 9 puntos, pero están haciendo también buena temporada. Y aquí estamos viendo una segunda parte quizás menos vistosa que la primera, sí, pero han aparecido los goles, curiosamente.
0: Ha bajado un puntín la vistosidad del partido. Y sin embargo, y sin en cambio, como decía mi amigo, pues sí que han aparecido los goles. ¡Berto! El disparo fuera. Lo intentaba ahora Jandro desde fuera del área. Hacía con la pelota Jandro. Salió envalentonado en el regate. Le vio que le quedó para la derecha, aunque se le abrió muchísimo la pierna. El interior.
2: Son jugadores que no dudan, que tienen una conducción rápida, tanto Jandro como Borges, que cuando llegan en conducción a cerradas cercanas, pues deciden tirar. Y yo creo que son buenos lanzadores, así que está bien intentado, porque al final, en una de estas como la de Ivanchu, pues te puede entrar.
0: Balón de Aitor Ferrero, ya que la juega para el Entrego. Viene Aitor Ferrero, el desplazamiento es largo, la mete con pierna derecha, el balón para la cabeza, para la caída, ¿de quién? Que venga desde atrás ahora Diego Blanco. El balón de Diego Blanco, abiertito para la derecha para Baragaño. Baragaño que saca el centro. Baragaño es bueno, el remate era buenísimo, ¿eh? Era buenísimo la acción. de Ivanchu, que venía desde atrás, Berto Arias, como que le pillaba girándose a Berto Arias. El que venía mejor preparado en carrera era Ivanchu, que la acabó pegando incomprensiblemente, sí, además, fuera, ¿eh?
3: La defensa muy estática, muy parada, sí, muy y bien entrando Ivanchu en segunda, claro, línea desde atrás, sorprendió, se adelantó y al final una ocasión otra vez bastante clara, le costó girar el cuello y poder encontrar la portería. Pero estamos viendo en Treu que está llegando más que en la primera parte y que el partido está más igualado que lo que vimos anteriormente.
0: Indudablemente. Con este 1-1 se han igualado mucho las tornas. El Langreo que no es capaz ahora de sujetar las acometidas del conjunto entreguín y también el conjunto entreguín, pues que a veces se ve, pues, no sometido como en la primera parte, pero sí incapaz, como digo, de parar las acometidas del conjunto langreano. Que son menos, ¿eh? Son menos.
3: Tanto se ha bajado un poco el ritmo también de circulación de balón, sí, esos pases, esa movilidad. Vemos a jugadores un poco, les cuesta volver a la posición, perfilarse bien, combinar más rápido. Entonces yo creo que ese cansancio quizás pueda meter algún cambio de los jugadores que tienen calentando para dar ese aire fresco en medio campo.
0: Se fue de momento solamente dos cambios en el entrego y uno en el Langreo. Estos 24 minutos y medio que llevamos de segunda parte. Balón para Argüelles. Argüelles que lo vuelve a jugar sobre la derecha. Sacar la pelota desde la derecha, siempre lo hace Berto González, que está cerquita, siempre de la línea de cal. Viene por dentro Jandro, Jandro, qué bien, se va el 8 de 1, se va de 2, se le escapa el balón un poquito largo, sale, quizá abusa demasiado de la conducción por eso, ¿no? Porque tiene mucha confianza en su recorte, pero a veces abusa un poquito de la conducción.
3: Tienen que tratar de buscar una acción, una pared, una acción rápida con un compañero, porque al final si no le van a parar o va a perder el balón y le pasa tanto a Jandro como a Borja, los dos.
0: Es muy efectivo eso. Sí, es mucho más efectivo lo que acabas de decir, no tocar y marchar.
3: Efectivamente, son perfil de futbolistas con mucha calidad que si logran alcanzar ese tipo de decisiones al final pues pueden ser diferenciales.
0: Se la vuelve a jugar a Aitor Ferrero. Aitor Ferrero, el desplazamiento en largo de Aitor Ferrero, que es bueno. Lo intenta meter Enol. Enol ya no está ahí. El que está es Diego Blanco. Diego que mete el centro, el balón interior del área, el remate de cabeza fuera. Otra vez el martillo, ¿eh? Otra vez el martillo a la cabeza de Ivanchu. Ahora sí, centro y remate, ¿eh? Ahora centro y remate. Ahora sí está la entrega creando con centros y remates, ¿eh?
3: Sí, está llegando bastante a tal. Y yo creo que están defendiendo mal Langreo esos centros laterales porque están los jugadores rematando muy solos y sin marcaje. Pues han tenido dos sustos y quizás si tienen otro pueden tener un gol en contra y... Ahora sí que la afición del Langreo está empezando a impacientar, sí, y está, sí, pidiendo, sí, ya cambios y cosas.
0: Sí, sí, está pidiendo ya. La afición del Langreo empieza a ver que su equipo ya no está fino, ¿eh? Ya no está como la primera parte, ni mucho menos. Empieza a conceder situaciones a los entreguinos y, por lo tanto, el partido se le puede escapar al Langreo. Cuando parecía que lo tenía, cuando parecía que lo había encarrilado con ese gol de Montequín, ese golazo de Montequín, con esta volea dentro del área... Después llegó el empate, otro golazo de Ivanchu. Y ahora se le puede escapar al Langreo porque está jugando con fuego. 26, camino al 27. Viene Argüelles. Argüelles que quería filtrar la pelota. El balón que va a quedar para que sea Berto, el que la saque ya desde la lateral derecha del conjunto langreano. Está jugando otra vez Iván. Iván González sobre el propio Berto. La juega atrás para que sea Argüelles. Argüelles con Jandro. Jandro que va a arrancar la moto. No, prefiere jugar con Somo. Somo que viene por la izquierda, Somo que la deja ya para que sea Borja. Borja que quería meterse entre un muro imposible ahí, Dani.
3: Sí, al final ahí no tenía espacio para progresar y debía buscar un apoyo para poder mantener la posición del balón.
0: No sé si va a haber otro cambio, si está llamando a alguien.
3: Sí, va a haber cambio yo creo en ambos equipos, tanto en el Langreo como en el Entregu.
0: Veo a Sissoko, que no lo habíamos visto de momento, ¿eh? Sissoko.
3: No, lleva un tiempo calentando y parece que ahora sí que va a salir.
0: Va a entrar Sissoko, recién llegado en el Unión Popular del Langreo. El último fichaje que anunciaba el conjunto langreano, a ver si lo tengo por aquí. Pues el último fichaje que anunció el Langreo.
3: Sí, veremos si cambia el esquema y pasa a jugar un poco más ofensivo. Quita un jugador de medio campo y pasa a jugar con dos arriba o alternado, porque ahora sí que se está viendo superado.
2: Uf, cuidado.
0: Al centro
3: lateral peligroso.
0: Estaba buscando por aquí lo de comunicado oficial.
3: Los cambios.
0: Musa Sissoko, sí. Lo tengo aquí.
3: Pues sí, mira, lo que decíamos, quita un jugador de medio campo como es Borja y mete a Sissoko para quizás pasar a ser 1-4-4-2 con dos arriba. Dos referencias arriba.
0: Delantero senegalés, sí, que ya llegó procedente del Jerez Club Deportivo.
3: Vas a jugar con un 4-4-2, quito un jugador de medio campo, algo lógico para tener un poco más de llegada y de gente al remate.
0: Bueno, pues ahí está ese cambio, con Musa Sissoko, que se queda arriba, tras esa posición de 9.
3: Momento, Legaz pasa a ser un poco más de media punta, incluso interior.
0: Sí, sí, Legaz que va.
3: Pero bueno, yo creo que con el paso de los minutos atrás deberías cambiar incluso el esquema y pasar a jugar ya con dos puntas claros.
0: Se ha ido entonces.
3: Ha ido Borja. Se ha ido Borja y está ocupando su posición.
0: Pensé que iba a quitar a Montequín. Está participando quizá menos en estos.
3: Ya, Montequín está.
0: En estos instantes. Y el.
3: Pues triple cambio.
0: Y el entrego prepara a Mario Monasterio. Lo vemos ahí. También está preparado para entrar Lucas. Y también Mateo.
3: Y Mateo, jugadores Mateo. Con muchos partidos todos en tercera división, en diferentes equipos.
0: Ahí está Lucas. Va a entrar es Mateo. Se va a ir Ivanchu. Se va Jorge Somiedo. Y se va Hugo Rey. Son los tres jugadores del entrego que marchan. Para que entren, como digo, Mario Monasterio. También entró Mateo. Y entró también Lucas.
3: Una plantilla de entrego muy equilibrada. Vemos que los jugadores de recambio tienen tanto nivel como los titulares. Y yo creo que al final ha hecho un buen trabajo de planificación. Juel y el entrego, porque al final tiene, aunque tenga lesiones, van a tener jugadores que les pueden aportar mucho.
0: Ahí está jugando, intentando salir el Langreo, le queda la pelota a Somo con Montequín abriendo para Legaz pegadito a la banda ahora, se lo vuelve a dejar ahora a Montequín, que tiene que jugar atrás para que salga Álvaro Escobar otra vez desde atrás, desde la cueva, el balón para Somo que quiere jugar ya para Montequín. Montequín estaba ya para entrar en el pico del área. Montequín que quiere hacer la suya. Montequín. Gol, gol, gol, gol, gol, gol, gol, gol, gol, gol, gol, gol, gol, gol, gol. Diego. Gol, gol, gol, gol. Montequín para la Unión Popular de Langreo. 30 minutos y medio de partido. La tuvo Montequín. Se la jugó. Se la cambió hacia la derecha. La echó larga al palo largo donde no podía llegar Aitor, que casi no ve ni salir la pelota porque tiene el central muy cerquita que está fijando allí a Diego Montequín. Se adelanta la Unión Popular de Langreo otra vez en el partido. 31, segunda parte. Entrego 1, Langreo 2.
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0: Y primero digo lo de Montequín, primero me calla la boca, Dani, ¿no?
3: Sí.
0: Quizá el mal del comentarista o qué.
3: Al final es un extremo que tiene ese desequilibrio, que cuando necesitas ese gol, pues te puede dar esa jugada diferencial, que es lo que ha hecho ahora, ¿no? Un jugador de clave, la verdad, el hombre del partido ahora le está ganando a Aitor ese título honorífico, porque al final ha metido los dos goles y en esta jugada ha sido diferencial. Se la ha hecho él solo, ha tratado de entrar en conducción como estilo Lamín o como hace ese tipo de futbolistas diferenciales y ha decidido mucha calidad al palo largo por abajo.
0: Sí, sí, porque además es un cambio de pierna rápido para echarla rápidamente al palo largo de la portería y todo donde ha llegado al tapiego.
3: Jugando en esta banda además genera todo ese tipo de situaciones para acabar con derecha.
0: Ahora tiene que agarrar de la camiseta a Legaz. Creo que es a Mateo, ¿eh? A Mateo le agarra la camiseta, viene Aitor, la quiere sacar largo, la quiere sacar rápido, la entrego ahora. Que no quiere perder tiempo, el balón que se le va a perder por la línea lateral, se le perdió la pelota. Alto en el camino, Carlos, 32, segunda parte. Le entrego 1, la entrego 2, acaba de marcar Montequín.
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0: Pues ahora tiene que dar ese pasito adelante el entrego, ¿eh? Me parece que lo quiere dar ahora. Buena salida la del Langreo, buena salida de balón que tuvo ahora, aunque no acabo de decidir del todo bien Marcos Legaz. Cuando tuvo la pelota y la posibilidad de jugar como técnico otra vez, lo vio quizá demasiado cerrado y intentó el cambio de orientación hacia la derecha del todo y ahí el

0: Era el último en llegar, como digo, al Langreo, procedente del Jerez Deportivo.
1: Sí, futbolista, como estamos viendo, con mucho físico, que al final es difícil de defender y que es otro estilo, pues, que puede plantear para estos minutos de lucharlas todas por arriba. Y Legaz también tiene ese físico, pero se ve que la aguanta mejor y estos otros tipos futbolistas más rematador.
0: Legaz, que no en vano.
1: De hecho, incluso está jugando de interior.
0: Exactamente, ahora mismo está jugando de medio centro. Sí.
1: Cuando salió Borja, cogió su posición y no hizo falta pasar a 1-4-2 porque llegó el gol, pero seguro que lo tenía ahí para posteriormente, si no había gol, pasaría a 1-4-4-2.
0: En la base de la jugada está Iván González siempre, luego Jandro queda un poquito más adelantado, pero Marcos Legaz le guarda la espalda también ahí en esa
1: posición. Sí, está ahí en esa posición intentando recibir entre líneas para luego tirar para la última línea de ataque.
0: Ahí está Héctor Ferrero, que se deshace de la pelota, no puede llegar Diego Blanco y por lo tanto sacará de banda el conjunto langreano, la Unión. Cómo lo celebraba Lucho,
1: Se ve que había mucha tensión acumulada porque es la importancia de este partido y a poder afrontar las siguientes semanas con un poco más de tranquilidad porque tampoco tiene visitas fáciles. De hecho, la siguiente visita entre dos semanas es a Mareo.
0: Sí, correcto. A la Escuela de Fútbol de Mareo. Próxima semana, partido en casa. Último partido en casa que tiene el Langreo por la remodelación del sintético de Ganzábal, que va a jugar frente al Club Deportivo Plaviano. Será el próximo domingo a las 5 de la tarde.
1: Un rival también que ya ha dado sorpresas.
0: Que ya ha estado por aquí también Sergio Inclán. Ya ganó precisamente en Villaviciosa la semana pasada. Semana pasada ganaba en Villaviciosa el Plaviano y hoy perdía a manos de la Villas Stadium. Así que el que diga que la tercera no está igualada, Dani.
1: Sí, efectivamente. Puedes ganar a cualquiera y perder con cualquiera porque esto está muy igualado.
0: Ojo
1: a
0: la recuperación, ahora entrego falta.
1: Falta peligrosa.
0: Ojo, que es falta peligrosa. 36 y medio de partido. Recuperación, ahora se durmieron. Ahora la banda derecha del Unión y la pelota. Estaba ahí pidiendo explicaciones ahora Pablín Barrientos al colegiado de la contienda. El colegiado dice que es un agarrón claro.
1: Está más para Mateo, que es diestro en ese punto. Pero Mariscal se la quiere también agenciar.
0: Pues ahí está. Ahí está Mateo y Mariscal. A ver quién saca, si Mateo o Mariscal. En el Langreo va a entrar uno que no tiene ni número. Edgar, no tiene ni dorsal, quiero decir. No tiene ni nombre en la camiseta, Edgar no tiene, no, ni siquiera tiene nombre en la camiseta. Balón muy alto. Intentó el disparo. Fue Mateo, ¿no?
1: Mateo
0: el que tiene, intentó el disparo. Ojo, que está intentando estirar allí. Veo a Argüelles intentando estirar gemelo contra la portería de Adrián Torre. Y para perder tiempo no era, Argüelles que intentaba estirar un poquito gemelo. 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Ojo a la pelota para Pablín Valiento. Pablín dentro del área. El disparo. ¡Aitor! Será saque de esquina. La tuvo Pablín Barrientos para el Langreo, para matarlo, para sentenciar el partido. 37-40 de encuentro. El pase al espacio, la carrera de Pablín Barrientos. Fusiló con la derecha y Aitor estuvo atento para la parada.
1: Sí, no sé cuántas paradas van ya en el partido, pero sin duda el jugador más destacado de su equipo. Ha estado muy atento ya. Todo lo parable, la verdad, que lo ha sacado.
0: Seis buenas paradas, iba ya.
1: Sí, la
0: seis
1: verdad que ha
0: buenas
1: sido
0: paradas.
1: Muy destacado, muy atento y no ha podido hacer nada en los goles.
0: Ahí está, y otra vez ahora la descuelga fácil. Se la queda en el 38 de la segunda parte. 1-2, gana el Unión Popular del Langreo. La bola a jugar por la zona izquierda. Ahí está Saúl. Saúl que le golpea pierna izquierda al cambio de orientación, intentando buscar a Mario Monasterio. Qué bien la baja. Qué bien la colcha. Mario Monasterio jugando atrás para Diego Blanco. Otra vez intentando Mateo. Mateo desde el círculo central, desde la galletona. Pasándola ya y jugando ya con Saúl. Saúl intenta otra vez por la izquierda. Por allí aparece Baragaño. El balón otra vez para Saúl. Saúl que lo intenta meter. Balón en largo. Buscaba otra vez la pelota para que la toque Berto Arias. Otra vez el pase atrás. Ahí está el centro. El balón al área fácil. Ahora para Adrián Torre.
1: Sí, la verdad que un centro muy fácil para Adrián Torre. Lo cogió sin problemas. Pero estamos viendo al Entreu, que está jugando bastante en campo rival. Y Lucho, que ha preparado dos cambios. Yo creo que Aarón Quintana para tener un poco más de equilibrio, que no se parta el partido y para dar un poco de aire fresco ahí al medio campo. No sé si Jandro podría ser uno de los cambios.
0: Ahí está. Bueno, yo creo que Marcos Legaz, que no está en su zona, puede ser
1: también, que trabajó mucho y para tratar de contener un poco ahí también, sí.
0: Ahí están Edgar y, como dice, Aarón Quintana. Aarón Quintana y Edgar son los dos cambios que va a meter ahora Lucho. Nosotros hacemos el último alto en el camino, Carlos, 39 y medio, mientras manejamos los cambios aquí en la cabina de Nuevo Nalón.

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2: La vuelve y sigue Legaz ahí, ¿eh? Sigue Legaz ahí en su sitio. En su sitio o en su no sitio, pero ahí sigue.
3: Trabajando y corriendo, sí, pero llama la atención.
2: Llama la atención que Marcos Legaz esté lejos del área. Y además esté haciéndolo bien ahí, trabajando y corriendo. Balón para Mateo. Mateo que intenta jugar ahora. El pase cerquita a esa zona de la Antoja en el área, que la quiere vigilar el Langreo. El balón para Jandro. Jandro que la saca. Juega con Sissoko. Sissoko que se hace fuerte ahí, evita que salga la pelota, pero llegó antes Pablo Llana, la juega con Héctor Ferrero. Héctor Ferrero juega ya sobre Saúl, la mete en largo buscando a Mario Monasterio, bien tocadita la de Mario Monasterio, trae la pelota para Mario. Mario está dentro del área, intenta sacar el centro, o saque de esquina. Pues saque de esquina para el Entregu, 4 minutos, Dani.
3: Sí, no, le va a tocar ahora sufrir, defender muy bien este tipo de acciones, porque el Entregu va a ceñirse todo a sus jugadores con más físico, a meter buenos balones en el balón parado y a tratar de empatar el partido, lo va a dejar todos estos minutos.
2: Está Mariscal que la saca ya, van al primer palo, intentaba llegar ahí para percutir Mario Monasterio en ese primer palo, la deja que salga, la deja que se escape por la línea de banda. Ahora Diego Blanco, el balón que queda para Saúl. Saúl que la vuelve a jugar sobre Mateo. Mateo que quiere meter el balón otra vez al cambio de orientación. Se le escapa a Mariscal, ¿eh? Se le escapó a Mariscal.
3: Fuera de sitio además.
2: Alex Mariscal se le escapó ahí en derecha.
3: En extremo derecha con el lateral izquierdo.
2: Ya. Más cambio imposible, ¿no? Más fuera de posición
3: venía
2: imposible.
3: Venía del saque de esquina y no había recuperado la posición.
2: Aitor Ferrero no está dejando a Sissoko ni tocar una pelota, ¿eh?
3: Sí.
2: Está adelantando a él en todas. Es que el 9 del Langreo, desde que entró al terreno del juego, todavía no tocó una. Y es que Aitor se está imponiendo en todas.
3: Sí, Aitor tiene buen físico también. Es listo y en esos marcajes le va a costar llevarse el balón al delantero del Langreo. En un partido que está bastante loco, no me extrañaría que hubiera algún gol para alguno de los dos lados, ¿eh?
2: Montequín lo intentó desde su propio campo. Lo intentó Montequín desde su propio campo. Le quiso pegar ahí directa. Y el balón que lo atrapó. Ahora Aitor, sin muchos problemas, ojo la equivocación. Le va a quedar el balón dentro del área para el Entregu. El balón de Baragaño. Baragaño que se quiere dar la vuelta. Viene ahora, se tira al suelo. Falta. Cae al suelo ahora el jugador del Langreo que acaba de entrar al terreno de juego, que es Edgar. Y la falta que la pita el colegiado. Y empieza la grada a adquirir un poquito de tensión ahora por parte entreguina. Ese balón que pitaba la falta ahora sobre Edgar. Está muy activo, Baragaño, siempre. Desde de principio a fin, Berto Arias y Baragaño, arriba, se han tenido que pelear con todo.
3: Sí, sí, sí. Al final yo creo que ha sido un partido muy disputado. Yo creo que al final, ahora a los centrales del Langreo les toca defender esos centros laterales. Mira, otra amarilla.
2: Tarjeta amarilla. Tarjeta amarilla. Ahora para el lateral derecho del conjunto langreano, ahora Berto, ve la cartulina amarilla.
3: Y ahora
2: Berto
3: sí que está
2: González, ¿no? Sí. El que ve la cartulina amarilla es Berto González, ¿no?
3: Sí, lateral derecho. Y ahora Héctor Ferrero, que incluso ya se incorpora. Yo creo que no sé si quedará estos últimos minutos, incluso delantero centro ya.
2: Sí, es el último minuto ya. Último minuto. Más lo que quiere añadir al colegio de la contienda. La va a pegar Saúl. Saúl que va a mandar el teledirigido hasta el área langreana. Allá va Saúl. No, dice que sea Héctor. Pues mira qué raro, ¿eh? Va a ser el portero. El portero del Entregu, el que le meta en largo la pelota. Y Álvaro Escobar que la intenta despejar, le queda para Montequín. Montequín que se quiere hacer fuerte. Montequín que la pierde. Ojo a la salida ahora de Diego Blanco. Vino Álvaro Escobar. Y como estaba, había que ser expeditivo, pues lo hizo. Tocaba ser expeditivo y lo hizo. Balón al área, que lo quiere sacar el Entregu. La pelota del Entregu. El disparo fuera. El disparo a Berto Arias a la media vuelta. A punto estuvo de sorprender a Dean Torre, que había hecho la estatua, ¿eh?
3: Sí, la verdad que es increíble. Qué rápido gira Berto Arias y cómo busca el tiro estando incluso marcado. Al final ha sido un susto para el Langreo porque se ha logrado girar muy rápido y pudo tirar sin impedimento.
2: Va a sacar la pelota ya Adrián Torre. Adrián Torre que le pega al balón en largo. Álvaro, ahí está Aitor Ferrero. Se va al suelo el jugador del Entrego. Es Lucas el que se fue al suelo.
3: 6 minutos de descuento.
2: Y
3: protesta y Lucho.
2: Lucho no lo entiende. 6 minutos, Lucho no lo entiende. Está diciendo que 6 minutos. ¿A santo de qué? Vamos a intentar poner el crono ahora, a estos 6 minutos. Porque ya se ha cumplido el 45, ¿eh? Hace ya 6 minutos, mira. Lo anuncia ahora Raúl Caballero. 6 minutos. Se van a jugar de más aquí en el campo entreguín. Sissoko, primer balón que toca Sissoko. A punto de llevárselo Marcos Legaz. No pudo Legaz. El balón que queda para le entrego. La saca Aitor. Aitor golpea, pierna derecha. La caída, bien, con el pecho. La mata Berto Arias. El balón que viniendo desde atrás. La toca Iván González. Dice el árbitro que no hay falta. El agarrón. Sí, lo hubo, pero no fue suficiente.
3: Sí, venía condicionado también por la otra jugada que favoreció un pelín al Langreo y ahora yo creo que dejó seguir por eso. Y el Langreo que está defendiendo prácticamente ahora en el área le va a tocar estos últimos minutos meterse a defender todos.
2: Ahí está Mantequín. Mantequín quiere meter la pelota en largo para la carrera de Gabriel Barrientos. Le dice el árbitro que si vais corriendo uno contra uno y te tropiezas, sí.
3: Dice yo que fueron los dos y que chocaron los dos, claro. Y el árbitro va a tratar de evitar problemas y de mojarse en ese tipo de situaciones.
2: Despeja Edgar, patapum y para arriba. Ahora de Edgar, el balón que lo deja botar Saúl. Viene desde atrás Paulín Barrientos. Saúl jugando ya con su portero. 46 y medio de partido. Saca en largo ya. Bien, ahora el balón que queda para Jandro. Jandro la despeja, la revienta otra vez. Iván, achicando balones el Langreo, ¿eh? Achicando balones el Langreo.
3: Está sufriendo mucho con el equipo metido atrás. La afición se pone nerviosa sí, sí. Y al final es que cualquier balón te puede caer ahí.
2: Claro.
3: Como pasó antes con el delantero con Berto Arias y en el área pues están ahora mismo pues siendo ahora saque esquina y están sufriendo esos 10 minutos.
2: Claro. La fuerza era esquina, perfectamente. Sí. Edgar, que fue el último a tocar, se le puso delante a Ibar Agaño y dijo, pues por aquí ya no pasas. Aquí esto se va a la esquina. Saque de esquina. Y bueno, porque no queda mucho tiempo. El balón en la esquina. La tiene Mantequín que se la quita de encima. Iba a decir porque queda todavía mucho tiempo. Si no, hubiese subido hasta Aitor,
3: sí,
2: ¿eh?
3: Sí, está muy metido atrás el equipo del Langreo y Aitor está metiendo balones y la verdad que está sufriendo ahora el Langreo porque no logra coger el balón.
2: Claro, es que tú date cuenta que está de palomero también ahí Aitor Ferrero también, ¿eh? Mira, precisamente Aitor Ferrero que la quiere tocar de primeras, tocar y marchar. La bola, falta. La falta ahora de Mario Monasterio. Se llevó puesto al jugador del Langreo.
3: En la pared, pues... golpeó al jugador del Langreo.
2: Se va a quedar en el suelo ahora el jugador del Langreo. Ya se levanta Álvaro Escobar. 47, camino del 48 ya de partido. Cerquita estamos del 48. Le va a pegar ya al balón en largo Adrián Torre. Adrián Torre, uf, madre mía. Se saque de Adrián Torre de portero a portero, ¿eh? Se la dejó a Adrián Torre, a Aitor.
3: Todo lo que hicieron hasta el minuto 80, ahora están regalando todos los balones el Langreo.
2: Sí, no está jugando ni uno, Langreo. No está jugando ni uno. Ojo a Sissoko, que quería hacerse fuerte, pero viene Pablo Llanas. Le quita la opción de llegar a esa pelota. El balón que queda para Aitor. Aitor que le va a pegar en largo. Otra vez en largo. No, dice que en cortito. Esta vez para Saúl. Saúl es el que envía la pelota en largo. Le va demasiado fuerte.
3: Banda, pues, creo. Pues banda, golpeó en el banderín y banda.
2: Golpeó en el banderín y salió por banda, sí. Increpando a la gente del Langreo, increpando a Lucho, diciendo saca al equipo de atrás. Como si él pudiera hacer algo, ¿no? En estas situaciones, Dani, el miedo es el del jugador, ¿no? El del,
3: sí,
2: ¿no?
3: Es difícil sacarlo.
2: Vosotros no, ¿no?
3: El Entrego, efectivamente, se está apretando, está subiendo jugadores, está colgando balones y al final, pues el Langreo pues echa 2 pasos atrás para intentar sacar el balón.
2: Es ley de vida. Es que es ley de vida y los entrenadores poco pueden hacer ahí, ¿no?
3: Puedes mandar, pero luego...
4: Pero
3: los jugadores es difícil que te sigan porque al final están sufriendo.
2: Claro. Está sufriendo el equipo, está sufriendo el Langreo para intentar conseguir esta primera victoria lejos del campo de Ganzábal. Perdió en la cruz, recordemos, en la jornada número 1. Balón que viene para el Langreo. ¡Madre mía!
3: ¡Qué esquina!
2: ¡Madre mía, saque de esquina! Le pegó a Aarón Quintana ahora como los fenicios, ¿eh? Le pegó a Aarón Quintana.
3: Sí,
2: horrible, fatal.
3: Y ojo que sube hasta el portero ahora.
2: Ahí sube Héctor, ahí sube Héctor.
3: Casi estaba... 50, quedaría un minuto y poco.
2: Claro, quedaría un minuto ahora mismo. Ahora mismo quedaría un minuto. Cuando se saque de esquina, viene Héctor para marcar la del portero. Portero delantero. Vale todo, vale portero delantero. Va a sacar ya Mateo. Mateo que le pega la pelota, el balón que vuela hacia la larga, puños fuera de la torre. Saque de banda para el entrego.
3: Y queda... Un minutín.
2: Sí, algo menos. Algo menos ya de un minuto. ¡Ojo, Aragaño! Oh, le pega Aragaño. Muy mal ahora el balón. Segunda jugada para Mateo. Quiere sacar el centro Mateo. Adrián Torre que se la queda. Adrián Torre que dice que vamos a parar esto un poco porque si no, no puedo con la vida. Balón largo. Intenta correr hacia la esquina. Viene Pablín Barrientos. Está muy solo. Pablo Barrientos muy solo. Se quiere meter en el área. Pablo Barrientos quiere sacar de esquina. ¡Ojo, Barrientos! El centro. ¡Gol! En la última del partido. Dice el árbitro que no hay tiempo para más. Marca el Langreo el 1-3 y se acaba el partido. Todo a la vez. Marca Marcos Legaz para el Langreo. El mérito es para Pablín Barrientos. Lo celebra el Unión 1-3 en la última jugada del partido.
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2: Muchos mini partidos dentro del partido y tuvo que ser en la última jugada cuando marcaron el Langreo el 1-3. En la última jugada para acabar de sentenciarlo, la gente del Langreo ahora sí, ahora anima y ahora sí respiran tranquilos con ese último gol. 1-3 para el Langreo, se lleva los tres puntos de aquí del Nuevo Nalón. Dani, pero mucho que analizar en este partido porque muchos mini partidos en este partido.
3: Sí, victoria muy sufrida para el Langreo. La primera parte sí que dominó, se encontró cómodo, generó muchas ocasiones, pero la segunda parte no estuvo tan cómodo, no tuvo tanto el balón, al final estuvo igualado el partido con diferentes alternativas en diferentes fases, e incluso los últimos minutos del partido el equipo local pues apretó muchísimo y metió al Langreo en el área propia y hizo sufrir, la verdad, con muchos centros y laterales y balón parado al equipo Langreo, que pudo cerrarlo al final, pero tres puntos al final es lo importante, lo que necesitaba, digamos, ahora el Langreo para tener esa tranquilidad para afrontar el próximo partido en casa y que no se le alejen los equipos que lleven 9 puntos. Así que yo creo que de momento a seguir sufriendo y a seguir sumando puntos para un Langreo que fue de más a menos, pero logró 3 puntos, que era lo que buscaba en este partido de rivalidad.
2: Y además empezó bien, ¿no? Y como que le costó mucho encontrar el gol y cuando lo encontró, bueno, frutos de... No de la casualidad, porque en fútbol hay pocas cosas que sean casualidad. El entrego dio ese pasito hacia adelante y luego encontró un auténtico golazo de Ivanchu, una jugada que podríamos calificar como aislada. A partir de ahí empezó a sufrir otra vez el Langreo, porque lo veía más lejos otra vez y además el entrego llegaba con centros y remates. Hablábamos de que en el fútbol moderno ya se veía poco, pero lo volvimos a ver otra vez con ese juego del equipo de Juvel Sánchez, ¿eh?
3: Sí, lo vimos y al final fue una jugada aislada la de Montequín, el 1-2, lo que creo que le salvó al Langreo, porque tras el 1-1 era una situación complicada cuando no estaba en su mejor momento en el partido en la segunda parte, pero llegó ese 1-2 de Montequín, que hoy fue el que tuvo esa finalización que el resto de jugadores del Langreo no tuvieron y al final pues les dio ese 1-2, esa tranquilidad, y luego para cerrar el partido ya el 1-3 tras un agónico, digamos, 6 minutos de descuento, donde el entregu lo dio todo, trabajó mucho para llevarse ese algo positivo de su terreno de juego, que de momento van dos partidos y no ha logrado sacar nada positivo, sí. Y el entregu también quería pues sacar algo positivo y no ha podido ante un Langreo que de más a menos, pero yo creo que al final sí que ha podido ser merecido, aunque han tenido oportunidad los dos para marcar goles.
2: Estaba ahora Aitor, venía fijándome en Aitor y el abrazo ahora mismo con Adrián Torre. Bueno, el hombre del partido, diríamos que es Aitor, ¿no? Después de hacer muchas buenas paradas, Dani, porque una cosa es que tengas intervenciones y otra cosa es que hagas paradas de mucha dificultad como las que ha hecho él, que fueron muchas, ¿no? Para siempre evitarle el gol al Langreo, siempre que pudo.
3: Sí, al final una persona además le da muy bien la frase de los viejos rockeros nunca mueren, porque me consta que es un buen amante del rock, así que los viejos rockeros nunca mueren, ha hecho un partido, se cuida físicamente, ha estado muy atento a todas las jugadas de peligro del rival y ha hecho intervenciones, pues despejando además a zonas donde no ha podido aprovechar los rechaces el equipo de Langreo, así que yo creo que un muy buen partido de Aitor, que solamente pues ha podido el jugador más inspirado de los visitantes en Montequín, pues batirle en dos ocasiones.
2: Sí, el tercero ya anecdótico
3: efectivamente.
2: Es anecdótico, pero ya es bueno para Marcos Legaz también, ¿no? Porque de eso viven los delanteros, Dani.
3: Sí, al final de marcar goles y de conseguir pues esa confianza que necesitan los delanteros para seguir pues, a lo que tienen que hacer, ¿no? Ser jugadores de área, de finalizar las jugadas y de aportar esos goles que necesitan todos los equipos para llevarse las victorias.
2: Bueno, pues voy a desmontar aquí la tienda, Carlos, y me bajo abajo para que me llames por teléfono si lo prefieres para que hagamos, como digo, esa minisala de prensa, supongo que afuera, ya sobre el césped del nuevo Nalón, Carlos. Así que nada, te aviso cuando lo tenga todo recogido y tenga protagonistas abajo, te pego un toque, ¿vale?
1: Perfecto, Paco, gracias.
2: Gracias a Dani Castelao.
1: También, por estar aquí. Gracias a Dani Castelao. Claro que sí.
3: A la siguiente.
2: Hasta el siguiente partido. Carlos, pues nos vamos para abajo.
1: Perfecto, pues nosotros continuamos aquí en la banqueta deportiva de APQ Radio. Se acabó el partido, ganó el Unión Popular de Langreo. Vamos a hacer una pequeña pausa para la publicidad en un ratito. Regresamos repasando por última vez los marcadores y luego escucharemos las palabras de todos los protagonistas que tenga bien Paco Granda llevar o traer a los micrófonos de APQ Radio. Publi, regresamos.
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Suenan las señales horarias de las 8 de la tarde. Sigues en compañía de la banqueta deportiva de APQ Radio. Vamos a repasar por última vez los marcadores, empezando por la primera división.

Repasamos la primera división, Español 1, Elche 3 en la liga de EA Sports, partido jugado viernes. Ayer sábado, Osasuna 1, Rayo Vallecano 1, Athletic Bilbao 0, Alavés 0, Celta de Vigo 5, Racing de Santander 0, Sevilla 1, Barcelona 3. Partidos jugados y finalizados ya hoy, Getafe 1, Málaga 0, Atlético de Madrid 2, Real Madrid 1 en la segunda parte. Deportivo de la Coruña 0, Real Betis 1, Villarreal 2, Levante 1. Y a las 9 de la noche, en menos de una hora, se cerrará la jornada en Mestalla con el partido que enfrentará al Valencia y a la Real Sociedad. En la Liga Hypermotion, el viernes, Albacete 1, Córdoba 2. Ayer, Real Sociedad B 0, Mallorca 1, Fútbol Club Andorra 1, Real Sporting de Gijón 3, Eldense 1, Eibar 2, Castellón 5, Tenerife 0 y Cádiz 1, Girona 2. Hoy partidos jugados y finalizados, Sabadell 3, Oviedo 1 y Ceuta 1, Real Valladolid 1. En la segunda parte, en el Juegos del Mediterráneo, Almería 2, Celta Fortuna 0. En el Estadio de Las Palmas, en el Estadio de Gran Canaria, Las Palmas 1, Burgos 1. Y a las 9 se pondrá la guinda a esta jornada de la segunda división con el partido que enfrentará al Leganés y al Granada. Repasamos los marcadores ahora mismo de la cuarta jornada de Primera Real Federación. Unión Deportiva Logroñés 1, Pontevedra 1, Unionistas de Salamanca 3, Unión Deportiva Ourense 1, Racing de Ferrol 1, Baracaldo 0, Coria 1, Real Avilés Industrial 1, Real Unión 2, Club Deportivo Mirandés 2, Ponferradina 1, Mérida 0 y Atlético de Bilbao B 2, Deportivo Fabril 2. De momento en juego, partido que comenzaba a las 6 y cuarto, Zamora 0, Club Deportivo Lugo 2. A las 7 menos cuarto empezaba el Cacereño 0, Arenas Club de Guecho 0. Y a las 8, hace nada, empezaba el Extremadura 0, Cultural y Deportiva Leonesa 0.

Luego repasemos más marcadores. Vamos a contactar ahora mismo con Paco Granda, que ya está en el terreno de juego del nuevo Nalón, para traernos a los protagonistas. Estamos atentos para contactar con nuestro compañero, a ver si ya nos consigue protagonistas. Paco, adelante. Vale, parece ser que no estamos conectados con Paco. Intentaremos conectar en un segundito.

0: Ahora sí, ahora ya tenemos a Paco Granda. Sigue adelante, Paco, todo tuyo.
1: Feliz en el día de hoy por este difícil triunfo hoy aquí en el Entreo.
2: Sí, como todos los de la categoría. Y yo creo que muy trabajado, muy merecido, bajo mi punto de vista, porque yo creo que el equipo hizo muy buen partido. Nos falta pues lo que estamos buscando, que al final es intentar ser más constantes durante más tiempo. Pero yo creo que el equipo hace un muy buen partido, que quitando algún error puntual muy muy muy claro, pues si no llega a ser por eso, yo creo que el marcador puede haber sido bastante más amplio.
1: ¿Qué te llevas de positivo y qué te llevas de negativo en el día de hoy? De positivo me imagino que los tres puntos y las buenas sensaciones del equipo en la primera parte. Y de negativo yo no sé si esos minutos, muchos o pocos, pero minutos de agobio que os hizo pasar el entero.
2: Sí, porque al final cuando el marcador está tan ajustado, todo el mundo tiene jugadores para ponerte las cosas difíciles en esta categoría. Sin ninguna duda, lo positivo, los tres puntos. Yo creo que a nivel mental era una losa que teníamos ahí que necesitábamos romper y yo creo que hoy la hemos roto. Y a partir de ahora estoy convencido de que se va a ver otra cosa, pero por una sencilla razón, porque al final esto es muy mental. Y hoy se demostró, ¿sabes? Se demostró. En el momento que nos hacen el 1-1, el equipo le vuelven otra vez las dudas y ya pues está ahí que sí, que sí no, qué tal, pero hoy yo creo que dieron un paso adelante, conseguimos hacer el 1-2 y luego ya en el descuento pues el 1-3, que yo creo significativo, pero me quedo con que la primera parte del equipo estuvo a un nivel muy muy alto y yo creo que si damos continuidad a eso vamos a dar muchas alegrías.
1: El mejor del partido de Aitor, se podría decir, ¿no? El portero de Andreín.
2: Lo decía yo ahora, yo creo que se va a llevar tres goles y en las crónicas le van a poner, no sé, pues lo máximo que se pone, si un 4, un 5, un 10, pero yo creo que el mejor del partido, sin ninguna duda, él. Y para mí, es del día, yo creo que Iván hoy hace un señorísimo partido.
1: Y bueno, y Montequín, que marca los dos goles, ¿no?
2: Pues que hace goles, pero yo creo que Iván, tanto en las disputas, en el posicionamiento, con balón, sin balón, es un futbolista de otra categoría y yo creo que lo ha demostrado.
1: La primera parte, los tres de dentro, un espectáculo. Los tres que pusisteis por dentro, la verdad que muy bien.
2: Era la idea, intentar ser dinámicos, meter... pues esas variantes que tenemos al ser el Langret y tener las posibilidades que tenemos, o ya pues Aarón se queda en el banquillo, pero no se queda en el banquillo porque haya hecho nada mal, sino porque nosotros entendemos que tienen que jugar otros. Fer hoy no juega porque entendemos que juega Argu, porque entendemos que este partido lo tenía que jugar él. Quiero decir, al final a nosotros lo que nos va a dar el mantenernos ahí o no es la profundidad de la plantilla.
1: Dos preguntas ya para finalizar, Lucho. La primera, algo que nos llama la atención. Marcos Vegas jugó muy lejos después de la parte de adelante, de la referencia ofensiva, siguió trabajando, siguió intentando recuperar balones y acaba marcando el 1-3 en la última jugada del partido. Y pasaron centrocampistas, entraron centrocampistas de refresco, pero él no entró.
2: Sí, sí.
1: O sea, no se quitó de esa idea.
2: El fútbol tiene estas cosas, que a veces, mira, dejándolo un poquitín más del área con la lesión de Borja, que tuvimos que evitar por un problema en el hombro, en la última acción llega como un Miura y mete para dentro balón, jugador y todo. Es un futbolista que a nosotros nos da mucho. Sabemos que cuando nos aprietan un poquitín alto, es un futbolista que cuando puedes jugar con él como referencia, te sujeta muy bien el balón, te saca faltas, te condiciona mucho al rival. Y ya te digo, para mí es un futbolista que nos da muchísimo.
1: ¿Cómo se arregla esos minutos de desconexión en los que concedéis centros remate y que ponen el Luis un poco en las gradas del nuevo Nalón para los entreguinos? Porque eso me imagino que sea un poquitín la parte negativa que puedes llevarte, ¿no?
2: Con confianza, yo lo tengo claro. Sé los jugadores que tengo, sé cómo las cosas, cuando te tiembla la pata, no tomas las decisiones que tienes que tomar, y cuando te vienen las cosas un pelín mal dadas, y sabiendo en el equipo que juegas y lo que representa, muchos de los jugadores quizá no están acostumbrados a llevar ese peso, pero yo creo que con el tiempo y con confianza, sin ninguna duda, se va a mejorar.
1: Pues enhorabuena por la victoria, Lucho.
2: Muchas gracias.
1: Pues aquí estábamos con Lucho, con el míster del Langreo. Vamos a intentar también recuperar las sensaciones con Juguela. ¿Qué sensaciones tienes después del partido? Juguel Sánchez, el técnico del conjunto entreguín. Carlos, en cuanto lo tenga, te lo comento por línea interna, ¿vale?
0: Perfecto, pues te dejo un perescucha. Cuando quieras me llamas. Y estábamos repasando las diferentes categorías. Vamos a poner la sintonía de fondo. Ahí la tenemos. Y estábamos en la segunda Real Federación. Nos tocaba la segunda Real Federación. Repasamos ya. Baskonia 2, Arosa 2, Atlético Astorga 3, Marino de Luanco 0, Ourense Club de Fútbol 0, Sociedad Deportiva Eibar 2, Portugalete 2, Coruxo 1, Deportivo Alavés B 3, Real Oviedo Vetusta 1, Gimnástica de Torrelavega 0, Bergantiños 3, Rayo Cantabria 0, Sociedad Deportiva Morevieta 2 y Sociedad Deportiva Compostela 2, Sestao River 0. Y nos queda la tercera división, la tercera Real Federación, jornada 3, ya finalizada. Sporting Atlético 1, Lealtad de Villaviciosa 0, Praviano 0, Avilés Stadium 1, Covadonga 4, Caudal Deportivo 0, Astur 0, Siero 1, Llanes 2, Gijón Industrial 2, Ceares 3, Colunga 4, vaya partidazo. Andés 1, San Martín 1 y Condal 0, Mosconia 0. El último partido, a este que les llevamos a sus hogares, a sus dispositivos, Le Entrego 1, Unión Popular de Langreo 3, marcaba el tercero ya prácticamente en el último segundo del partido, porque fue marcar y prácticamente el colegiado dictaminó que se finalizaba el encuentro. Pues estos han sido los marcadores que se han dado este fin de semana a la banqueta deportiva. Recuerden que mañana a partir de las 2 de la tarde tendrán el resumen del polideportivo del fin de semana en APQ Deportes y el resumen de todo lo que dio de sí la jornada del fútbol modesto del Principado de Asturias en Minuto 90 y Paco con Paco Granda a partir de las 9 de la noche.

0: Nos vamos hasta el nuevo Rolón. Creo que ya tiene protagonistas Paco Grande. Adelante.
1: Sí, como no encuentro a Jugel Sánchez, pues me quedo con el MVP del partido, que dice que alguna paró. Los rockeros, viejos rockeros, dicen nunca mueren. Ahí todo.
2: Sí, sí, hoy tuve trabajo, la verdad. Hoy estuvo bien. Bueno, el resultado fue como fue, pero bueno, la verdad que tuve alguna que otra ocasión que sacar.
1: Y también de asistente te tocó, ¿no? Porque también te tocó meter balones arriba, incluso en la última jugada subir a rematar.
2: Sí, los últimos minutos ya estaba un poco el partido loco y hasta el equipo volcado. Entonces, bueno, ayudando a ver si algún balón caía en el área que puede crear ocasiones. Y nada, la última jugada pues intentar el empate, que al final bueno, fue al revés. De 2-2 pasamos al 1-3.
1: Bueno, pero el partido estuvo controlado por el Langreo en la primera parte, pero tuvisteis vuestros momentos también dentro de la segunda, incluso dentro de esa primera parte, a pesar de haberse asomado poco y no tener muchas ocasiones, también tuvisteis, bueno, en cierta manera maniatado al Langreo, ¿no?
2: Sí, la primera parte estuvimos un poco, bueno, desubicados. Ellos sí que tuvieron control de partido, tuvieron ocasiones y luego en la segunda, bueno, empezamos 0-0, sí que es verdad que empiezan rápido, se ponen por delante en la primera jugada, pero luego nos repusimos bien, empatamos, tuvimos ocasiones, bueno, pocas, pero luego tuvimos alguna clara para el 2-1, y bueno, luego ya se volvió más loco, metieron ellos el 2-1, tuvimos el 2-2, y luego ya sí, al final, lo que hablábamos antes, que esto, balones arriba, a ver si hay alguna segunda jugada, alguna acción de penalti, falta, lo que sea, aprovecharlo.
1: Como viste, la que te intenta colar a Omar desde aquí, prácticamente, desde donde estamos hablando, lo único que pudiste hacer, ¿no? Ir para atrás y palmear.
2: Sí, a ver, hay futbolistas que ya los conoces y ya sabes que tienen buen pie y según le caigo a la mecada yo ya empecé a recular.
1: Pues ya sabía.
2: Y dije yo, este va para allá porque venía de frente y la verdad que, bueno, hoy es el día que salieron las paradas y a pesar de la derrota, pero bueno, sé que iba para allí y llegué bien y nada, una acción más.
1: Omar, Aitor, esta temporada aquí en el Teo, ¿cómo se presenta? De momento con dos partidos aquí en casa, cero puntos, pero bueno, os han tocado también dos descendidos, ¿no? A las primeras de cambio.
2: Sí, a ver, este año yo creo que la categoría va a estar muy competida, hay muchos equipos con buenas plantillas. A ver, todo el mundo dice lo mismo, que los 5 o 6 primeros puestos son para los que van a ser, y yo creo que, bueno, esos dos, que era Lealtad y Langreo, son los que previsiblemente van a estar peleando por el playoff. Y bueno, ya los quitamos delante, no sacamos ningún punto, pero bueno, otros equipos tienen que jugar contra ellos también. Tenemos los 3 puntos del otro día, bueno, se acaba de empezar la liga y todavía queda mucho por delante.
1: Mantener la portería a cero, ¿no? El objetivo también, como ese del Plaviano, decían que, o el día del Plaviano, que lograsteis los 3 puntos. Me decía Dani Castelao que Jugel es mucho de eso, ¿no? De códigos binarios, de 0-1, 0-1, 1-0, ¿eh?
2: Sí, a ver, lo suyo es estar bien organizado y bueno, tener las ocasiones, aprovecharlas y oye, intentar que te generen las menores ocasiones posibles. Hoy no salió así porque bueno, también tienes delante un equipo con muy buenos jugadores, pero bueno, lo he dicho, acaba de empezar la liga, estamos adaptándonos porque somos 18 jugadores nuevos en el equipo y, oye, pues lleva un tiempo, sí que estamos bien, pero bueno, hay que ir poco a poco.
1: ¿Qué recorrido le queda a Aitor ya? Ya me viste por muchos sitios ya, ¿eh?
2: Sí, bueno, tengo 39 años, me encuentro bien físicamente. Yo digo siempre lo mismo, si mentalmente aguanto, el físico de momento me cuido y demás, entonces lo que dure, un año, dos, tres o 10 más, lo que surja.
1: Pues esperemos que sea mucho, Aitor, y que sigas haciendo igual de bien que hoy.
2: Muchas gracias, Paco.
1: Bueno, pues Aitor, el portero, iba a decir el míster, el portero dentro de poco, ¿eh? Dentro de poco sea igual lo vemos por ahí al otro lado, pero de momento el portero del Entrego, Carlos.
0: Bueno, pues no sé si vas a tener a bien traer algún protagonista más. No sé si me escuchas, Paco. Hola, Paco. Bueno, pues parece que no tenemos conexión con Paco. Se irá la cobertura ahí en el campo de Nuevo Nalón. No sé si podrá estar escuchándonos o no. Vamos a hacer la última ronda de publicidad y acabamos ya esta entrega de la banqueta deportiva intentando recopilar la información de Paco Garanda, por lo menos despedirnos del Publi y regresamos.
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0: Bueno, pues vamos a despedirnos ya con Paco Granda, que se encuentra ya saliendo del Nuevo Narón. Sí. Paco, pues no pudo ser por parte del entrego, pero mira, había que ser, no se puede ser imparcial. ¿O sí?
1: No, la verdad que hoy intentamos hacerlo lo más parcial que pudimos, ¿eh? La verdad que, bueno, yo creo que el Ángel mereció los tres puntos, salió de aquí con ese 1-3, y es verdad que hubo momentos que sufrió, porque es normal, ¿no? En esta categoría todos los equipos tienen sus armas, lo decía Lucho, y todos los equipos van a empujar hasta el final, y más estando en el partido. Están cerrados, sí, cerrados. Bien, todo bien. Está preguntando el secretario del entrego, que le agradezco desde aquí a Raúl Caballero, todas las facilidades, Carlos, que nos dejó amablemente la cabina, nos hizo ese favor también, y allí estuvimos en la cabina divinamente. Así que espero que haya sonado todo bien, Carlos. Y nada, que mañana nos escuchamos, amigo, en APQ Deportes y posteriormente, pues en minuto 90 y Paco con todos estos, con todos los audios de todos los entrenadores de la categoría que hayan, muchos de ellos que hayan logrado la victoria, alguno de ellos pues habrá también que no haya podido conseguirla, Carlos. Ahí estaremos mañana, al pie del cañón.
0: Perfecto, Paco, pues mañana te escuchamos. Cuídate, un abrazo.
1: Otro para todos. Chao. Gracias por estar ahí. Chao.
0: Pues ahí estaba Paco Granda en directo desde el Nuevo Narón contándonos todo lo que pasaba en el partido del entrego Unión Popular de Langreo, que finalizaba con un resultado de 1-3. También gracias a Dani Castelao por sus comentarios y a todos ustedes por seguirnos en la banqueta deportiva semana tras semana, fin de semana tras fin de semana, incluso las jornadas intersemanales. Nosotros lo dejamos aquí. Mañana iros al más polideportivo a las 2 en APQ Deportes y el fútbol del Principado más modesto en el programa de Minuto 90 y Paco a partir de las 9 con Paco Granda con todos los resultados y los principales protagonistas. Les dejo en compañía de la programación musical de APQ Radio, La Jungla Radio y Capital Radio, y mañana más deporte aquí con los locos del micro verde. Cuídense, sean felices o al menos inténtenlo, háganme caso.

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